0: El hijo de un expresidente municipal fue detenido por secuestro agravado cometido en la población de Loma Bonita, Oaxaca. Aquí le tendré los detalles. Un nuevo ataque armado se registró en la zona Triqui de Oaxaca contra un integrante del movimiento unificador de lucha Triqui. Lamentablemente hay una persona que perdió la vida, otra más que está herida. Un hombre y una mujer fueron detenidos en la región del Istmo de Tehuantepec como probables responsables de violencia sexual contra una menor de edad cometido en una población de esa región. Al menos 3 sismos han sacudido este día al estado de Oaxaca, 2 de ellos en el puerto de Salina Cruz, uno más también en la región de la costa. Aquí le tendré todos los detalles. Estas y otras noticias, acompáñenos. Iniciamos de inmediato con los detalles de la información. Son exactamente las 6:00 p.m. ya con 5 minutos, 6:00 p.m. con 5 minutos. Y permítanos iniciar con información delicada de esta tarde. Una menor de edad fue víctima de violencia sexual en la región del Istmo de Tehuantepec y esta tarde se confirma la captura de 2 personas, entre ellas una mujer, un hombre y una mujer fueron detenidos como probables responsables del delito de violación equiparada contra un menor. De acuerdo con las investigaciones de la policía, en un domicilio en la zona del Istmo de Tehuantepec ocurrió este lamentable hecho. Le habrían dado de beber a la menor para pues luego someterla. Ante esta condición, bueno, pues sufrió abuso sexual la menor allá en la zona del Istmo de Tehuantepec por parte de estas personas. A partir de los actos de investigación se obtuvo orden de aprehensión y han sido detenidos en las últimas horas 2 personas identificadas únicamente con las iniciales de CJSS y RRE en inmediaciones de la colonia Cosey en la región del Istmo de Tehuantepec. Las personas detenidas han quedado a disposición de la autoridad correspondiente y posteriormente presentadas ante el juez de control que las requirió, quien determinará su situación jurídica. La Fiscalía General del Estado de Oaxaca reiteró que mantiene las investigaciones con perspectiva de género en torno a este hecho, registrados precisamente en la región del Istmo de Tehuantepec. Son exactamente las 6:00 p.m. ya con 7 minutos, 6:07. Preparamos la nota N15 de mi compañera Citlali López porque la Policía Municipal de la Ciudad de Oaxaca de Juárez impidieron la realización de un bazar organizado por mujeres emprendedoras denominadas la Plaza de las Nenis. Esto, desde luego, ocurrió aquí en la capital oaxaqueña y mi compañera Citlali López estuvo en el lugar y nos presenta precisamente los datos, lo sucedido esta tarde. Vamos a escucharla.
1: Elementos de la Policía Municipal de Oaxaca de Juárez impidieron la realización de un bazar organizado por mujeres emprendedoras, denominadas la Plaza de las Nenis. Los uniformados llegaron con armas para respaldar a los inspectores de comercio, quienes llevaban la orden de clausurar el local rentado por las mujeres para la venta de distintos artículos. Muchas de las mujeres quienes participan en el bazar tienen un trabajo de lunes a viernes y los fines de semana los aprovechan para sacar un extra con algún emprendimiento. Esta estrategia la adoptaron ya que rentar un local les resulta de alto costo, explicó Gaby, una de las integrantes de la iniciativa. Durante el operativo, los inspectores colocaron sellos de clausura en la puerta del establecimiento y provocaron que algunas de las participantes quedaran encerradas en el inmueble.
2: Nos están poniendo un sello, estamos aquí adentro todas y no nos dejan salir. Pusieron un sello aquí enfrente y están poniendo sello también aquí, ahí se ven las manos de que nos están sellando. y no nos dejan salir.
1: El bazar se realizaba en un espacio privado y no en la vía pública. Tenía además como objetivo generar una alternativa de ingresos para mujeres que enfrentan dificultades para acceder a empleos formales que les permita conciliar el trabajo remunerado con las labores del cuidado de hijas e hijos. Para la inauguración del bazar, las organizadoras previeron una carrera atlética con sombreros y acompañada de mariachi alusivo al Día de la Independencia. Sin embargo, los policías llegaron a bordo de camionetas para parar la carrera, relató Gaby. La actividad recreativa contaba con los permisos y el acompañamiento de la policía vial, enfatizó la emprendedora. Relató que en un inicio llegaron con un documento sin una explicación clara y precisa de los motivos de la clausura y trataron de cerrar el local impidiendo que las mujeres pudieran recoger sus productos. Posteriormente impusieron una multa por 40,000 pesos. Para Oro, División Noticias, Citlali López.
0: Muchas gracias a nuestra compañera Citlali López. Son exactamente las 6:10 p.m. Vamos a escuchar justamente el primer video donde se observa que están los elementos de la policía y están justamente las mujeres grabando el de 1:29 para conocer quienes nos siguen a través de las plataformas digitales lo que sucedió en las calles de la ciudad de Oaxaca en el momento en que se instalaban y llegó la policía. Al parecer aseguran no contaban, es el otro video. Al parecer no contaban con los permisos correspondientes y esto fue lo que sucedió, lo que se observó justamente en las calles de la ciudad de Oaxaca.
3: Hasta los echan la policía con armas,
4: como si fueran,
3: nos quieren encerrar como si fueran criminales.
5: Somos mujeres y venimos a vender,
3: trabajando.
2: Aquí están los inspectores que dicen que porque no tenemos permisos, es un evento privado, estamos fomentando una carrera. Sí, una carrera es un evento deportivo y ellos nos quieren clausurar, nos quieren poner sellos en un establecimiento, nos acaban de poner este sello en un establecimiento que nos prestaron para poder hacer un evento público. Toda esa fuerza policial para un montón de mujeres.
3: Está muy pesado,
2: ¿verdad?
0: Sí.
2: Para pura neni, toda esa...
0: Y de acuerdo a la información que obtuvo mi compañera Citlali López, el bazar se realizaba en un espacio privado, no en la vía pública, y tenía como objetivo generar una alternativa de ingresos para un grupo de mujeres que enfrentan dificultades para acceder a empleos formales que les permitan conciliar, desde luego, el trabajo remunerado con las labores de cuidado de hijas e hijos, ocurrió en la capital oaxaqueña. Son exactamente las 6:13 p.m. Permítanos ir a la pausa de comerciales y regresamos.
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0: Estamos cuando son exactamente las 6 de la tarde, ya con 16 minutos, 6 con 16. Y permítanos saludar con mucho gusto en línea telefónica a la doctora Martínez Ruiz. Ella es diputada federal por el Partido del Trabajo y además, bueno, ha estado muy activa en este sector de la vivienda. Y aprovechamos precisamente para saludarla esta tarde. Diputada, muy buenas tardes.
13: Muy buena tarde, mi querido Félix. Qué gusto saludarte, saludar a todas y todos quienes nos escuchan, agradecer, por supuesto, tu atención y poder compartir, como tú bien comentas, pues los importantes logros que hemos tenido en materia de vivienda.
0: Me agradezco mucho que haga contacto con el auditorio y quiero aprovechar, diputada, porque recientemente estuvo la Presidenta de la República en Oaxaca, donde rindió su segundo informe de gobierno y sin duda que se refirió a un tema muy, muy importante para México, como es la vivienda para el bienestar en la República Mexicana. Y quisiera saber, desde luego, su punto de vista, porque usted forma parte de esta comisión del Congreso Federal.
13: Por supuesto, mi querido Félix, este programa de vivienda para el bienestar se ha convertido en uno de los principales instrumentos.
0: Sí. Sí. A ver, intentamos escuchar.
13: No.
0: A ver si pudiera moverse, diputada, porque la señal está llegando con mucha debilidad y se nos corta.
13: Están lanzando muchos cortes, ya ves que somos sumamente festivos, entonces quizá por eso no nos escuchamos, pero te comentaba que, bueno, estamos celebrando este segundo informe de nuestra presidenta Claudia Sheinbaum y me enorgullece acompañarle desde la Comisión de Vivienda, porque fue a propósito de estas reformas que realizamos justo en el legislativo, en esta comisión que presido, para que pudiésemos dar paso a este importante programa. Yo le llamo programa insignia. Nada se puede comparar con dar una vivienda a una familia, a una persona, darle seguridad. Pero además este programa que tiene resultados no solamente el momento de entregar una vivienda, para que eso suceda, se mueve la economía de manera circular, Félix, porque se obra, los materiales, el bloque, ladrillo, cemento, el acero, es decir, toda una industria se está moviendo en torno a la vivienda, además, por supuesto, de la mano de obra que interviene la misma. Y hoy, pues estamos ya prácticamente en un 30% de avance, que esperamos que al término del gobierno de nuestro presidente se estén entregando unos 1.8 millones de viviendas. No solo ello, este año, ya revisando el documento de ley de derechos que nos han enviado, se incorpora también el mejoramiento de vivienda que va a estar construyendo en predios de propiedad privada que puedan tener condiciones de construcción. Es decir, se está diversificando el programa, por supuesto. Como bien señala la presidenta, pues vamos a tener un alcance de 12 millones de familias beneficiadas con este programa.
0: Y sin duda que mueve la economía este sector, porque además de beneficiar a familias de escasos recursos en el país, justamente esta movilidad sobre lo que usted explicaba de materiales y además mano de obra que se mueve en torno a este sector de la vivienda en México.
13: Así es, mi querido Félix, y bueno, pues es un sinnúmero de insumos que convergen en esta construcción de vivienda. He conocido ya algunas personas que han recibido su vivienda, he conocido a personas que han podido resolver sus créditos. Van 5 millones de créditos que se han podido resolver. Recordar, este programa también va para que pues la gente que ha pagado por muchos años su vivienda tenga la seguridad sobre sus inmuebles, y bueno, ya son 5 millones de créditos que han sido regularizados, y eso por supuesto nos da muchísimo gusto, porque a nosotras nos tocó detener algunas manifestaciones ahí en cámara, y hoy me da mucho gusto poder dar estos resultados junto con nuestra presidenta Claudia Sheinbaum.
0: Sin duda, para la gente que aún no logra beneficiarse con este programa, ¿cuál es la información que podríamos darle de esa posibilidad que tienen en lo subsecuente? Porque tengo entendido ya es por ley que el gobierno tiene que seguir dotando viviendas.
13: Así es, tiene mucho que ver, mi querido Félix, con la disposición que tengan las autoridades municipales y del Estado para proveer el terreno suficiente para la construcción. La Federación construye, pero el Estado y municipios deben entregar territorio. Por eso se han abierto convocatorias en Salina Cruz, en Loma Bonita, en Miahuatlán, que son los municipios que han podido dar terreno. Yo exhorto, ¿verdad?, a las autoridades municipales a que puedan hacer lo propio, pueden hacerlo desde media hectárea, y decirle a la gente pues que recurren a sus autoridades municipales para que veamos cómo podemos resolver este déficit de vivienda que tenemos en la entidad. También es importante decirles que no caigan en extorsiones, en algunos rivales que andan pidiendo documentos, que si se afilien a X, Y, Z, o incluso pidiendo dinero. Así que todo es en la plataforma. Recordemos que desde el presidente López Obrador, todos los programas sociales son directos para la gente y son derechos ganados ya establecidos en nuestra Carta Magna. Así es el de vivienda. Hay que entrar a la página de internet, registrarse, ¿verdad? Y después pues habrá una compulsa para poder seleccionar pues a la gente que tenga mayor necesidad de estas viviendas.
0: Y este mensaje, esto último que usted estaba señalando, diputada, es sumamente importante, porque apenas hoy en la mañana nos estábamos enterando de una extorsión de una autoridad municipal de la zona de la Mixteca. En el marco de la visita de la presidenta, llegó un grupo de gente que se hizo pasar como personal de la presidencia de la República, acudieron con un presidente municipal, le dijeron que traían un programa para el sistema DIF, pero que necesitaban dinero que depositaran a una cuenta para poder beneficiar a familias, y lamentablemente un edil de esta región cayó en este garlito y recibieron el dinero y jamás se volvieron a aparecer. Para que tengan mucho cuidado, es un acceso directo entonces a la plataforma del gobierno de la República para que puedan acceder al programa de viviendas para el bienestar.
13: Completamente directo, mi querido Félix, y nunca deben dar dinero. Ningún programa social tiene una cuota salvo que ya se haya otorgado el crédito, pues hay que pagar el crédito, pero es directamente en las dependencias, en una plataforma que se les indica una vez recibido el crédito y asignado el folio para la vivienda. Y estos temas hay que denunciarlos. Nadie, ningún funcionario tiene derecho a pedir crédito. El gobierno solamente cobra dinero a través de nuestros impuestos, que enteramos debidamente cuando compramos algún producto, cuando tenemos algún trabajo o por honorarios, pues tenemos que enterar nuestros impuestos al SAT, pero de ninguna otra manera el gobierno puede estar cobrando dinero por dar algún programa.
0: Desde luego. Pues por lo pronto le agradezco mucho el contacto con el auditorio y hacer estas precisiones y aclarar nuevamente mucha atención a las autoridades municipales para que eviten caer en estos actos de extorsión. ¿Quiere usted decir algo más, diputada?
13: Pues recordarle a nuestras amigas y amigos, mi querido Félix, que nosotros queremos ir de la traza a la prosperidad y innovar Oaxaca, que es lo que nos inspira. Por eso le echamos canitas todos los días, como dice mi líder Benjamín Robles Montoya, la lucha sigue hasta que las cosas cambien y ahí no vamos a quitar el dedo del rincón, seguiremos trabajando siempre fieles al pueblo de Oaxaca.
0: Muy bien. Muchas gracias, diputada. Es un gusto saludarle.
13: Siempre un placer, mi querido Félix. Muchas gracias. Hasta pronto.
0: Muy buenas tardes, hasta pronto. 6:25 ya con 25 minutos. 6:25. Cambiamos de tema y vamos a escuchar lo que sucede en Santa Lucía del Camino. Por lo pronto, la autoridad municipal confirma que han recuperado precisamente en esta localidad al menos 8 unidades de motor que tenían reporte de robo. Gracias a la acción de del sistema de videovigilancia que tiene el ayuntamiento instalado con el apoyo del gobierno del estado en varios de los puntos estratégicos de esa localidad conurbada a la capital oaxaqueña. Y también esta acción lo confirma el edil Juan Carlos García Márquez, quien señala que la policía ha logrado recuperar por lo menos 8 unidades. Vamos a escuchar lo que reporta justamente la autoridad municipal de Santa Lucía del Camino. Corre video.

0: Durante esta acción de la policía, una camioneta más, una camioneta Toyota, modelo 2024, un vehículo Chevy color negro que también fue recuperado, y una motocicleta color azul que es entre el paquete de unidades que fueron recuperadas en el municipio de Santa Lucía del Camino. Son exactamente las 6 de la tarde ya con 27 minutos, 6 con 27. Nuestras líneas telefónicas están a su disposición. El 951-515090, 951-515220, para que mantenga la comunicación con este servicio informativo. Pero también mantenemos a su disposición una línea adicional, que es el 951-148-9115, con aplicación de WhatsApp, donde usted nos puede escribir, enviar videos, fotografías de lo que ocurre donde se encuentra. Y atiendo al auditorio, precisamente en línea telefónica. Muy buenas tardes.
1: Muy buenas tardes, don Félix.
0: Le escuchamos.
1: Estoy molestándolo casi con lo mismo. Ya parezco copia o disco rayado. Resulta que el Instituto Mexicano del Seguro Social, el de clase mundial, el de clase europea, tiene un mes que no tiene la paclitaxel, algo para el azúcar importante porque protege nuestros riñones, corazón, hígado y otras cosas.
0: No me digas.
1: Hice la petición con las antes llamadas ahora, ahora les dicen casi cuervos de la nación. Hice la petición desde el día 3 de este mes y es fecha que no me dan respuesta. Nada, me dijeron, ya está en proceso hoy, y eso porque ayer les mandé otro correo diciéndoles, ¿sabes qué? Mi azúcar anda como la rueda de la fortuna, sube y baja, y ojalá esté más baja que cualquier otro día, pero está subiendo mucho. Ahí la paclitaxel, negado, y también la sertralina, este es un medicamento para algunos pacientes para estar, ahora sí que tranquilos durante el día.
0: Caray.
1: Y hice una petición también para unos que me repusieran una contrarreferencia, y entre la administración y la dirección del instituto

0: algo feo, pues, estar viajando de Pochuca a Huatulco.
1: Pero
0: para que pierdan sus documentos o para que no te den ni siquiera alguna esperanza de que te lo van a dar a fin de mes, pues no se vale.
1: Independientemente de eso, de que si usted tiene o no posibilidades, es obligación de la institución dárselo, porque usted ya cumplió con sus pagos que le hacían en sus pagos quincenales o mensuales, como era.
0: Pues sí, lo que me descuentan quincenal o mensualmente. Si me preguntara a mí el instituto, ¿sabes qué? No hay medicamentos, esta quincena no te voy a descontar, pues qué bueno, ¿no?
1: Desde luego, que no se la perdona. Puntualmente le quitan su impuesto hacia esa institución. Por lo pronto, le agradezco mucho su llamada.
0: Yo le agradezco más a usted. Excelente fin de semana. Bendiciones, don Félix.
1: Muchas gracias. Muy buenas tardes. 6:31. Nos vamos a la siguiente pausa y regresamos.
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1: Son exactamente las 6:34 y regresamos con más información. Déjeme comentarle que en Santa María el Tule, bueno, pues una rápida acción de la policía estatal, lograron la captura de una mujer que resultó ser de origen colombiana, pero se dedicaba al cobro de gota a gota, pero además extorsionaba a sus víctimas. De acuerdo a la información que da a conocer el gobierno de Oaxaca, la extorsionadora colombiana fue capturada en plena acción ilícita en Santa María el Tule. Se le acabó esa práctica de abusos precisamente a esta mujer. extranjera que venía operando.

0: trabajando justamente en varios municipios de Oaxaca de Juárez, en varios municipios de Oaxaca. El oportuno reporte al 911 y la respuesta inmediata de la Policía Estatal de Oaxaca lograron la captura de esa mujer, que fue identificada como Jenny N., de 45 años de edad y de origen colombiana, que se dedicaba a la extorsión bajo la modalidad ilegal de préstamos gota a gota en Santa María el Tule. Fue detectada en el fraccionamiento El Retiro de ese municipio, ubicado en la zona oriente de la capital oaxaqueña. A la señalada se le incautaron decenas de tarjetas de control de cobro utilizadas para asfixiar y amenazar la tranquilidad de las familias y comerciantes de diversos municipios del estado de Oaxaca, entre ellos Santa María el Tule. La mujer detenida ya fue puesta a disposición de la Fiscalía de Oaxaca, quien continuará con las investigaciones en torno al caso de esta mujer, que fue detenida en flagrancia allá en Santa María el Tule, cuando cometía precisamente sus ilícitos en la entidad. Son exactamente las 6 de la tarde con 36 minutos, 6 de la tarde con 36 minutos. Cambiamos de tema y vamos a escuchar a Zaira Cruz, la nota N16, porque las autoridades reconocen y señalan que tienen el registro de por lo menos 45 casos confirmados de gusano barrenador, pero en humanos. Analizan al menos 20 casos más. ¿Quién lo dice? Escuche usted.
1: Oaxaca registra alrededor de 45 casos confirmados de gusano barrenador en humanos, mientras que entre 15 y 20 casos adicionales permanecen bajo análisis de laboratorio, informó el secretario de Salud, Efrén Emanuel Jarquín González. El funcionario señaló que la cifra podría incrementarse hasta aproximadamente 60 casos una vez que concluyan los estudios especializados. Precisó que la presencia de larvas en una herida no permite confirmar por sí sola un caso de gusano barrenador, debido a que es necesario determinar mediante pruebas de laboratorio la especie involucrada. Hasta el momento, señaló, se tiene registrado un fallecimiento asociado directamente con esta enfermedad. La mayor concentración de casos se ha identificado en valles centrales, particularmente en el área metropolitana de Oaxaca, donde también se han detectado animales afectados. De acuerdo con el secretario, las larvas no han sido encontradas únicamente en ganado, sino también en perros callejeros y animales de compañía. Ante este escenario, los servicios de salud mantienen acciones coordinadas con la Secretaría de Fomento Agroalimentario y Desarrollo Rural, CEFADER, y la Secretaría de Medio Ambiente para fortalecer la vigilancia, colocar trampas y detectar oportunamente animales con heridas abiertas que pudieran presentar infestación. Jarquín González llamó a las familias a revisar y atender a las heridas de sus mascotas, especialmente perros, y reportar ante las autoridades municipales o sanitarias cualquier caso en el que se detecten larvas, lesiones u olores anormales.
2: Perros es quinto lugar, la lista de estadísticas, en ataques activos desde los tres primeros.
3: Sí, estamos bastante, estamos ahí como que teniendo un incremento.
2: ¿Se torna como crisis? ¿Se puede contemplar como una crisis, una alerta sanitaria?
3: Realmente no se considera como tal totalmente una alerta sanitaria, debido a que el mismo gusano no provoca muertes, ¿sale? Entonces es algo muy prevenible. Entonces yo no puedo lanzar una alerta sanitaria, entonces, porque esto es una enfermedad que tiene mayor prevalencia en ganado, ¿muy bien? Y que de manera indirecta, por la proliferación del ganado, nos afecta a nosotros, pero no es una enfermedad propia del ser humano, no es una enfermedad que ponga en riesgo de manera directa la vida, es una enfermedad que es totalmente prevenible. Por eso
2: la clave
3: no hay alerta epidemiológica.
2: La clave son los animales de compañía actualmente, así lo entiendo.
3: Es correcto.
2: Es decir, que se frene ahí el brote.
3: Animales de compañía, animales de sangre caliente, animales del ganado, animales, todos los animales de sangre caliente pueden tener gusano barrenador. Hay que revisar a los animales, hasta las gallinas, pues. Se ha visto en pollos, se ha visto en guajolotes. Entonces, realmente, yo considero que no hay alerta epidemiológica. Quiero que me ayudes a replicarlo. No hay alerta epidemiológica. Es una enfermedad propia de los animales.
1: El llamado que hizo el titular de los servicios de salud también señaló que a quienes tienen bajo su cuidado adultos mayores, postrados, niñas, niños o personas que requieren asistencia para la limpieza y curación de heridas, que pongan atención debido a que una lesión sin atención puede facilitar la infestación. El secretario aclaró que el gusano barrenador no constituye por sí mismo una causa directa de muerte en las personas. Explicó que las larvas se alimentan del tejido de las heridas y pueden favorecer la entrada de bacterias, lo que puede provocar infecciones graves que en determinados casos evolucionen a sepsis y falla orgánica múltiple. Sobre la situación epidemiológica, Jarquín González sostuvo que el brote se encuentra bajo control, aunque reconoció que Oaxaca ocupa actualmente el segundo lugar en número de casos a nivel nacional y que esta posición podría modificarse conforme concluyan los análisis de los casos pendientes. Las autoridades prevén contar con un nuevo reporte consolidado hacia finales de septiembre, una vez que concluyan los procesos de confirmación en laboratorio. Para Oro División Noticias, Zaira Cruz.
0: Muchas gracias a nuestra compañera Zaira Cruz. Son exactamente las 6:41. A continuación, es mi compañera Mayra Ricardes hablando de saneamiento, porque hay un proyecto estratégico del actual gobierno que busca el saneamiento justamente de las plantas tratadoras que están en operación en la entidad.
4: Una de las acciones estratégicas actuales ante el calentamiento global y sus efectos es el tema del saneamiento. Este trabajo se impulsa a través de diversas acciones de construcción de infraestructura, informó el director general de la Comisión Estatal del Agua para el Bienestar, Neftalí Migdael López Hernández, en un rápido recuento del trabajo de esta instancia. La acción más importante en este rubro es la construcción de plantas de tratamiento, dijo. Actualmente se encuentran operando las 4 que construyó esta dependencia en el 2025. La planta de Telix La Huaca, la de Huitzo, la de Santa María y la de San Bartolo Coyotepec, infraestructura con la que se frenan de evidente manera las descargas al río Atoyac, así lo explicó.
5: Una de las acciones más importantes que ha impulsado el señor gobernador es el tema del saneamiento, y lo estamos impulsando a través de diversas acciones. Una de ellas, la más importante, es la construcción de plantas de tratamiento. Actualmente se encuentran operando las 4 que construimos el año pasado. Si bien recordarás, construimos la planta de Telix La Huaca, la de Huitzo, la de Santa María y San Bartolo Coyotepec. Con estas 4 plantas ayudamos el tema de saneamiento en el río Atoyac, pero hay una cuestión importante y que me gusta mucho recalcar, lo que es la de Telix. Ahí nacía la contaminación. Y el día de hoy, el día que ustedes gusten visitar la planta de tratamiento, esa agua se reutiliza para las áreas verdes, se reutiliza para riego y obviamente dejamos de llevar esa contaminación a nuestros ríos tan importantes.
4: Para este año, el gobernador ha duplicado la inversión en saneamiento, afirmó, con lo cual se construirán cerca de 12 nuevas plantas de tratamiento en toda la entidad. El objetivo es frenar la contaminación, insistió, no solo en el Atoyac, sino también en el resto de afluentes más importantes del estado. En este contexto, anunció la construcción de una planta de tratamiento en Villa Alta, otra en Alotepec, otra en Cajonos, una más por construir y rehabilitar en Punta Colorada, en Chagüé. Son varias acciones en Isto y a la par trabajan también en la construcción de colectores. Esto a partir de un ejercicio presupuestal de 160 millones de pesos. Están trabajando también en nuevos y reparando algunos que ya existen. Finalmente, el directivo estimó un 60% de avance en el proyecto de saneamiento del río Atoyac. El plan de trabajo de aquí al 2028 es culminar con todas las acciones en curso. Para ello trabajan en coordinación con Conagua y para este año proyectan un avance sustancial en los colectores marginales del río Salado y el río Atoyac.
6: ¿Cómo avanza el rescate de la Atoyac a partir de estas obras? ¿Podríamos hablar de un porcentaje y de plazos?
5: Yo estimo que vamos un 60% de avance con todas las acciones que llevamos a cabo. Sí, tenemos un plazo, y el señor gobernador nos ha pedido, tenemos un plan de trabajo de aquí a 2028 para culminar con todas las acciones. No la vamos a hacer solo, vamos a invertir. Bueno, Conagua también va a poner de su parte. El señor gobernador ha impulsado muchas acciones directamente con el director Efraín y hemos tenido buena respuesta. Ellos van a intervenir, yo espero que a partir de este año, en los colectores marginales del río Salado, nosotros vamos a cargar la tuya y en conjunto vamos a llevar a cabo el saneamiento.
4: A la fecha son un total de 7 ayuntamientos con los que trabajan de manera consolidada respecto a la construcción de sus obras referentes a saneamiento. Falta el resto de municipios, pero aseguró que las pláticas están ya avanzadas. En Oro Noticias, Mayra Ricardes.
0: Muchas gracias a nuestra compañera Mayra Ricardo. Son exactamente las 6:45. Nos vamos a la última pausa del programa y volvemos.
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0: Estamos cuando son exactamente las 6:47 y es nuevamente mi compañera Zaira Cruz. El sistema penitenciario de Oaxaca enfrenta una sobrepoblación moderada, principalmente en el centro penitenciario de Tanibet Varonil, donde alrededor de 1,900 personas privadas de la libertad comparten un espacio que ya resulta insuficiente para la capacidad instalada.
13: El sistema penitenciario de Oaxaca enfrenta una sobrepoblación moderada, principalmente en el centro penitenciario de Tanibet Varonil, donde alrededor de 1,900 personas privadas de la libertad comparten un espacio que ya resulta insuficiente para la capacidad instalada. El subsecretario de Prevención y Reinserción Social de la Secretaría de Seguridad y Protección Ciudadana de Oaxaca, Roberto Claudio Castillo Ramírez, reconoció que en Tanibet hay más de un centenar de internos que ya no cuentan con espacios suficientes para dormir y utilizan colchonetas en el piso. Sin embargo, señaló que no se hablaría de hacinamiento, aclaró al señalar que este concepto implicaría condiciones de mayor concentración dentro de la celda. Sin embargo, admitió que dormir en el piso constituye ya una situación de sobrepoblación. Oaxaca cuenta con 10 centros penitenciarios, dos de ellos especializados, uno para adolescentes y otro para pacientes psiquiátricos. En conjunto alberga cerca de 4,400 personas privadas de la libertad, de las cuales prácticamente la mitad se encuentran en Tanibet Varonil, clasificado como un centro de mediana seguridad.
14: De manera inmediata. Y trabajamos con ellos todos los días. O sea, ese es un tema que hemos tenido en esta administración.
15: Entonces ya no está ese control de parte de la...
14: Ya no, donde antes tenías que pedir permiso para entrar al sector poblacional y tenían que darte permiso a ellos, ya no.
15: Y la situación en los centros penitenciarios, creo que en el DED acusaban de hacinamiento o algunos malos tratos ahí. ¿Cómo se encuentran? ¿Hay o no hay hacinamiento en algunos penales? ¿Hay sobrepoblación?
14: A ver, ahorita hay sobrepoblación moderada, la voy a clasificar así.
15: ¿En qué penales?
14: Tanibet, tenemos un promedio de más de 100, que evidentemente ya no tienen lugar, duermen en colchoneta, en el piso. Ya cuando una persona me duerme en el piso en colchoneta, pues ya hay un tema de sobrepoblación. Hacinamiento, no hablaría de hacinamiento, Hacinamiento es cuando ya de plano metes a 15, 20 en una celda. Explico, uh-huh. Entonces no estamos en esas condiciones. Y en los otros penales estamos 20, 10, 5, es muy relativo. En Tanivete, evidentemente, hemos tenido ese índice. ¿Por qué? Porque ha habido más detenciones. Porque la política, lo voy a decir así, porque la política criminal, no solo de Oaxaca, ha sido, aumenta las penas, que todos se vayan a la cárcel, y creo que hay algunos delitos que no necesariamente tienen que estar en la cárcel. Ya hay otros mecanismos para poderlos reeducar, para poderlos evidentemente reinsertar.
13: Asimismo, el funcionario señaló que actualmente no existen mesas directivas, grupos de autogobierno o estructuras que ejerzan control sobre los centros penitenciarios. Afirmó que quienes ingresan a los penales son recibidos por servidores públicos uniformados e identificados, y que la administración mantiene diálogo permanente con la población penitenciaria para atender sus necesidades. Otro de los problemas reconocidos es el déficit de custodios. Al tema, el subsecretario de Prevención y Reinserción Social, Claudio Castillo Ramírez, señaló que Oaxaca requiere aproximadamente 100 nuevas plazas para fortalecer la vigilancia, principalmente en Tanivet Varonil y Miahuatlán. Explicó que Tanivet concentra alrededor de 1,900 personas privadas de la libertad, mientras que el penal de Miahuatlán alberga cerca de 600. De acuerdo con los parámetros referidos por el subsecretario, en un centro de mediana seguridad debería existir aproximadamente un custodio por cada 20 personas privadas de la libertad. Sin embargo, en Oaxaca la proporción se acerca actualmente a un custodio por cada 30. Para Oro División Noticias, Zaira Cruz.
0: Muchas gracias a nuestra compañera Zaira Cruz. Así están las cosas en las penitenciarías de la entidad. El día de mañana, la Secretaría de Gobernación, a través de la Coordinación Nacional de Protección Civil, organizará el simulacro nacional en las 32 entidades del país. Y además han confirmado que más de 80 millones de teléfonos celulares van a recibir una señal de alerta este 19 de septiembre. Escuche usted a Jaime Guerrero precisamente con la información.
16: Más de 80 millones de teléfonos celulares recibirán una alerta el próximo sábado 19 de septiembre durante el segundo simulacro nacional 2026 que se realizará a las 12 horas, tiempo del centro de México, en las 32 entidades del país. La Coordinadora Nacional de Protección Civil, Laura Velázquez Alzúa, informó que por primera vez el ejercicio se desarrollará en sábado con el objetivo de incorporar a las familias y poner a prueba los protocolos de emergencia desde los hogares. De manera simultánea, se activará la alerta sísmica mediante alrededor de 23,000 altavoces, principalmente en entidades del Pacífico y centro del país, entre ellas Oaxaca, Guerrero, Michoacán, Colima, Chiapas, Morelos, Estado de México y Ciudad de México. El ejercicio contempla 5 hipótesis regionales. Para el Golfo de Tehuantepec se estableció un sismo de magnitud 7.6 con epicentro en Tonalá, Chiapas, mientras otras regiones trabajarán con escenarios diferenciados de acuerdo con sus características de riesgo.
17: En todo el país, sábado 19 de septiembre, 12 del día, hora centro de México, llevaremos a cabo este ejercicio ciudadano que nos permite medir toda nuestra capacidad de respuesta desde un plan familiar que ya estaremos elaborando en estos momentos. Hay que ver que va a ser sábado, por primera ocasión va a ser en sábado, y esto nos va a permitir a participar a la gran mayoría de mexicanos y mexicanas desde sus hogares, lo cual será un ejercicio muy importante. Un plan familiar para determinar cuál es la responsabilidad de cada uno de los integrantes de las familias. Por último, recordar que van a sonar la alerta por vía celular, son más de 80 millones de celulares. Ustedes saben que por la instrucción de la presidenta de México, el alertamiento por telefonía celular es una realidad de nuestro país. Somos el tercer país del continente americano con este alertamiento por telefonía celular, y sonarán todos los teléfonos en la República Mexicana a las 12 del día, hora centro de México.
16: Horas antes, a las 7:19 de la mañana, la presidenta Claudia Sheinbaum encabezará en el Zócalo de la Ciudad de México el izamiento de la bandera nacional a media asta en memoria de las víctimas de los terremotos del 19 de septiembre de 1985 y 2017. Después del simulacro, sesionará el Comité Nacional de Emergencia para evaluar la capacidad operativa operativa de las fuerzas de respuesta y los resultados de ejercicio en las entidades federativas. La Coordinación Nacional de Protección Civil señaló que la jornada permitirá revisar tiempos de reacción, rutas de evacuación, puntos de reunión y planes familiares ante una eventual emergencia. Para Oro División Noticias, Jaime Guerrero.
0: Muchas gracias a nuestro compañero Jaime Guerrero. Son exactamente las 6:55 PM, 6:55, tiempo exacto para escuchar la crónica deportiva con nuestro compañero David Carreño Díaz.
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0: ¿Qué tal, amigos de Oro División Noticias? Les saluda David Carreño Díaz con lo mejor del mundo de los deportes. El tradicional torneo deportivo Día del Empleado 2026 entra en su recta final con actividad de liguilla en disciplinas como fútbol 11, fútbol 7, básquetbol, voleibol y baby food. En el fútbol 11, este sábado 19 de septiembre, se disputarán los cuartos de final en las categorías 18 a 39 y 40 años de edad y mayores, teniendo como escenario las canchas del Polideportivo Venustiano Carranza en esta verde Antequera. En la categoría 18 a 39 años, los partidos se jugarán en la cancha 1. A las 8 de la mañana, Jaespo enfrentará a Tazos Dorados. A las 9:20, Deportivo JRH se medirá con Fiscalía. A las 10:40, Codevi enfrentará a Combinados. Y al mediodía, Búhos Familia DIF estará ante Metiches. Mientras tanto, en la categoría de 40 años de edad y mayores, los encuentros tendrán como escenario la cancha número 2. A las 8 de la mañana, Búhos Familia DIF enfrentará a Deportivo IEA. A las 9:20, Leyendas JRH contra Contrarios. A las 10:40, Leones FC se medirá con DRH Veteranos por Siempre. Y a las 12 horas, Corinthians enfrentará a Cobao. Ya se encuentra todo listo para que los días 20 y 21 de febrero del próximo año se lleve a cabo la segunda edición del Rey de la Talacha, torneo Premier de Fútbol 7, que llega con una atractiva bolsa de 200 mil pesos en premios. La competencia reunirá equipos que buscarán convertirse en los nuevos monarcas de este certamen, que pretende consolidarse dentro del panorama de los torneos de fútbol 7 en Oaxaca. El campeón recibirá 150 mil pesos, mientras que el subcampeón obtendrá 30 mil pesos y el tercer lugar se llevará 20 mil pesos, una importante bolsa económica que seguramente será uno de los principales atractivos de esta segunda edición del Rey de la Talacha de fútbol 7. Chapulineros de Oaxaca de primera Premier viaja a Quintana Roo con la misión de conseguir este sábado su primera victoria de la temporada 2026-2027 cuando visite a Inter Playa del Carmen en partido correspondiente a la cuarta jornada. El conjunto saltarín suma hasta el momento un punto producto de su reciente empate a un gol ante Toros del Atlético Celaya. Por ello, Chapulineros necesita comenzar a sumar de a tres y tendrá una nueva oportunidad ante Inter Playa del Carmen, que llega sin unidades en el fondo de la clasificación del grupo número 2. El encuentro está programado para este sábado 19 de septiembre a las 18 horas en la cancha de la Unidad Deportiva Mario Villanueva Madrid en Playa del Carmen, Quintana Roo. En la Liga Premier, pero Serie A, Dragones se reportó listo para recibir a Cañoneros FC este sábado 19 en el estadio del Instituto Tecnológico de Oaxaca. El equipo oaxaqueño defiende su condición de líder e invicto en casa en cotejo programado para las 18 horas. Y en Liga de Expansión de Fútbol Mexicano, Alebrijes ya reporta en Quintana Roo, donde enfrentará a Cancún FC en partido de la novena jornada y en donde buscará dar continuidad a su repunte en busca de alcanzar zona posible de calificación a la liguilla. Son los deportes. Gracias. Pásela bien.
1: Muchas gracias a nuestro compañero David Carreño Díaz por la crónica deportiva de esta tarde noche. Y gracias a usted por habernos acompañado en este espacio informativo. Los escuchamos el día de mañana en punto de las 7 de la mañana en la edición sabatina de El Noticiero de la Mejor FM 101.7 en la señal radiofónica solamente. Descansamos en las plataformas digitales de Facebook y el canal de videos. Gracias, nos escuchamos el día de mañana.
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2: Si pudiera darte un consejo para toda la vida, sería este: siéntate en mesa donde la conversación te haga crecer, donde se hable de sueños, hábitos, futuro y de fe. No pierdas tiempo en lugares donde solo se habla de los demás, porque en cuanto te levantes de aquella mesa, el tema de conversación serás tú. Mis queridos hermanos espirituales, bienvenidos sean todos y cada uno de ustedes a este encuentro, a esta reunión con cada uno de los miembros de Botánica de la Fe. Qué placentero, qué gusto enorme, qué dicha tan grande el poder estar frente a estos micrófonos una vez más y llegar ahí donde usted se encuentra en este momento, trayéndoles buenos consejos, orientación, ayudándole a que usted despeje cualquier incertidumbre que esté dando vueltas en su cabeza. Queremos en este instante hacerle un llamado, o más bien una cordial invitación, a todo aquel hermano o hermana que se cansó de peregrinar de un lugar a otro y sencillamente no encuentran esa curación, no encuentran esa solución al problema que vienen atravesando. 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Si se encuentra usted con dudas, si desea hacer un negocio, desea emprender un viaje y quiere saber si le va a ir bien o no, con mucho gusto, a través del estudio numerológico que se le realice a la fecha de nacimiento suya o de la persona por quien desee usted hacer la pregunta, vamos a darle una respuesta concreta y acertada. 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Quiero hablarles de este potente y maravilloso elixir de regeneración integral. Este es un elixir de transmutación. Es un escudo áurico y un catalizador de fuerza vital, el cual está elaborado a base de quintas esencias botánicas, de minerales alineados y de biofotones, que son energía lumínica celular, energía que se mueve dentro de nuestro organismo, el cual va a actuar directamente sobre su cuerpo, sobre ese templo físico que es su organismo. Va a limpiarlo de todo bloqueo energético que se manifiestan a través de enfermedades, a través de cansancios y agotamiento físico. Es por eso que muchas personas dicen: no entiendo por qué, si ya dormí, me acosté a descansar, me despierto más cansado, más agotado. agotado, es porque su fuerza energética está totalmente bloqueada. Por eso hay que limpiarla. Y a través de nuestro elixir de regeneración integral, usted va a limpiar todo su organismo de adentro hacia afuera. Decían muchos hermanos, maestra, ¿y quiénes pueden consumir este elixir de regeneración? Lo pueden consumir adultos, ancianos, niños, mujeres embarazadas, porque está elaborado de productos 100% naturales de la madre tierra. Así que sintonice su salud con el cosmos, alinee sus centros energéticos mientras nutre profundamente su organismo. Nuestro elixir de regeneración integral está creado para disolver el cansancio acumulado, para ahuyentar las bajas vibraciones y despertar la autocuración natural que habita en ti, porque la salud es el estado más elevado del ser. 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
3: Soy la señora Lucía Márquez. Quiero agradecer la ayuda que me dieron los maestros por haberme apoyado en los problemas que llegué a tener con mi familia. Era una situación en la que ya no se podía convivir en casa. Eran peleas constantes con mis hijos, con mi esposo, gritos, insultos que yo les hacía a ellos, celos, el dinero no rendía, sentía que todo me dolía, todo me molestaba. Lloraba por las noches y me ponía a pensar, ¿qué pasa? ¿Por qué vivimos esta situación si antes éramos una familia tranquila, unidos, vivíamos en armonía? Y así pasaba las noches llorando, hasta que un día una persona me recomendó que fuera con los maestros, que ellos me iban a ayudar, y así fue. Llegué al consultorio pidiendo ayuda desesperada. Les platiqué mi situación y ellos empezaron a trabajar, pues se dieron cuenta que iba yo muy mal. Me dijeron que había una persona muy cercana que había hecho una salación a mi familia, a mi hogar, que no le gustaba vernos felices, unidos, quería destruirnos, vernos en la desgracia. Y gracias a ellos y a su trabajo, esa salación fue desapareciendo poco a poco. Yo les agradezco de corazón por haberme ayudado. Y así como me los recomendaron, yo también se los recomiendo. Que los visiten. Ellos no dudarán en ayudarlos a resolver sus problemas. Visítenlos. Gracias, maestros.
2: Nuestro programa continúa y tenemos mensajes que nos han llegado. Muy atentos a la siguiente fecha de nacimiento, 22 de octubre de 1978. Dice el mensaje: Maestros Botánicos de la Fe, los saludo deseando se encuentren muy bien en unión familiar. Me gustaría ustedes me ayuden a saber a qué se debe el problema de salud que tiene mi papá. Lo he llevado a varios lugares, le han hecho limpias, pero él no tiene curación. Lo llevamos al médico y el médico dice que no tiene nada, que lo que él tiene es algo emocional y psicológico. Estaremos al pendiente a su respuesta. 22 de octubre de 1978, la fecha que hemos revisado una y otra vez. Permítame decirle, mi estimado hermano espiritual, que su señor papá no tiene ningún daño, no está siendo víctima de ninguna brujería. Lo que él tiene es angustia y preocupación, porque no sabe cómo decirles una verdad que él tenía guardada desde hace varios años atrás. Hace 3 meses atrás, él recibió una llamada telefónica de varias personas, entre esas personas, un joven que se identificó como hijo de él. Mi estimado hermano, su papá tiene hijos fuera del hogar y no sabe cómo decírselo a ustedes. Estos hijos fueron creados cuando él trabajó en Tlaxcala hace muchos años atrás. Él dejó esa familia, por eso en aquel tiempo tu papá y tu mamá se separaron, porque ella se enteró que él había tenido una aventura. De esta aventura hay 2 hijos de por medio, los cuales lo están buscando y por eso es la preocupación de tu señor padre, porque él no sabe cómo van a actuar ustedes y tiene mucho miedo hacerles saber la verdad. Te voy a pedir que te acerques a él, platica, conversa con él, porque de lo contrario, el estado de salud y el estado anímico de tu papá va a empeorar, porque esta situación lo tiene sumergido en angustia y desesperación. 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
4: Buenas tardes, mi nombre es Erika Isabel García. Les comparto mi testimonio de agradecimiento a los maestros. Yo sufría de muchos dolores de cabeza, mis manos, mis piernas se me entumían, hasta que un día ya no podía levantarme más. Las tenía completamente inmóviles. Fui a visitar muchos, pero muchos doctores, y ninguno me decía la razón por la cual yo estaba así. Los dolores que yo sentía eran tan fuertes, que ningún medicamento podía quitarme tan tremendo dolor. Visité curanderos y brujos, charlatanes, que solo me quitaban el dinero desahuciada, esperando a que Dios me recogiera, hasta que un día tomé la decisión, como última opción que yo tenía, de visitar a los maestros. Ellos me ayudaron, aunque un poco escéptica, decidí confiar en ellos. Hoy estoy de pie, sana. Todos mis dolores desaparecieron y me mostraron el mal que yo tenía y el rostro de la persona que me hizo ese daño. Era mi propio sobrino, al cual yo cuidé y ayudé siempre.
2: Y así continúa nuestro programa. Tenemos más mensajes, muy atentos a la fecha de nacimiento, 24 de abril de 1988. Estimado hermano, hemos revisado varias veces la fecha de nacimiento que nos enviaste. Permítame decirle que no le recomiendo, no es recomendable que realice ese viaje hacia los Estados Unidos por ahora. No le va a ir bien, al contrario, va a tener problemas y dificultades. Te recomiendo que te detengas por ahora y emprendas ese negocio que tu hermano te está proponiendo hacerlo. Hágalo aquí y se va a dar cuenta cómo las cosas van a empezar a moverse y a mejorar. Pero recuerde siempre que un negocio va a crecer cuando está el dueño ahí, junto a ese negocio. 951-584-3841, la línea psíquica de Botánica de la Fe. 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Muy atentos a la terminación celular 3619. Me dice esta persona que lleva constantemente varias noches soñando con cucarachas. Déjame decirte lo siguiente. Este tipo de sueños pueden tener distintas interpretaciones, ya que si las cucarachas están vivas, significa que hay angustias, disgustos, miedos o rencores dentro de ti y estás experimentando una situación de temor a enfrentar un cambio de vida. Y si al contrario, en tus sueños puedes ver las cucarachas muertas, esto significa que vas a tener un cambio en lo laboral. Y todo cambio a veces nos da un poquito de temor. Así que arriésguese. Si uno no se arriesga a los cambios, no va a saber cómo le pudo haber ido. Queridos hermanos, que reine la paz, la dicha y la prosperidad en cada uno de sus hogares.
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7: La Secretaría del Medio Ambiente del Gobierno de Oaxaca hace frente a la crisis por la basura en Puerto Escondido tras el cierre del basurero de San Pedro Mixtepec por un incendio registrado en el lugar el mes de marzo pasado, confirmó la titular de la Semarnat en Oaxaca, Karime Undajar.
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7: Santa María Tricunicoco y el municipio de Santiago Cuxtla Huaca de la región de la Mixteca finalizaron un diferendo agrario de límites tras 180 años de disputa, el cual concretaron con la firma de un convenio este 17 de septiembre tras la mediación, diálogo y seguimiento encabezado por la Secretaría de Gobierno que preside Jesús Romero López.
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7: Una mujer extorsionadora dedicada a aterrorizar a familias oaxaqueñas que resultó ser colombiana fue capturada por la policía cuando cometía su ilícito en el municipio de Santa María El Tule. Fue identificada como Jenny N. de 45 años de edad, de origen colombiano.
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0: Todo lo puedo en Cristo que me fortalece. Este versículo el apóstol Pablo lo escribió desde una celda romana con hambre, con frío, con incertidumbre, encadenado. Y en medio de ese sufrimiento dijo, todo lo puedo, no porque le sobraran recursos, sino porque descubrió una fuente inagotable que no depende de las circunstancias. No hablaba de conquistar grandes cosas ni de lograr metas, sino de algo más profundo. Que el verdadero poder no está en cambiar la situación, sino en no dejar que la situación te cambie a ti. Él mismo explica, he aprendido a vivir con poco y también con mucho, en todo y por todo he aprendido a estar satisfecho, tanto cuando tengo suficiente como cuando paso por necesidad. Pablo no pedía fuerzas para cambiar su situación, sino para mantenerse firme y tranquilo en medio de ella. Y esa es la verdadera fuerza que Cristo entrega. Este versículo no te pide que te esmeres un poco más, te recuerda que no tienes que hacerlo solo. Bienvenidos a este su programa de Ciencia, Espíritu y Conciencia. En este momento les recuerdo que pueden comenzar a marcar para hacer sus preguntas, para agendar sus citas, para apartar sus trilogías. Me encuentro transmitiendo en este momento totalmente en vivo y en directo. Recuerde que por más que usted se esfuerce por lograr algo, sin la herramienta adecuada será difícil conseguirlo. Por eso muchas personas el día de hoy luchan incansablemente contra enfermedades que no pueden ser tratadas por la ciencia médica. Muchos tienen problemas sin aparente solución, estancamientos, hijos que de la noche a la mañana se volvieron rebeldes, familiares en el vicio del alcohol, las drogas. Tienen problemas anormales con la persona amada. Quien padece estos problemas sabe a qué me refiero. Cuando la discusión escala demasiado por nada. Cuando hay el repentino distanciamiento. Cuando se ponen mil pretextos a la hora de la intimidad. Ese silencio extraño que ha permanecido durante semanas. Sepa si su relación, su familia, su vida está bajo algún trabajo de maldad. Entérese el día de hoy si usted tiene enemigos ocultos que le atrasan la suerte, que no lo quieren ver feliz, que no lo quieren ver sano, que lo envidian en silencio y que no le permiten la abundancia en su vida. 951-218-06-55. 951-218-06-55. Muchas personas están comenzando a apartar sus trilogías. No se quede sin la suya. Mucha fe.
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0: 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Cuando la tierra se encuentra en su punto más lejano al sol, es la cúspide para dar paso al ciclo de renovación energética, para prepararnos y comenzar de nuevo el camino hacia el retorno del astro rey, dando paso a tener un año nuevo con salud, abundancia y prosperidad. 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
0: 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Muchas veces existe la duda si se trata de algo natural o de algo sobrenatural, y para eso estoy, para darle esa orientación, siempre haciendo honor a la verdad. 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Dese la oportunidad el día de hoy de ser feliz, de ser sano, de ser abundante, de salir de dudas. Hágalo siempre por amor, respeto, cariño, solidaridad hacia usted mismo y hacia las personas que ama. No deje para mañana las cosas que se pueden comenzar a resolver hoy mismo. Muchas veces nos hacemos el tiempo cuando ya es demasiado tarde. Siempre le damos prioridad a todo menos a nuestra salud y a nosotros mismos. Corremos cuando la enfermedad ya es grave, cuando los síntomas son insoportables, cuando la situación de vida ya es desesperante. No se permita dar menos de lo que se es capaz. Cuide su vida, que es la única y lo más valioso que tenemos. Hágale caso a la sintomatología de su cuerpo, que es el lenguaje para advertirle que algo no se encuentra bien. En este momento tengo la siguiente llamada. Sí, bueno, ¿con quién tengo el gusto?
3: Habla Sofía, maestro.
0: Bienvenida al programa, hermanita. Dígame cómo le puedo servir y recuerde que estoy en vivo en este momento. ¿Desea hacer una consulta? ¿Ya me visitó? Cuénteme, por favor.
3: Sí, hermanito Miguel. Yo ya lo visité hace unos días aquí en su oficina de Hacienda Blanca.
0: Perfecto, hermana. Entonces, cuénteme, por favor, cuál fue el motivo de su visita. ¿Qué le pareció la consulta? ¿Fue una experiencia positiva o negativa para usted?
3: Pues mire, yo lo visité con mi madre para darle mi testimonio.
0: Sí.
3: La verdad, mi hermana es la que primero llevó a mi mamá a curarse con usted. Yo no sabía nada de lo que ellas estaban haciendo, de que estaban asistiendo a su lugar donde cura usted.
0: Ah, correcto.
3: Al enterarme, pues la verdad sí me enojé muchísima. Yo le dije a mi hermana que que por qué andaba llevando a mi mamá a ese tipo de lugares. Así como se lo comenté en la consulta ahora que fui yo.
0: Claro que sí la recuerdo, hermanita. Usted no sabía que su mamá estaba llevando un tratamiento conmigo a causa de todos sus malestares y que ya tenían rato sin poder sanarse, ¿de acuerdo? Y sí, me dijo su hermana, me comentó que venían a escondidas de usted cuando usted salía a trabajar. Yo le dije a su hermana, yo le dije a su mamá, no se me preocupen por nada, porque al ver a su mamá usted aliviada, usted misma iba a llegar a mi consultorio a darme las gracias. Y así fue, ¿correcto?
3: Sí, hermanito, así fue. Cuando yo me enteré de que ellas estaban asistiendo a su oficina, la verdad me enojé muchísimo. Les dije que ahí lo único que iban a hacer, pues era quitarles el dinero, que nomás las iban a engañar.
0: Sí.
3: ¿Y cuál fue mi sorpresa? Que mi madre ya no tiene ningún dolor.
0: Bendito mi Dios.
3: Ella se quejaba muchísimo de las piernas, que no podía caminar. La veía yo llorando de la desesperación. Le daban calambres en las noches. No había día que no se tomara una o dos pastillas para estar tranquila, para que ella pudiera dormir. Y la verdad, eso me sorprendió muchísimo, que de repente vi que ya andaba como sin nada, hasta la fecha. Y no veo que tome nada ya.
0: Así es. Su madre, lamentablemente, estaba sufriendo muchísimo a causa de un daño y de fuertes ataduras, y se lo hice saber por teléfono. Le pedí material, le di una cita y el día que llegó comencé su tratamiento. Por eso, a pesar de su edad, a pesar de que ella ya es una señora mayor, se recuperó rápido. Porque eso no era natural, era algo sobrenatural, era algo sobrepuesto por envidias, y ustedes saben ya perfectamente de quién se trata. ¿Estamos de acuerdo?
3: Sí, hermanito, por eso le estoy llamando. Porque en verdad le agradezco y le pido una sincera disculpa por ser tan desconfiada. Porque sí, ¿para qué más que la verdad? Yo me enojé muchísimo con ellas, pero viendo los resultados, la verdad me quedo más tranquila. Y al contrario, dije, le voy a regalar una llamada a la hermanita a su programa, pues para agradecerle y la verdad decirle que a veces hay personas como yo que no creemos. Pero a mí me tocó ver los resultados, ser parte de esos resultados, y por eso el motivo de mi llamada, hermanito.
0: Así es, hay mucha gente que es incrédula hasta que le toca vivirlo. No queda más que agradecer esta intervención radial, porque cuando yo le digo a un paciente que se va a curar y me comprometo, es porque así será. Por eso puedo dar la libertad con toda confianza de que las personas que ya me visitaron cuenten su experiencia totalmente en vivo y en directo. Gracias por estas palabras. Gracias por esta intervención radial nuevamente y Dios me la bendiga.
3: No, gracias a usted, hermanito. Hasta luego.
0: Lamentablemente el tiempo en la radio es muy corto. 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
1: La diputada por Oaxaca de Juárez, Aide Reyes Soto, afirmó que la paridad ha permitido importantes avances para las mujeres. Sin embargo, señaló que el ámbito municipal sigue siendo uno de los principales pendientes. Según ONU Mujeres, solo 30% de las presidencias municipales del país y alcaldías de la República Mexicana son ocupadas por mujeres.
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1: El presidente municipal de la Villa Sola de Vega invitó a la población a la celebración de la Feria del Mezcal 2026 a celebrarse el próximo 26 de septiembre en la plaza principal de ese municipio de la Sierra Sur de Oaxaca.
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1: La dirección de la Policía Vial Estatal inició una jornada de educación y seguridad vial en la Escuela Preparatoria número 6 de la Universidad Autónoma Benito Juárez de Oaxaca. Se trata de concientizar a los jóvenes y fortalecer la cultura de la prevención y promover una movilidad segura entre las juventudes, señaló el director de la Policía Vial del Estado de Oaxaca, Toribio López Sánchez.
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11: 8:30.

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1: 8:43.

0: Es momento de complacerte, ¿eh? Aquí nomás, 101.7, la mejor, 8:46. Vámonos con llamada. Hola, buenas noches.
1: Hola,
0: bienvenido. ¿Cómo está el niño de la noche?
1: Pues aquí, feliz escuchándote, Mati.
0: Excelente, qué padre. Oye, que nos vamos con la banda MS.
1: Sí, Mari, por favor.
0: Ok, el ausente.
1: Sí, Mari.
0: ¿Y saludos para quién?
1: Saludos a ti. Gracias. A tu familia, Mari.
0: Gracias.
1: Para mi mamá, para Katy, para Solicito, para Jorge.
0: Sí.
1: Para mi mamá, Bere.
0: Sí.
1: Para Carla, para Katy, su esposa. Tengo y su esposa.
0: Sí.
1: Y a todas las que te escuchan.
0: Aquí, okay, vale, pues ahí están los saludos y vamos con la canción.
1: Sí, Mari, gracias.
0: Sí, adiós, hasta pronto.
1: Adiós.
0: Adiós. 8:47, pues vámonos con música. 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
5: Lluvia, pisadas, raspones. Nuestro calzado resiste absolutamente todo.
6: Sin embargo, lucirlo reluciente y bien cuidado no exige gastar de más.
5: Si quieres elaborar tu propia crema para calzado, quédate para aprender la receta de esta tecnología doméstica.
4: Revista del Consumidor.
6: En el día a día, merecemos usar productos de calidad que nos faciliten la vida. ¿Y sabes qué es lo mejor? Que muchas veces podemos crearlo con nuestras propias manos.
5: Por eso, haremos nuestra propia crema para calzado, que está validada por el Laboratorio Nacional de Protección al Consumidor. ¡Comencemos!
6: Para esta tecnología doméstica puedes adquirir los ingredientes en droguerías y tlapalerías. Los ingredientes que vamos a utilizar para hacer 750 mililitros son media cucharadita de colorante sintético negro, media taza de agua ras, 4 cucharadas de vaselina simple, 2 cucharadas de cera carnauba, 3 cucharadas de cera amarilla y 3 cucharadas de ácido esteárico.
5: También vamos a ocupar los siguientes utensilios: un cubrebocas, un par de guantes de látex, una taza medidora, un recipiente con capacidad de 500 mililitros, 2 abatelenguas, una cuchara sopera metálica, un tazón de vidrio con capacidad de 1 litro, una cacerola con capacidad de 2.5 litros, 2 trapos para manipular objetos calientes y un recipiente de plástico o metal con capacidad de 250 mililitros.
6: Ahora sí, pasamos a la magia de la preparación. Pero antes de ponernos creativos, recuerda que la seguridad es primero. Ajustémonos el cubrebocas y pongámonos los guantes de látex.
5: En un lugar con ventilación, empezaremos disolviendo el colorante en el aguarrás con una batelé. Puedes pulverizar el colorante envolviéndolo en un papel y golpeándolo suavemente con un martillo.
6: Después agregamos la vaselina, la cera de carnauba y la cera amarilla en el tazón y la calentamos a baño María.
5: Un gran consejo para que la cera se funda más rápido es cortar la cera en cubitos pequeños y mezclar constantemente hasta que se derritan por completo.
6: Una vez que la cera esté líquida, añadimos el ácido esteárico y continuamos moviendo hasta que se integre totalmente.
5: Ya que se hayan disuelto todos los componentes, con mucho cuidado, retiramos el tazón del baño María y vertemos nuestra mezcla de colorante con aguarrás e incorporamos todo mediante movimientos suaves. Por último, vaciamos nuestra crema para calzado en el recipiente de 250 mililitros.
6: Solo resta tener un poco de paciencia. Antes de cerrar el envase, dejamos enfriar a temperatura ambiente hasta que el producto se solidifique. ¡Y listo!
5: Lo mejor de esta tecnología doméstica es que tiene 1 año de caducidad y se prepara en 40 minutos aproximadamente.
6: No olvides mantener el recipiente bien cerrado para evitar que la crema se reseque. Además, es indispensable que el envase contenga una etiqueta visible que señale que debe mantenerse fuera del alcance de niñas y niños. Y, de ser posible, una leyenda de precaución por su contenido de solvente.
5: Guárdala en un lugar fresco, seco y oscuro. Y devuélvele la vida a tus zapatos. Anímate a preparar este producto en tu casa y etiquétanos en Instagram con el hashtag Tecnología Doméstica Profeco y arroba Revista del Consumidor MX.
6: No olvides que también puedes ver esta y más tecnologías domésticas en nuestro canal de YouTube, Profeco TV.
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5: 8:59.

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4: La diputada por Oaxaca de Juárez, Aide Reyes Soto, afirmó que la paridad ha permitido importantes avances para las mujeres. Sin embargo, señaló que el ámbito municipal sigue siendo uno de los principales pendientes. Según ONU Mujeres, solo 30% de las presidencias municipales del país y alcaldías de la República Mexicana son ocupadas por mujeres.
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4: El presidente municipal de la Villa Sola de Vega invitó a la población a la celebración de la Feria del Mezcal 2026, a celebrarse el próximo 26 de septiembre en la plaza principal de ese municipio de la Sierra Sur de Oaxaca.
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4: La dirección de la Policía Vial Estatal inició una jornada de educación y seguridad vial en la Escuela Preparatoria número 6 de la Universidad Autónoma Benito Juárez de Oaxaca. Se trata de concientizar a los jóvenes y fortalecer la cultura de la prevención y promover una movilidad segura entre las juventudes, señaló el director de la Policía Vial del Estado de Oaxaca, Toribio López Sánchez.
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0: Ahora es momento de complacerte. 951-515-5090. Hola, buenas noches.
1: Buenas noches, Marisol.
0: Hola, preciosa. ¿Cómo estás, reinita?
1: Es muy mal.
0: ¿Te duele la garganta?
1: Sí, estoy enferma. Me ha atacado mi cuerpo. Tengo gripa y tos.
0: Oye, pero ya te están cuidando. ¿Te están cuidando y estás tomando algo?
1: Sí,
0: pastillas. Ok. Te mando toda la buena vibra para que te recuperes pronto, ¿eh?
1: Gracias, te quiero.
0: Yo también te quiero bastante. Oye, ¿qué quieres programar, la de Bronco o los castigados?
1: Sí.
0: Ok, ¿y saludos para quién?
1: Para ti, especialmente, que eres muy buena y te quiero mucho.
0: Ay, qué linda, gracias.
1: Para ti, asustosa.
0: ¿Sí?
1: Para doña Pati, porque no entra su llamada, los extraños. Y para Guerrero, su esposa.
0: ¿Sí?
1: Y mi mamá, señorita Celicasta.
0: ¿Qué?
1: Y para Reina.
0: ¿Sí?
1: Para José. Para señor tío de la Luces.
0: ¿Sí?
1: Para Belén.
0: Okay.
1: Para Restujos, para Sonrisas y de nada está también.
0: Pues ahí están los saludos, preciosa. Te mando toda la buena vibra para que te recuperes pronto y vamos con tu canción.
1: Gracias, Marichoy.
0: Besitos, hasta
1: a ver
0: pronto.
1: Si anda mi llamada más calato.
0: Aquí te espero, ¿vale?
1: Sí.
0: Adiós, bye.
1: Ay,
0: qué linda. 941 aquí nomás, 101.7, la mejor.

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1: 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Oye, pues claro, hay que decirlo, la adictiva que trae este material impresionante que se llama Íconos de la Banda. Ya nos presentó tema Dos Hojas Sin Rumbo con Julio Preciado y con Marisela cantó Mi Problema. Ahora trae Mi Amor y Mi Agonía con Pancho Barraza. ¿Qué andas haciendo? ¡Te motototota con la adictiva y esta gran idea de Íconos de la Banda y llevar a los grandes realmente, ¿verdad? Al micrófono con ellos, la adictiva la reventó chido y mucha suerte ahora en el Domo Care de Monterrey, 30 de octubre, Auditorio Nacional, empezandito el año. No, la adictiva anda con todo. ¡Corta!
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0: si te cuento que una mujer murió hace más de 70 años, pero sus células siguen vivas? No en sentido poético, literalmente vivas. Multiplicándose en laboratorios de todo el mundo, ayudando a crear vacunas, combatir el cáncer y salvar millones de vidas. Se llamaba Henrietta Lacks. Era una mujer afroamericana, madre de 5 hijos, y nunca supo que su cuerpo cambiaría la historia de la medicina para siempre. En 1951, Henrietta llegó al hospital Johns Hopkins, en Baltimore, Estados Unidos. El único de la zona que atendía a personas afroamericanas, con un dolor terrible. Le diagnosticaron cáncer de cuello uterino. Antes de iniciar el tratamiento, un médico le extrajo células de su tumor sin que ella lo supiera y sin pedirle permiso. Esas células llegaron al laboratorio del doctor George Gay y ahí ocurrió algo que nadie había visto antes. En lugar de morir a los pocos días, como todas las células humanas cultivadas hasta entonces, las de Henrietta seguían vivas y se multiplicaban sin parar. Las células ELA son inmortales porque provienen de un tumor de cáncer de cuello uterino muy agresivo que sufrió una combinación de mutaciones genéticas. Estas células superan el límite de envejecimiento biológico y se multiplican infinitamente en condiciones de laboratorio. Las llamaron células ELA por las dos primeras letras de su nombre y su apellido. Son las primeras células humanas consideradas inmortales. Se calcula que se han producido más de 50 toneladas de células ELA y han sido utilizadas en más de 100.000 estudios científicos en todo el planeta. Gracias a esas células, se desarrolló la vacuna contra la poliomielitis, se investigó el VIH, se avanzó en tratamientos contra el cáncer de mama y se probaron terapias durante la pandemia de COVID-19. También fueron clave para la vacuna contra el virus del papiloma humano. Esta historia tiene una sombra. Henrietta murió en octubre de 1951, a los 31 años. Nunca supo que le habían extraído células. Su familia vivió décadas en la pobreza, sin seguro médico, sin enterarse de que el legado biológico de su madre circulaba por laboratorios de todo el mundo, generando descubrimientos, premios y ganancias millonarias de las que ellos nunca vieron un centavo. Su caso, atravesado por el racismo y la desigualdad de la época, abrió uno de los debates éticos más importantes de la medicina moderna. ¿A quién pertenecen las células de tu cuerpo una vez que salen de ti? ¿Puede la ciencia avanzar a costa de la dignidad de una persona? En 2021, la Organización Mundial de la Salud le otorgó a Henrietta un reconocimiento póstumo. Su hijo Lawrence, de 87 años, lo recibió rodeado de nietos y bisnietos. Henrietta no eligió ser inmortal, pero sus células, sin pedirle permiso, decidieron no morir. Y al hacerlo, le regalaron al mundo una herramienta que ha salvado millones de vidas. Su historia nos recuerda que detrás de cada gran avance científico siempre hay una persona y que la ciencia sin ética es una ciencia incompleta. Un guión de Leonardo Santiago con información del portal Ciencia UNAM. Les saluda Mónica Genis.
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0: bienvenidas. Hoy es viernes. ¿Y cómo dicen ustedes? Es viernes y el cuerpo lo sabe. 18 de septiembre, aquí nomás. Bien, chamacones, pues iniciamos en esta noche el recorrido a través de la música del recuerdo. Y ahora tú armas la programación. Así que nos damos con llamada. Hola, buenas noches.
1: Hola,
0: Maricón,
1: buenas noches.
0: Buenas noches, mi nena preciosa. Oye, nena, mira, los viernes armamos una trilogía, pero voy a programarte una canción que yo sé le gusta a tu mami y voy a programar una canción que te guste a ti. La que tú quieras, ¿eh? La que tú quieras. Puede ser un infantil, puede ser... Un infantil del recuerdo. ¿Algo de Cepillín? ¿Quieres la de juguemos a...?
1: Cepillín.
0: ¿Cepillín?
1: Sí.
0: Ok. ¿Cuál de Cepillín?
1: ¿Me dejas el título?
0: Pues si quieres la de la feria de Cepillín, esa está muy bonita.
1: Sí.
0: ¿Sí? Ok. Oye, ¿y saludos para quién?
1: Saludos para mi mamá, que la quiero mucho.
0: Ok.
1: Para ti especialmente, que te quiero mucho, era la locutora favorita de todos.
0: Ay, qué linda, gracias.
1: Para tu esposa, para Hieroso, para su esposa, para Belén, para Besucos, para Nati Besucos.
0: Sí.
1: Y para todos, de nada, la seta.
0: Preciosa, te quiero bastante, cuídate mucho y que te mejores pronto, ¿vale?
1: Eso te quiero.
0: Yo también te quiero mucho y al ratito bailamos la de la feria de Cepillín, ¿eh?
1: Sí.
0: Besos, hasta pronto.
1: Gracias, qué linda.
0: ¿Mande?
1: Gracias, qué linda.
0: Ay, tú también, qué linda. Adiós, bye.
1: Adiós, bye.
0: Bye. Ay, preciosa. Vámonos con la segunda canción, aquí nomás, 101.7 la mejor, porque armamos trilogía erótica, ¿eh? Buenas noches.
2: Hola, buenas noches.
0: Hola, bienvenido, ¿cómo estás, Antonio?
2: ¿Cómo estás?
0: Hay paz, poco a poco.
2: Eso es verdad.
0: Ok, oye, ¿qué dices, cositas de amor?
2: Perfecto.
0: Ok, ¿y saludos para quién?
2: Ahorita, pues... dedicada para ti, Mari, para todas tus admiradores que te siguen.
0: Ok, pues ahí están los saludos y vamos con la canción entonces, ¿vale?
2: Va que va.
0: Besillos, hasta pronto.
2: Cuídate mucho, Mari.
0: Tú también, adiós. Bien, chicos, ahí está la segunda. Vámonos con la tercera, 951-515-5090, disponible para que marques y me digas a quién quieres programar.
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0: ¡Ay, qué canciones, caray! Oigan, bueno, vamos primero con llamadita y luego les digo la publicación. Buenas noches.
4: Hola, bienvenido, buenas noches.
0: Hola, vámonos con la tercera erótica. ¿Cuál te gusta?
4: Le cerramos con los Mier, te amo.
0: Te amo, ok. Un poquito romántica, está bien. Oye, Marín, ¿saludos para quién?
4: Saludos para Chis, que se me dijo mandarle saludos. Y para todos los que siempre te escuchan.
0: Ok, pues ahí están los saludos entonces, ¿vale?
4: Sí, Mari, gracias.
0: Besillos, hasta pronto.
4: Pregunta adiós.
0: Adiós, bye.
4: Bye.
0: Adiósito. La publicación de hoy a través de la cuenta de Facebook, Marichuy Marichuy Pérez. Recuerda, el objetivo del dolor es hacernos más fuertes. Ese es el objetivo del dolor. Quizá ahora tengas dolor del alma, dolor emocional. Pues déjame decirte que ese dolor que hoy sientes te va a hacer más fuerte. Y también el dolor físico, sí, nos va haciendo más fuertes porque aprendemos a tolerar el dolor, ¿no? Como la pequeña reinita que hoy le duele la cabeza, le duele la gargantita, le duele el cuerpo. Y aquí está, eso es fuerte, caray, porque si no estuviese o chillando o durmiendo. Y no, aquí está con nosotros programando la estación. ¡Wow, qué padre! Así que aplausos para ella, ¿eh? De eso se trata. De ser hombres y mujeres más y más fuertes. Bien, vamos a iniciar entonces para Nati Sonrisas, un tema que le gusta mucho, que se llama Muérdeme. Después nos vamos con Cositas de Amor y la de Te Amo. Y la cuarta va a ser la Feria de Cepillín, les late chocolate. Así que nos vamos con música, aquí nomás, ya regreso con saludos.
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1: 18, aquí nomás, 101.7, la mejor. Buenos temas, ¿eh? Del recuerdo que tú programas. Tengo línea disponible para que marques ahora y me digas qué canción vamos a escuchar, ¿vale? Tenemos llamadita, así que nos vamos con llamada. Buenas noches.
2: Hola, María, buenas noches.
1: Hola, ¿qué canción?
2: Pues vengo a complacer a la chica curiosa que nos soltó una canción.
1: Ok, ¿cuál?
2: Una de Bronco, que se llama Amor y Deseo.
1: Ok, va, que va. Pues saludos para la chica misteriosa.
2: Sí, saludos cordiales para ella. Okay. Saludos para ti también, que nos haces favor de complacer las canciones.
1: Sí, vamos a escucharla.
2: Sí, Mari, gracias.
1: Besillos, hasta pronto.
2: Hasta pronto, adiós.
1: Adiós, bye.
2: Bye.
1: Adiósito. Bien, chicos, antes de irnos con la canción, voy con saludos. Minati Besucos dice: la hermosa Marichu, bonita noche, bendiciones para ti y tu familia. Sabes que me encanta estar contigo, mi locutora favorita, te quiero mucho, preciosa. Besucos y abrazos para ti, amiga, Dios te bendiga siempre. Feliz viernes, y el cuerpo lo sabe. Saludos para todos los amigos y amigas, para todos los radioescuchas. Gracias, Minati Besucos, y gracias por el sticker que me regalas, Miguel Santiago dice: buenas noches, Dios te bendiga. Igual para ti, Miguel, bendiciones. Luis Ángel, el niño de la noche, excelente viernes erótico. Saludos para Chivis, Carla, Katy, Tere, para mi mamá, para Rosy, Jenny, Ale, Alejandra, Adriana, Ana, Esperanza, Katy, Solecito. Saludos para tu familia, para Nati Sonrisas, Teo, Isabel, y que tengas bonita noche mágica. Me encanta estar contigo. Gracias, niño de la noche, y bienvenido aquí nomás. Para Tony Silva, allá en la Villa de Sachila. Hola, Marichu, bendecida noche, un gusto saludarte, te mando un gran abrazo, cuídate, te queremos mucho. Gracias, mi Tony. José Hernández, hola, Marichu, y que tengas una linda noche, Dios te bendiga siempre. Bendiciones, amigo José, gracias. Pues nos vamos entonces con Bronco, el tema se llama Amor y Deseo, aquí nomás, 101.7, la mejor. Así que súbela a tu radio y disfrútala.
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3: La diputada por Oaxaca de Juárez, Aide Reyes Soto, afirmó que la paridad ha permitido importantes avances para las mujeres. Sin embargo, señaló que el ámbito municipal sigue siendo uno de los principales pendientes. Según ONU Mujeres, solo 30% de las presidencias municipales del país y alcaldías de la República Mexicana son ocupadas por mujeres.
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3: El presidente municipal de la Villa Sola de Vega invitó a la población a la celebración de la Feria del Mezcal 2026, a celebrarse el próximo 26 de septiembre en la plaza principal de ese municipio de la Sierra Sur de Oaxaca.
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3: La dirección de la Policía Vial Estatal inició una jornada de educación y seguridad vial en la Escuela Preparatoria número 6 de la Universidad Autónoma Benito Juárez de Oaxaca. Se trata de concientizar a los jóvenes y fortalecer la cultura de la prevención y promover una movilidad segura entre las juventudes, señaló el director de la Policía Vial del Estado de Oaxaca, Toribio López Sánchez.
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0: 10:28, aquí nomás, es la mejor, son los recuerdos de Mari Chuy y me encanta estar contigo. Voy con llamada, buenas noches. Hola. Hola, hola. Hola, preciosa, ¿me escuchas?
1: Bueno.
0: Hola.
1: Mari.
0: Hola.
1: Buenas noches.
0: Buenas noches, ¿cómo estás, Emma?
1: Bien, gracias, gracias.
0: Qué bueno, me da gusto. Preciosa, ¿qué quieres escuchar?
1: Al Miramar.
0: Morir contigo, ¿verdad?
1: Morir contigo.
0: Ok, sí. ¿Saludos para quién?
1: Saludos para Juan, sí. Y para Felipe, y para Jesús.
0: Ok.
1: Y para ti, Mari.
0: Gracias, qué linda. Pues ahí están los saludos, ¿vale?
1: Sí, gracias, Mari.
0: A ti, hasta pronto.
1: Adiós.
0: Adiós, bye. Vámonos con saludos, Juan Reyes nos está acompañando y dice, hola Marichuy, buenas noches. Hola Juan, bienvenido, buena noche. Para Belén, Jorge Severiano también dice, bonita noche, bienvenida, aquí nomás. Chayanne, saludos Chayanne, gracias por estar aquí en sintonía con nosotros, ¿eh? Antonio Gómez también, saluditos. Pues vámonos con música, es el grupo Miramar 101.7, la mejor, ya regresamos.

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1: Del recuerdo todas las noches de 10 a 12, aquí nomás en el 101.7, la mejor. Y tú decides qué canciones vamos a escuchar, ¿vale? Vámonos con llamada. Buenas noches.
2: Hola, ¿qué tal? Buenas noches.
1: Botitas, bienvenido. Buena noche.
2: Buenas noches.
1: ¿Qué tal? Oye, ¿qué canción quieres escuchar, ¿Cuál? ¿Te late chocolate?
2: Una tarde.
1: Ok. ¿Y saludos para quién?
2: Claro, saludos para ti, Mike. Buenas noches.
1: Gracias.
2: Un saludo ahí para todas las amigas.
1: Sí.
2: Para mi chica misteriosa, Mime, para Alejandra.
1: Ok.
2: Para las dos Natis, para Solecito, para Teresa.
1: Sí.
2: Para Ave.
1: Okay.
2: Para Pati. Para todos los males de la Z.
1: Pues ahí están los saludos al aire, ¿vale?
2: Sí, Mari, también un saludo ahí para todos los amigos que escuchan a lo mejor, Mari.
1: Eso, a todo volumen, por favor.
2: Claro que sí, Mari.
1: Aquí, pues vamos con la canción.

0: 10:37, aquí nomás, vámonos con más música. 951-515-5090, buenas noches.
1: Carita, buenas noches.
0: Don Jorge, bienvenido, buenas noches, ¿cómo está?
1: Aquí peleándome con la tóxica de Doña Bárbara.
0: Ay, Doña Bárbara, saludos a Doña Bárbara.
1: Estoy llorando.
0: No, no llore, nada más acuérdese, dice.
1: ¿Sabe por qué estoy llorando por ese tema?
0: ¿La de una rosa y una espina? Ok, a ver, vamos a subirle tantito, ¿eh?

0: es que sí, está para chillar.
1: Imagínense un pubertano bailando ahí en los cantiles por primera vez con Bronco.
0: ¿Un puberto?
1: Sí, pues imagínense, se agarró a su compañera y mira bailando.
0: ¿Pero de qué edad? ¿Qué, 12, 13 años?
1: No, un poquito más.
0: ¿15?

0: ¿Y ya tiene un dolor y una pena?
1: Y ya tenía, entró al baile. ¿Cómo lo dejaron entrar, no?
0: Sí, claro, claro, porque es menor de edad. Pero además, ¿cómo ya tiene esa vivencia, caray? Está muy chiquito.
1: Sí, imagínate bailando ahí en los candiles, en el Deportivo Oaxaca, en aquel entonces. Estaba el Super Damas, el Impacto de Monterrey.
0: Entonces, ¿ese puberto era don Jorge?
1: No, no lo diga usted.
0: No, es que sí me sorprende.
1: Era doña Barba.
0: Ah, puberta, entonces.
1: Puberta, señora.
0: No, pues sí, le trae recuerdos. Al rato, si se puede, la programamos completita, ¿eh?
1: Y voy a quedarme un rato porque hay que seguirle bien. Okay.
0: Yo,
1: un lado de aquí, ¿eh? Yo, y se cierra y con que abre. Y, pero ahorita me pongo unas botas.
0: Ay, doña Bárbara. Pero, don Jorge, nosotros nos vamos ahorita con un tema sensual, erótico, de Temerarios: comer a besos.
1: Noche de lujurias, noche de pasiones, noche de comerse la hamburguesa.
0: Sí, claro, estamos hablando de la hamburguesa. ¡Ay, mentes mal pensadas!
1: No, o sea, hay gente muy, como doña Bárbara, esa señora, ¿te acabo de dar
0: cuenta? Ay, doña Bárbara, ¿no? Estamos hablando de la hamburguesa, ¿eh?
1: De la hamburguesa, la hamburguesa.
0: Claro. Pues vamos a disfrutar de la canción de Jorge. ¿Saludos para quién, aparte de doña Bárbara?
1: Saludos para mis peques.
0: ¿Ok?
1: ¿Ya se reportaron?
0: Sí.
1: Saludos para mi locutora favorita.
0: Gracias.
1: Saludos para... No, no tengo una pista ahí. No. Lo dejamos.
0: Ok.
1: Pendientes y 14, todos, a donde nos escuchen. Y tenga usted una bonita noche. Ya no le quito más tiempo.
0: Gracias, don Jorge.
1: Es tu programa. Noche. Es su programa, no mío.
0: Okay.
1: Bonita noche. Bonita
0: reforma
1: en tu casa, cuídese mucho.
0: Qué lindo,
1: escúchame,
0: gracias.
1: Pronto.
0: Adiós.
1: Sí, bye. Adiós. Bye bye.
0: Bye bye. Pues vámonos con música. 10:40. Aquí nomás.

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1: Hola, me llaman Romero.
2: 10:44, aquí nomás, vámonos con más música. Buenas noches.
3: Hola, buenas noches.
2: Hola, ¿vamos a bailar con Junior Clan? Hola, hola. Ok, mi razón de ser. Pues vamos a bailar entonces, ¿vale?
3: Gracias.
2: A ti, gracias. Te mando un abrazo bien fuerte. Hasta pronto. Adiós. Saludos para nuestra chica misteriosa. Dice, hola Marichuy, no entra mi llamada. No sé si pueda dejar dos temas en propuesta, un fin de semana de Bronco y Roberto Carlos Cama y Mesa, por favor. Claro que sí, quedan en propuesta preciosa y gracias por estar aquí en sintonía. Ahora nos vamos con Junior Clan, el tema Mi Razón de Ser, 10:45, aquí nomás, ya volvemos.

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1: Es una propuesta, se llama Camay Mesa, Roberto Carlos, aquí nomás. Vamos con llamada, buenas noches.
2: Hola, soy Mari.
1: Martí, bienvenido, buenas noches, ¿cómo estás?
2: Bien, Mari, ¿tú cómo estás, Mari?
1: Bien, contenta, aquí disfrutando de este viernes erótico, ¿eh?
2: Sí, Mari, es viernes.
1: Sí, oye, es viernes y el cuerpo lo sabe.
2: Sí, Mari.
1: ¿Qué vienes de chico complaciente?
2: Sí, Mari, por favor.
1: Entonces complacemos a la chica misteriosa con Bronco un fin de semana.
2: Sí, Mari.
1: Ok, ¿saludos para quién, Martín?
2: Para quién especial, Mari.
1: Gracias. ¿Ok?
2: Para todos por la respuesta.
1: ¿Sí?
2: Sí.
1: Pues ahí están los saludos y vamos con la canción, ¿vale?
2: Dale, Mari, que tengas bonita, linda noche.
1: Tú también, Martín, gracias. Hasta pronto. Adiós. Pues vámonos con música, chamacones. Aquí nomás es Bronco. Ya regresamos.
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0: Continuamos con más y más música. Aquí nomás 2:11. Vámonos con llamada. Buenas noches.
1: Hola, amiga. Muy buenas noches, Jackie y Ayaquiel.
0: Preciosa. ¿Cómo está mi Rosy? La chica. Con brillo.
1: Echándome una sol contigo.
0: ¿Vale?
1: Estoy en Brasil aquí echándome una oscurita contigo.
0: ¿Aquí?
1: Wow. Una negrita, bueno, una cerveza cuando es de día, dicen, aquí echándonos una de sol.
0: Ah, okay.
1: Cuando está el sol.
0: No, pues la frase que me encantó es la de, ¿cómo era? ¿La de Yabas Barrabás?
1: Yabas Barrabás peinado para atrás.
0: Ah, mira, mira, eso me gustó, Yabas Barrabás. Oye, pues bienvenida. ¿Qué canción quieres programar, mi Rosy?
1: Bueno, vamos a complacer a la chica misteriosa con la de Cama y Mesa.
0: Ah, okay.
1: Ya que le pusieron la otra, la de...
0: fin de semana.
1: Ajá, fin de semana. Entonces ponemos la de Cama y Mesa.
0: Okay.
1: Y se puede, por ti, a ver si nos complace algún amiguito o amiguita, la de Los Costeños, Rosas Blancas. Ahí para mi mamacita linda.
0: ¿De Los Costeños del Pacífico?
1: Ajá.
0: Mira, de Los Costeños solo tengo la de Rosa Blanca. ¿Esa?
1: Esa, mira.
0: Ah, ok, perfecto, esa.
1: Ajá,
0: entonces.
1: Esa. Y si Dios se la llevara. Es...
0: Oye.
1: Yo me moriría de pena. Dígame.
0: Ay, mira nomás, qué padre. Aplausos, por favor. Ay, qué bonita. Gracias, gracias. No, hombre, por eso hay que cuidarla bastante a tu mami. ¿Cómo se llama ella?
1: Minta, se llama Minta.
0: Okay, hay que cuidarla mucho, quererla y... ¡Wow! Gracias por compartir las historias, ¿eh?
1: Ay, a ti, amiga, porque eres un buen oído. Es algo maravilloso que Dios me puso en el camino.
0: No, hombre, cuando quieras platicarme algo aquí voy a estar, ¿va?
1: Perfecto, amiga. No me lo hubieras dicho porque yo soy de lengua muy larga.
0: No, pues ya te lo dije. Okay, preciosa. Pues muchas gracias. Un abrazo bien fuerte a toda la familia, a tu mamita. Y pues gracias por ser chica complaciente.
1: Gracias a ti, amiga. Nos escuchamos primeramente Dios el domingo y aquí espero mis cancioncitas.
0: Ah, claro que sí. Aquí te espero 10 de la mañana, el dominguito.
1: Listo.
0: Ándale pues.
1: Besitos. Cuídate mucho, que Dios te acompañe también.
0: Bendiciones. Hasta pronto. Adiós.
1: Hasta pronto. Bye.
0: Bye. Wow, es que en serio, hay tantas historias, tantas cosas que compartir, tanto, qué bonito. Gracias, Rosy. Vámonos con música, aquí nomás, 101.7, la mejor. Es Roberto Carlos y se llama Cama y Mesa. Así que venga, música, maestro.

0: más música, aquí nomás tenemos a un chico complaciente. Buenas noches.
1: Hola.
0: Oye, ¿complaces a Rosy? Ok, nos vamos con los costeños del Pacífico. Y dejas en propuesta el tema de Ese loco soy yo.
1: Sí, Mari, por favor.
0: Ok, con mucho gusto, ¿vale?
1: Sí, sí, sí. Sabes que...
0: Pues gracias por ser chico complaciente. Hasta pronto. Adiós. Nos vamos con más y más temas. Se llama Rosas Blancas. Así que súbele a tu radio y disfruta aquí nomás.

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1: Aquí nomás, vámonos con llamada 951-515-5090. Buenas noches.
2: Buenas noches, Mari.
1: Hola.
2: Hola.
1: Oye, que vienes de chica complaciente.
2: Así es, Mari.
1: Ok, entonces liberación, ese loco soy yo.
2: Así es, Mari.
1: Vale, y saludos.
2: Para ti, Mari.
1: Gracias.
2: Para el poeta.
1: Sí.
2: Para Charalito, para Diego, okay. Mari también.
1: Sí.
2: Para Aves. Para la tremenda Mirna.
1: Sí.
2: Para las dos Nati, Mari.
1: Sí.
2: Para Teo, para la chica misteriosa.
1: Ok.
2: Para la reinita Belén, o sea, sí, la princesa esa.
1: Sí, saludos. Sí.
2: También para ella, Mari, y para su mamá.
1: Ok.
2: Para Chiri también, para Tere.
1: Sí.
2: Para todos y todas, Mari.
1: Ahí están los saludos entonces, ¿vale?
2: Sí, Mari.
1: Vamos con liberación, gracias.
2: Hasta pronto, Mari.
1: Bye. Adiós, bye. Pues vámonos con música, chicuelos. 11.8, aquí nomás, 101.7, la mejor. Ya regresamos.
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1: Y estamos en modo romántico, ¿eh? Amorosos. Ay, qué bonitas canciones. Se llama Amor sin Palabras. Vámonos con llamada. Buenas noches.
2: Hola, Mariyumi. Buenas noches, Mari.
1: Hola, amigo Teo. Bienvenido. Aquí nomás.
2: Gracias. Estamos aquí reportando nomás.
1: Súper. Oye, hablando de romanticismo, vamos con una canción también que habla de amor.
2: Sí, una canción para dedicarle a mi bella y linda esposa.
1: Ok, y se llama Dile, con la Mafia.
2: Así es.
1: Ok, vamos a escucharla. Saludos para quién más, aparte de Isabel.
2: Saludos para ti.
1: Gracias.
2: Y para las amigas, los amigos, para Katy.
1: Sí.
2: Para Nati Besuco, Nati Sueña.
1: Ok.
2: Para Mayra, para ustedes, para Belén, para Rosita.
1: Sí.
2: Para que... Fijoso, el Botica, Pablo y toda su familia, para el abuelo Chintillo, para la negra y la negra.
1: Ok.
2: Para la negra y la negra.
1: Okay.
2: Y di un cordial invitación ahí para que venga a ser el domingo Marichuya, aquí a la fiesta de Santo Patrón y San José Macruzachi, que hoy en su calenda.
1: Ok.
2: Para toda la familia y los amigos que están cordialmente invitados, el domingo va a haber una gastronomía de comida, un rey basado, un caldo de verde, cerveza, danzantes, bailables, de todo morocho.
1: Ah, pues saludos y felicidades a todos los amigos, allá en Macuilxochitl.
2: Creo que ya estamos en fiesta.
1: Eso, disfruten bastante, porfis.
2: Ahí invito a Tere, a las amigas, a los amigos que gustan venir, ahí los esperamos con los brazos abiertos, Marichuy.
1: Ok, muchas gracias.
2: Y ahí, dejo otra canción en propuesta.
1: Claro, ¿cuál?
2: La llamada con la Mafia.
1: Ok, queda en propuesta, ¿vale?
2: Por favor, Marichuy, y que Dios te bendiga, cuídate mucho, que Dios te lleve a tu casita. Y
1: gracias.
2: Todos los amigos, los amigos, la mala cerca.
1: Okay.
2: Y ahí estaremos el lunes, porque el domingo debe entrar mi llamada.
1: Pero aquí nos estarás escuchando.
2: Sí, te escucho todos los domingos.
1: Ok, te mandamos saludos entonces, ¿vale?
2: Igualmente, gracias por todos los saludos a los amigos, un saludo muy fuerte y un fuerte abrazo para todas y todos y para ti, Marichu.
1: Abrazo fuerte, besos.
2: Adiós.
1: Adiós. Saludos para el Arqui también que nos está acompañando. Hola Arqui, bienvenido, buena noche. Antonio también, dice Antonio Gómez. Saluditos Antonio Gómez, gracias. Pues vámonos con música maestro. Es La Mafia, aquí nomás, 101.7, la mejor. Ya regresamos.

0: Se llama la llamada, ellos son la mafia, aquí nomás. Vámonos con llamada, buenas noches.
1: Buenas noches, Marín.
0: Hola. Vámonos con más música del recuerdo.
1: Sí, por favor, Marín.
0: Ok, y le toca el turno ahora a Ramón Ayala con Central Caminera.
1: Así es, Marín, para bailar una norteñita.
0: Eso, vamos a bailar una norteña entonces, ¿eh?
1: Una norteñita, una corridita.
0: Eso, qué bien. ¿Saludos para quién?
1: Saludos para ti, Mari, buena noche.
0: Gracias.
1: Un saludo para todas las amigas de la Z.
0: Ok.
1: A todos los amigos también, de la mejor.
0: Sí.
1: Que soy la mejor, claro, Mari.
0: Ok.
1: Y un saludo también para todas las rileritas, Mari, que no les mandó saludos.
0: Ay, sí, qué mala onda, Pues saludos a todas las rileritas que nos están acompañando.
1: Claro que sí, Mari.
0: Ok. Pues yo te mando un abrazo bien fuerte y gracias por estar aquí con nosotros.
1: Igualmente, Mari, que tengas bonita noche, besitos y hasta pronto, Mari.
0: Ándale pues, adiós, bye bye.
1: Adiós, bye bye, Mari.
0: Adiós. 11:21, así que nos vamos con la mafia. No es cierto, nos vamos con Ramón Ayala. Súbela a tu radio y sigue disfrutando aquí nomás, 101.7, la mejor. Ya regresamos.
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0: Avanza 29, aquí en el 101.7, la mejor, en los mejores recuerdos. Voy con llamada 951-515-5090. Hola, buenas noches.
1: Hola, Marisol, buenas noches.
0: Buenas noches, bueno, Chendito, bienvenido.
1: ¿Cómo estamos?
0: Bien, bien, bien, aquí disfrutando de la noche y de los recuerdos.
1: Bendito sea Dios, que Dios tenga con salud.
0: Sí, gracias. ¿Y usted cómo está, abuelo?
1: Pues hasta ahorita estamos bien, gracias a Dios. Ahí vamos.
0: Oiga.
1: No podemos quejarnos porque pues Dios nos da lo bueno y también algo de lo malo y hay que resistirlo.
0: Ah, claro.
1: Así es, así es.
0: En este momento nos está escuchando Teo, por si quiere mandarle saludos, ¿eh?
1: Así es, así es.
0: Okay.
1: Pues que Teo, échale ganas, yo sé que tú sí puedes, échale ganas. Pues no te olvides que hay un Dios amoroso.
0: Sí.
1: Que hay que pedirle a Dios el remedio. Pero dicen que no puede bajar Dios y hacer lo que uno quiera. También dice que cuídate, que yo te cuidaré.
0: ¿Sí?
1: Así es de que te le ganas, Teo. No te des a la tristeza.
0: ¿Sí?
1: Dios nunca nos ha abandonado. Dios siempre está con nosotros. Siempre cuando hay que acordarse de Él. Con todo cariño y respeto, saludos para ti, Teo, para ti y para toda tu familia. Y también con todo cariño y respeto para el abuelo.
0: Okay, okay.
1: Ojalá quiera que Dios ya me lo tenga con salud. Y si no, de todas maneras, no hay que olvidarnos cuando pidamos de alguien que pedir para todos.
0: Sí, claro.
1: Así es de que saludos para ti, Marichuy.
0: Gracias.
1: Saludos para ti, que terminando tu lindo programa, necesito que te llevo a tu casita.
0: Gracias.
1: Y saludos para mis hermanos, que están en la Unión Americana trabajando.
0: Claro, saludos.
1: Mira que gracias a México, Estados Unidos ha salido adelante.
0: Sí, señora, así es. Ok, pues bueno. Ahí están los saludos, abuelo Chendito.
1: Saludos para ti, para todos también.
0: Gracias.
1: Bye.
0: Hasta pronto, adiós. Bien, el tema que nos dejó el abuelo Chendito, Broncos de Reynosa, Clavel de Primavera. Aquí nomás, 101.7, la...

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1: 11:34.
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0: 11:37. Vámonos con más y más música. 951-515-5090. Porque aquí te complacemos. Buenas noches.
1: Buenas noches.
0: Hola, viernes erótico, viernes del recodo. El tema deja.
1: Sí.
0: Ok, pues vamos a disfrutarlo entonces, ¿vale?
1: Sí, vaya, perro.
0: Ok, gracias.
1: Muchas gracias por venir.
0: Bonita noche, te espero el domingo.
1: Sí, Mari, el domingo.
0: Aquí nomás, 10 de la mañana.
1: Sí, Mari.
0: Hasta entonces, adiós. Sí. Bye.
1: Adiós.
0: Bye. Vámonos con el recodo, 11:38, aquí nomás. Uy, sensual.

0: 11:45, aquí nomás, vámonos con más música. Tenemos llamada. Hola, buenas noches.
1: Hola, Mari, buenas noches.
0: Preciosa, viernes erótico. ¿Y qué dicen los tigres del norte? Nos estorbó la ropa.
1: Así es, Mari.
0: Ok, pues vamos a disfrutar la canción, ¿vale?
1: Claro que sí, Mari.
0: Saludos, ¿para quién?
1: Para ti, Mari.
0: Gracias.
1: Para mi princesa, Reinita Belén, tiene fiel.
0: Ay, preciosa, cuídala bastante.
1: Gracias, Mari. Para mi otra princesa reina.
0: Ok.
1: Para ti, para todos los amigos y las amigas, Mari, de la A, la C.
0: Pues ahí están los saludos y vamos con la canción, ¿vale?
1: Gracias, Mari. Ahí esperemos. No, el domingo no voy a estar.
0: ¿Mandé?
1: El domingo no voy a estar.
0: Oh, ¿te vas de viaje?
1: Ya, ahora sí, ya me salió el boleto.
0: Ok, pero aquí te esperamos pronto, ¿eh?
1: Sí, la próxima semana, Mari.
0: Ok, preciosa, pues que tengas feliz viaje.
1: Gracias, Mari, si puedo me conecto por internet, si no, pues, ni modo.
0: Da que va, ojalá puedas.
1: Espero, Mari, luego me entres de por internet.
0: Ay, ojalá que sí.
1: Sí, Mari, vamos a hacer changuitos.
0: Sí, hagamos changuitos, por favor.
1: Ok, Mari.
0: Ok, preciosa, vamos con los tigres del norte.
1: Claro que sí, Mari, ahí estaremos.
0: Hasta pronto, adiós.
1: Adiós, bye.
0: Ahora es con música, aquí nomás, la mejor.

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1: ¿Qué tal mi gente? ¿Quién más? En la mejor FM de Oaxaca, 101.7. Qué buen arranque este buen sabadito, buen weekend. Tenemos 15 grados, lo cual pues obviamente se siente fresco, plebe, ¿eh? La neta, completamente fresco. Puedes andar, no sé, ya relajado. Si empiezas a hacer actividades, empiezas ya a sentir el calorcito humano de repente. Qué rico. A darle duro, empezar el día siempre con buena actitud y escuchando la mejor FM. Yo también el morrito, el estudio, déjame acompañarte, así con buenas rolas, buena dinámica. Teléfono aquí, cabina, son 951-515-5090. Búscanos, ya navega en las redes sociales. Aparecemos en el Face como La Mejor Oaxaca. ¿Quieres seguirme? ¿Quieres contarme qué onda? ¿En dónde estás disfrutando La Mejor FM? O quizás estás ya en otro pueblito, amaneciste en otro lado. Pues qué buena onda, amigo, que vienes checando, probando la señal, que también nos visites de otro estado. Pues bueno, quédate con nosotros. Recuerda, déjame tu mensajito, tu inbox. Podemos ser, obviamente, comunidad, hacer compas, cuates. Si tú me sigues, yo te sigo. Aparezco en el Face como El Morrito Luis Cruz, todo es en minúscula. Y por, obviamente, separadito, así como se escucha, El Morrito Luis Cruz. Mientras tanto, avanzamos con más música. No me cambies, 101.7.

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1: Seis veintiuno.

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2: Seis de la mañana, mi gente, 6 de la mañana ya con 27 minutos.

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2: Si pudiera darte un consejo para toda la vida, sería este: siéntate en mesa donde la conversación te haga crecer, donde se hable de sueños, hábitos, futuro y de fe. No pierdas tiempo en lugares donde solo se habla de los demás, porque en cuanto te levantes de aquella mesa, el tema de conversación serás tú. Mis queridos hermanos espirituales, bienvenidos sean todos y cada uno de ustedes a este encuentro, a esta reunión con cada uno de los miembros de Botánica de la Fe. Qué placentero, qué gusto enorme, qué dicha tan grande el poder estar frente a estos micrófonos una vez más y llegar ahí donde usted se encuentra en este momento, trayéndoles buenos consejos, orientación, ayudándole a que usted despeje cualquier incertidumbre que esté dando vueltas en su cabeza. Queremos en este instante hacerle un llamado, o más bien una cordial invitación a todo aquel hermano o hermana que se cansó de peregrinar de un lugar a otro y sencillamente no encuentran esa curación, no encuentran esa solución al problema que vienen atravesando. 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
1: Soy la señora Lucía Márquez. Quiero agradecer la ayuda que me dieron los maestros por haberme apoyado en los problemas que llegué a tener con mi familia. Era una situación en la que ya no se podía convivir en casa. Eran peleas constantes con mis hijos, con mi esposo, gritos, insultos que yo les hacía a ellos, celos, el dinero no rendía, sentía que todo me dolía, todo me molestaba. Lloraba por las noches y me ponía a pensar, ¿qué pasa? ¿Por qué vivimos esta situación si antes éramos una familia tranquila, unidos, vivíamos en armonía? Y así pasaba las noches llorando, hasta que un día una persona me recomendó que fuera con los maestros, que ellos me iban a ayudar, y así fue. Llegué al consultorio pidiendo ayuda desesperada. Les platiqué mi situación y ellos empezaron a trabajar, pues se dieron cuenta que iba yo muy mal. Me dijeron que había una persona muy cercana que había hecho una salación a mi familia, a mi hogar, que no le gustaba vernos felices, unidos. Quería destruirnos, vernos en la desgracia. Y gracias a ellos y a su trabajo, esa salación fue desapareciendo poco a poco. Yo les agradezco de corazón por haberme ayudado. Y así como me los recomendaron, yo también se los recomiendo. Que los visiten. Ellos no dudarán en ayudarlos a resolver sus problemas. Visítenlos. Gracias, maestros.
0: Nuestro programa continúa y tenemos mensajes que nos han llegado. Muy atentos a la siguiente fecha de nacimiento, 22 de octubre de 1978. Dice el mensaje: Maestros Botánicos de la Fe, los saludo deseando se encuentren muy bien en unión familiar. Me gustaría ustedes me ayuden a saber a qué se debe el problema de salud que tiene mi papá. Lo he llevado a varios lugares, le han hecho limpias, pero él no tiene curación. Lo llevamos al médico y el médico dice que no tiene nada, que lo que él tiene es algo emocional y psicológico. Estaremos al pendiente a su respuesta. 22 de octubre de 1978, la fecha que hemos revisado una y otra vez. Permítame decirle, mi estimado hermano espiritual, que su señor papá no tiene ningún daño, no está siendo víctima de ninguna brujería. Lo que él tiene es angustia y preocupación, porque no sabe cómo decirles una verdad que él tenía guardada desde hace varios años atrás. Hace 3 meses atrás, él recibió una llamada telefónica de varias personas, entre esas personas, un joven que se identificó como hijo de él. Mi estimado hermano, su papá tiene hijos fuera del hogar y no sabe cómo decírselo a ustedes. Estos hijos fueron creados cuando él trabajó en Tlaxcala hace muchos años atrás. Él dejó esa familia, por eso en aquel tiempo tu papá y tu mamá se separaron, porque ella se enteró que él había tenido una aventura. De esta aventura hay 2 hijos de por medio, los cuales lo están buscando. Y por eso es la preocupación de tu señor padre, porque él no sabe cómo van a actuar ustedes y tiene mucho miedo hacerles saber la verdad. Te voy a pedir que te acerques a él, platica, conversa con él, porque de lo contrario, el estado de salud y el estado anímico de tu papá va a empeorar, porque esta situación lo tiene sumergido en angustia y desesperación. 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Aquellos caballeros que tienen problemas de impotencia sexual

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1: Buenas tardes, mi nombre es Erika Isabel García. Les comparto mi testimonio de agradecimiento a los maestros. Yo sufría de muchos dolores de cabeza, mis manos, mis piernas se me entumían, hasta que un día ya no podía levantarme más. Las tenía completamente inmóvil. Fui a visitar muchos doctores y ninguno me decía la razón por la cual yo estaba así. Los dolores que yo sentía eran tan fuertes que ningún medicamento podía quitarme tan tremendo dolor. Visité curanderos y brujos, charlatanes que solo me quitaban el dinero desahuciada, esperando a que Dios me recogiera, hasta que un día tomé la decisión, como última opción que yo tenía, de visitar a los maestros. Ellos me ayudaron, aunque un poco escéptica, decidí confiar en ellos. Hoy estoy de pie, sana. Todos mis dolores desaparecieron y me mostraron el mal que yo tenía y el rostro de la persona que me hizo ese daño. Era mi propio sobrino, al cual yo cuidé y ayudé siempre.
0: Y así continúa nuestro programa. Tenemos más mensajes, muy atento a la fecha de nacimiento, 24 de abril de 1988. Estimado hermano, hemos revisado varias veces la fecha de nacimiento que nos enviaste. Permítame decirle que no le recomiendo, no es recomendable que realice ese viaje hacia los Estados Unidos por ahora. No le va a ir bien, al contrario, va a tener problemas y dificultades. Te recomiendo que te detengas por ahora y emprendas ese negocio que tu hermano te está proponiendo hacerlo. Hágalo aquí y se va a dar cuenta cómo las cosas van a empezar a moverse y a mejorar. Pero recuerde siempre que un negocio va a crecer cuando está el dueño ahí, junto a ese negocio. 951-584-3841, la línea psíquica de Botánica de la Fe. 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Muy atentos a la terminación celular 3619. Me dice esta persona que lleva constantemente varias noches soñando con cucarachas. Déjame decirte lo siguiente. Este tipo de sueños pueden tener distintas interpretaciones, ya que si las cucarachas están vivas, significa que hay angustias, disgustos, miedos o rencores dentro de ti y estás experimentando una situación de temor a enfrentar un cambio de vida. Y si al contrario, en tus sueños puedes ver las cucarachas muertas, esto significa que vas a tener un cambio en lo laboral. Y todo cambio a veces nos da un poquito de temor. Así que arriésguese. Si uno no se arriesga, a los cambios, no va a saber cómo le pudo haber ido. Queridos hermanos, que reine la paz, la dicha y la prosperidad en cada uno de sus hogares.
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3: Señoras y señores, bienvenidos, bienvenidas a la información. Gracias por acompañarnos. Esta es la señal del noticiero. Mi nombre es Humberto Cruz y este es el resumen informativo. El coordinador estatal de Protección Civil, Manuel Maza Sánchez, señaló que todo está listo para el desarrollo del simulacro de este sábado en punto de las 12 del día. Sonará la alerta en toda la República Mexicana, pero singularmente con efecto en el estado de Chiapas y Oaxaca.
4: Bueno, Maza, quiero decirte que finalmente muchos profesores, directores de escuela, padres de familia que han estado en contacto con nosotros han llevado a cabo ya algunos pre-simulacros desde el día de ayer. Hoy se estarán llevando a cabo nuevos ejercicios, esto con la intención de afinar sus programas escolares, sus programas internos. De igual manera, el día de ayer recibimos información de muchas plazas o centros comerciales que van a llevar a cabo estos este ejercicio, porque el día de mañana, que es sábado, pues no hay actividad escolar en los niveles básicos, en los niveles intermedios, pero sí en los en las universidades. Entonces hemos también hablado con los rectores de las universidades públicas y privadas para pedirles que participen.
3: Manuel Maza Sánchez destacó también que la alerta llegará a través de los teléfonos móviles de todas las personas que habitan en esta entidad y en general en la República Mexicana.
4: No hay discriminación en el sentido de que si tiene alguna empresa telefónica o tiene alguna plataforma o tiene alguna aplicación. Con el simple hecho de que esté encendido, lo van a recibir. Y efectivamente, si estuviera en silencio o alguna persona tuviera alguna dificultad para poder ver el teléfono y más, no solamente suena, también van a vibrar los teléfonos celulares de tal manera que cualquier persona pueda tener percepción en ambos sentidos.
3: Eusebio Jarquín, el director de Protección Civil del Ayuntamiento de Santa María Huatulco, señaló que por instrucciones de Julio Cárdenas, el presidente municipal, mantienen una línea de comunicación con las empresas hoteleras y restauranteras en esta zona para que participen en el simulacro.
5: Y a todos los comercios a que participen, es para todos. En los simulacros, pues es una preparación para que pues todos sepamos cómo actuar, ¿no? Se les invita a todas las cámaras de comercio, a hoteles, restaurantes, incluso hay una coordinación, ¿no? Con todas las dependencias de gobierno. El día de mañana pues vamos a estar trabajando de la mano con la Secretaría de Marina, con el Ejército, Bomberos del Estado, Cruz Roja, pues todos vamos a trabajar de la mano para llevar a cabo este simulacro aquí en Santa María de Atún.
3: En otros asuntos, el titular de los servicios de salud en el estado, Efrén Emanuel Jarquín, afirmó que se han detectado hasta 40 casos de gusano barrenador en el estado de Oaxaca y cerca de las familias oaxaqueñas.
6: Gusano barrenador tenemos actualmente en a favor tuyo, 45 casos llevamos aproximadamente.
7: Hay más de 60, ¿no, secretario?
6: Que todavía no están confirmados completamente. Acuérdense que nosotros tenemos que tener una prueba de lo que es un laboratorio específico del INDRE que nos diga que realmente es el gusano barrenador, porque hay varias especies y subespecies de gusano, pero las que están confirmadas son más de 45. Entonces solamente una muerte asociada de manera directa. Sin embargo, quiero comentar que el gusano barrenador estamos haciendo las estrategias junto con la Secretaría de Fomento Agroalimentario, el CEFADER, y Secretaría de Medio Ambiente, para poder sumar los esfuerzos para la detección, la colocación de trampas y detección de casos de manera oportuna.
3: Emanuel Jarquín, el secretario o el titular de los servicios de salud, establece también que han detectado casos de gusano barrenador incluso en mascotas en zonas urbanas.
6: Quiero comentar algo importante. Nos hemos dado cuenta de algo que realmente nos ha llamado la atención. En Valles Centrales, que no está muy alejado de las comunidades, aún a comunidades muy lejanas, hemos visto que los animales de compañía no curan a sus animalitos de compañía. Entonces, y han tenido gusanitos en las orejitas, en la piernita. Pues sí, invitar a la población que muchas de estas estrategias de gusano barrenador dependen de que detecten en sus animalitos de sangre caliente heridas abiertas y que las cure. Desafortunadamente no podemos tener a un técnico todos los días en su casa.
3: En otros asuntos, el presidente municipal de la ciudad de Oaxaca, Rey Chagoya, anunció la construcción de un centro coordinador del programa México Imparable, donde busca promover actividades culturales, artísticas, deportivas y de convivencia entre los jóvenes de esta entidad, de esta ciudad.
8: Gran proyecto. México Imparable, vecinas y vecinos, llega a Pueblo Nuevo y llega con una idea muy sencilla, una idea muy clara, que nuestras niñas, niños y jóvenes tengan más oportunidades. Aquí vamos a tener en esta numérica cancha un espacio para hacer deporte, para participar en actividades culturales, para recibir atención psicológica, un espacio para encontrarnos, lo principal, un espacio para crear comunidad. Quiero decirles que eso es lo que nos ha enseñado nuestra presidenta de la República y eso es lo que es atender las causas que generan la violencia.
3: Mientras tanto, las autoridades municipales de Sola de Vega invitan a la población a participar en la Feria del Mezcal y Gastronómica de esa localidad de la Sierra Sur.
9: Pues empezamos el 26 con la Feria del Mezcal, la Feria de Artesanías, Gastronómica. El 27 tenemos un convite, una cabalgata ahí para que nos acompañen, una calenda tradicional, calenda con banda de Sola de Vega. Hace unos meses, hace unos mes más o menos, que culminó cerró las festividades aquí de la Guelaguetza, cerró aquí la Secretaría de Turismo, el gobierno del estado con un gran chilenero. Nosotros ahí año con año lo hacemos, invitarlos, es el 29 de septiembre, primero día de San Miguel Arcángel, con bandas de Sola de Vega, para que todos pasen a chilenear.
3: Por último, le informo que un grupo de mujeres denunciaron la intromisión de elementos de la policía e inspectores en la capital del estado, que clausuraron un local privado en donde realizaban una especie de bazar para poder ayudarse con los gastos. No encontraron ninguna respuesta por parte de la autoridad.
10: Nos están poniendo un sello, estamos aquí adentro todas y no nos dejan salir. Pusieron un sello aquí enfrente y están poniendo sello también aquí, se ven las a manos de que nos están sellando y no nos dejan salir.
1: Hasta aquí el resumen informativo. Gracias por acompañarnos. 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

0: buenos días, sean bienvenidos y bienvenidas a la primera edición sabatina de El Noticiero de la Mejor FM 101.7. Les saludamos con mucho gusto desde el Centro Histórico de la Ciudad de Oaxaca y a través de esta señal radiofónica donde estamos trabajando esta mañana. Sean bienvenidos, muchas gracias por acompañarnos en este servicio informativo. Permítanos informarle que esta madrugada se registró un accidente muy aparatoso sobre la autopista Cuacnopalan, justo en el túnel que conduce ya hacia Tehuacán, Puebla. Y bueno, pues esto ha provocado el cierre total de la circulación en esta autopista que conduce hacia el estado de Puebla. Por esa razón está cerrada la carretera, la vía, por si usted está esperando algún familiar que tenga que llegar a esta mañana, pues tome nota que llegarán retrasados debido a este accidente. El túnel ha sido cerrado, todo parece indicar que fue ya en la orilla del túnel en donde ocurrió este percance, y de acuerdo a una imagen que me envían esta madrugada, bueno, se observa, pues, lo que permite la luz de los vehículos, se observa una larga fila de unidades varadas a partir de este accidente, y no hay forma de retornar debido a que ambos carriles están cerrados esta madrugada, este percance en esta zona de la autopista Cuacnopalan. Este percance, bueno, pues ocurrió en esta zona y no hay paso hacia la ciudad de Oaxaca, tampoco hacia el estado de Puebla, por lo que ustedes tienen que tener la paciencia por si está esperando el autobús o su familiar que vienen de la Ciudad de México. Son exactamente las 7 de la mañana ya con 20 minutos, 7 de la mañana con 20 minutos. Iniciamos también con los detalles de la información, y permítame comentarle que en las últimas 24 horas, por lo menos 4 sismos han sacudido al puerto de Salina Cruz, Oaxaca. La tarde de ayer fueron 2 movimientos telúricos con epicentro en el puerto de Salina Cruz. Uno de ellos tuvo una intensidad de 4 grados y ocurrió a las 2 de la tarde con 2 minutos. Afortunadamente no hubo daños, tampoco víctimas materiales. El segundo movimiento telúrico se registró a las 3 de la tarde con 53 minutos, con una magnitud también de 4 grados, con epicentro en el puerto de Salina Cruz, a 35 kilómetros al sureste del puerto. Y esta madrugada, otro movimiento telúrico más, también en Salina Cruz, con una intensidad de 4.2 grados de magnitud y a 43 kilómetros al sur también del puerto de Salina Cruz. El segundo de esta madrugada, también a las 2 de la mañana con 19 minutos, con una magnitud de 4 grados, el epicentro a 65 kilómetros al sureste del puerto de Salina Cruz. Estos 4 temblores coinciden justamente en el área de su epicentro, que es en el sureste y sur del puerto de Salina Cruz. Hasta ese momento no se reportan daños tampoco tras estos 4 sismos registrados en el puerto de Salina Cruz, 2 ayer, la tarde de ayer, y 2 hoy en la madrugada. Pero déjeme comentarle que no ha sido lo único, también hubo otro más en el estado de Oaxaca, pero el epicentro se ubicó en Río Grande, Oaxaca. El movimiento telúrico tuvo también una magnitud de 4 grados, con epicentro a 19 kilómetros al sureste de Río Grande, Oaxaca. Este movimiento telúrico ocurrió a las 7 de la mañana con 55 minutos, la mañana de ayer. Por eso es sumamente importante que participemos en el simulacro que está programado el día de hoy, 19 de septiembre. Es un simulacro sísmico que está previsto a las 12 del día de este sábado, para que usted se vaya preparando, ubique algún área donde pueda resguardarse con su familia, haga esta práctica, este ejercicio en casa, para que participen justamente de este simulacro. Por cierto, vamos a escuchar a mi compañera Mayra Ricardes, porque hay un llamado a todos los sectores para participar en este simulacro sísmico nacional de hoy sábado 19 de septiembre.
1: Un sismo de magnitud 7.6 grados con epicentro en Tonalá, Chiapas, y que afectará a Oaxaca en el Istmo de Tehuantepec, habrá de registrarse este sábado 19 de septiembre a las 12 del día. Se trata de un evento hipotético que busca recordar a la población la necesidad de saber cómo actuar ante un sismo de gran magnitud, puesto que es Oaxaca el estado del país con mayor actividad sísmica de toda la República Mexicana. El coordinador estatal de Protección Civil, Manuel Maza Sánchez, hizo un llamado a la población del estado de Oaxaca a participar en este gran simulacro nacional 2026 que se realiza cada año en el marco del Día Nacional de Protección Civil y que nace, cabe recordar, a partir de fechas previas, días 19 de septiembre, en que se han registrado eventos sísmicos en el país de muy grave magnitud.
2: Estamos invitando a las familias para que participen con su plan familiar de protección civil. Quienes estén en un centro comercial, en un mercado, en una plaza pública, que lleven a cabo el simulacro. Por eso estamos pidiendo a las autoridades municipales que a través de sus áreas de protección civil también lleven a cabo este ejercicio. Puede ser que la gente no quiera participar durante ese día, pero finalmente por eso estamos pidiendo que todos aquellos que ya están organizados y preparados puedan llevar a cabo su ejercicio. De cualquier manera sabemos que en el momento en que algo llegara a suceder, la ciudadanía sabrá cómo actuar. Lleva el primer lugar, como lo he dicho muchas veces, y es el lugar que produce el mayor número de sismos en el estado.
1: Oaxaca participará en este simulacro, dijo el coordinador. Sonarán las alertas sísmicas al mediodía y la intención es que la ciudadanía aplique los conocimientos básicos sobre qué hacer en caso de un movimiento telúrico. Varios edificios públicos se han registrado ya formalmente para participar en este gran simulacro. Escuelas, hospitales, restaurantes, dependencias de gobierno, entre otros, aunque cabe señalar que varias instituciones educativas aplicaron el simulacro este viernes, puesto que los fines de semana no hay actividades educativas. El llamado es a la ciudadanía en general, dijo, a participar en esta actividad que puede salvar vidas. Maza Sánchez señaló en este contexto que en Oaxaca están trabajando en este tipo de actividades para generar mayor conciencia y prevención entre la ciudadanía.
3: Es el mensaje a la población, coordinador, ha estado temblando en muchas partes del mundo donde no había temblado antes.
2: Sí. Bueno, queremos decirles que en cualquier momento, porque los sismos son impredecibles, puede llegar a sucedernos. ¿Qué es lo mejor que podemos hacer? Estar preparados, capacitados e informados de manera oficial para no hacer caso a las especulaciones.
3: Que no tiembla fuerte en Oaxaca, ¿cuál es la lectura que le da la autoridad a esto?
4: Tenemos un fenómeno que se llama el periodo de retorno, ¿no? En el 2017, recordarán ustedes que enfrentamos uno de los sismos más grandes que ha habido en el país, 8.2, aun cuando fue frente a las costas del estado de Chiapas, afectó directamente a nuestro estado y a otros estados más. El simulacro que vamos a hacer este 19 de septiembre es basado en la hipótesis de un fenómeno sísmico de 7.7 de intensidad originado en Tehuacán, Puebla. Entonces, seguramente una de las zonas que pudieran resultar más afectadas serían la Mixteca y parte también de la Sierra Sur. Entonces, sí, efectivamente, no ha temblado fuerte en Oaxaca. Hay que prepararnos y prepararnos de tal suerte que no tengamos víctimas, que no tengamos nada que lamentar.
1: En Oro Noticias, Mayra Ricardes.
0: Gracias a nuestra compañera Mayra Ricardes. Son exactamente las 7 de la mañana con 27 minutos, 7 con 27. En las últimas horas, en el municipio de Santa María el Tule, la policía estatal actuó de inmediato tras una alerta que llegó al Centro de Control y Comando de Información, el C5I. Y a partir de ahí, bueno, pues se movilizaron y actuaron de inmediato y lograron la captura de una extranjera que se dedicaba a actos de extorsión. Resultó ser una colombiana que participaba en esta acción de préstamos de gota a gota, y justo en el momento en que iba a cobrar una extorsión en Santa María del Tule, le cayó a la policía, la detuvieron en flagrancia. a esta mujer colombiana. De acuerdo a la información que confirma el gobierno de Oaxaca, el oportuno reporte al 911 y la respuesta inmediata de la Policía Estatal de Oaxaca permitió la captura de Jenny N., una mujer de 45 años de edad, de origen colombiano, dedicada a la extorsión bajo la modalidad ilegal de préstamos gota a gota en Santa María el Tule. A la mujer que fue señalada se le incautaron decenas de tarjetas de control de cobro utilizadas para asfixiar y amenazar la tranquilidad de familias y comerciantes de diversos municipios del estado de Oaxaca, entre ellos Santa María el Tule. La mujer detenida fue puesta a disposición de la Fiscalía General del Estado de Oaxaca, quien deberá continuar con las investigaciones y conocer quiénes más operaban con esta mujer, este grupo delictivo que estaban dedicados a la extorsión. La mujer de origen colombiano, pues ya ha sido puesta a disposición de las autoridades del Estado de Oaxaca. Son exactamente las 7 de la mañana con 29 minutos, 7 con 29, y hablando de resultados. En el municipio de Santa Lucía del Camino, el presidente municipal, Juan Carlos García Márquez, confirmó que durante el mes de agosto y lo que va de septiembre, la policía municipal de esa localidad ha logrado recuperar por lo menos 8 unidades de motor con reporte de robo, 4 motocicletas, 3 camionetas y un automóvil compacto. Estos resultados, dijo, fueron posibles gracias a los operativos permanentes, las cámaras de videovigilancia y los arcos de seguridad, herramientas que fortalecen las acciones de prevención y combate al robo de vehículos. Las unidades y los presuntos responsables fueron puestos a disposición de la Fiscalía también para las investigaciones correspondientes. Y en este marco, García Márquez puntualizó que la participación ciudadana es clave también para contribuir a la seguridad y la denuncia oportuna que permita también a la policía actuar de inmediato y lograr este tipo de resultados. Son exactamente las 7 de la mañana con 30 minutos, 7 con 30. Nos vamos a la pausa de comerciales y regresamos.
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Continuamos cuando son exactamente las 7:35, 7:35, y permítame comentarle que en las últimas horas la Fiscalía General del Estado confirmó la captura de un presunto secuestrador en Loma Bonita, Oaxaca, en la cuenca del Papaloapan, y trasciende que este hombre que fue detenido podría tratarse del hijo de un expresidente municipal de Loma Bonita, el hijo de Raimundo Rivera Hernández, que fue detenido justamente por la Fiscalía General del Estado de Oaxaca, acusado de secuestro agravado. En un comunicado que emitió la institución, señala que los hechos ocurrieron el 12 de febrero del 2023, cuando la víctima, identificada con las iniciales de LLS, se encontraba en su domicilio ubicado en Loma Bonita, en compañía de su esposa. Es un varón el que fue secuestrado. Y en ese momento habrían arribado varias personas a bordo de una camioneta y tras oponer resistencia, la víctima fue agredida con un arma de fuego y privada de su libertad. Posteriormente a este hecho, la víctima fue trasladada a un inmueble utilizado como casa de seguridad, donde sus captores establecieron comunicación con sus familiares para exigirles el pago de $1,000,000 a cambio de su libertad y de respetarle la vida. Las investigaciones revelaron que durante las negociaciones, los captores volvieron a solicitar a los familiares de la víctima que reunieran el dinero solicitado. Sin embargo, estos manifestaron que no contaban con esos recursos económicos para reunir esa cantidad exorbitante. Sin embargo, posteriormente, el 13 de febrero del 2023, la víctima fue liberada sobre la carretera federal 145 bajo la condición de que reuniera una cantidad de dinero solicitada por sus captores. Derivado de las investigaciones, la Fiscalía, especializada en delitos de alto impacto, obtuvo la orden de aprehensión, cuya ejecución estuvo a cargo de elementos de la Agencia Estatal de Investigaciones adscritos a la Vicefiscalía Regional de la Cuenca. Tras la detención de Raimundo R.E., fue puesto a disposición de la autoridad judicial correspondiente, pero tendrán que demostrar justamente que este hombre participó en esa acción ilícita allá en la cuenca del Papaloapan. Pero no fue lo único. También de la cuenca del Papaloapan viajamos a la zona del Istmo de Tehuantepec, porque la tarde de ayer se confirmó la detención también de dos personas que fueron señaladas también directamente como probables responsables de violencia sexual contra una menor de edad. Se trata de una mujer y un hombre los que fueron detenidos como CJSS y RRE, quienes fueron detenidos por la por elementos de la Agencia Estatal de Investigaciones como responsables del delito de violación equiparada. Este delito se cometió en agravio de una menor de edad y de acuerdo con las investigaciones ministeriales, los hechos ocurrieron también en el interior de un domicilio en donde una persona habría dado a beber un vaso de atole a la víctima. Ante esta condición, la menor de edad comenzó a presentar mareo y somnolencia, por lo que se recostó en la

0: Cosey, de la región del Istmo de Tehuantepec. Ambos han sido ya puestos a disposición de las autoridades correspondientes, y además también por el delito de violación equiparada. Son exactamente las 7 de la mañana con 40 minutos, y ya que estamos en el recuento justamente de los ilícitos, aquí en la zona de los Valles Centrales, dos hombres acusados por el delito de narcomenudeo fueron ya vinculados a proceso y además están involucrados en el robo de vehículos aquí en la zona de los Valles Centrales de Oaxaca. De acuerdo a la información que han confirmado las autoridades judiciales, se trata de dos varones identificados con las iniciales de LESV y LRGM, quienes por su probable responsabilidad en los delitos contra la salud y en la modalidad de narcomenudeo, en su hipótesis de suministro de metanfetaminas y robo específico ocurridos en los Valles Centrales, se ha iniciado ya el proceso y han sido vinculados precisamente a estos ilícitos. La carpeta de investigación señala que los hechos en los que están involucrados ocurrió el 2 de septiembre pasado de este año, y cuando elementos de la policía municipal detectaron un vehículo marca Nissan tipo Suru que circulaba en dirección a Mitla y contaba con reporte de robo en la ciudad de Oaxaca. Tras marcarles el alto, los ocupantes del vehículo hicieron caso omiso y huyeron de la zona. Fueron alcanzados metros adelante, donde ambas personas que viajaban en la unidad fueron detenidas sin que pudieran acreditar la propiedad y posesión legal de la unidad de motor. Durante la intervención fueron asegurados diversos objetos, así como 21 envoltorios que contenían una sustancia con características similares a la droga conocida como cristal. Tras ser puestos a disposición de la autoridad correspondiente, la Fiscalía General del Estado de Oaxaca, a través de la Vicefiscalía de los Valles Centrales, presentó los datos de prueba ante el juez de control, quien determinó vincularlos a proceso y siguen siendo investigados por otros delitos. Estas dos personas que fueron detenidas rumbo al Valle de Mitla, cuando ya llevaban esta unidad de motor que habían sustraído justamente aquí en la zona de los Valles Centrales. Es decir, se robaron la unidad y ya huían con rumbo a la región Mije con esta unidad. Son exactamente las 7 de la mañana con 43 minutos, 7 con 43, la nota N02 de mi compañera Citlali López, hablando precisamente de la policía.
1: Elementos de la Policía Municipal de Oaxaca de Juárez impidieron la realización de un bazar organizado por mujeres emprendedoras, denominadas la Plaza de las Nenis. Los uniformados llegaron con armas para respaldar a los inspectores de comercio, quienes llevaban la orden de clausurar el local rentado por las mujeres para la venta de distintos artículos. Muchas de las mujeres quienes participan en el bazar tienen un trabajo de lunes a viernes y los fines de semana los aprovechan para sacar un extra con algún emprendimiento. Esta estrategia la adoptaron ya que rentar un local les resulta de alto costo, explicó Gaby, una de las integrantes de la iniciativa. Durante el operativo, los inspectores colocaron sellos de clausura en la puerta del establecimiento y provocaron que algunas de las participantes quedaran encerradas en el inmueble.
2: Nos están poniendo un sello, estamos aquí adentro todas y no nos dejan salir. Pusieron un sello aquí enfrente y están poniendo sello también aquí. Ahí se ven las manos de que nos están sellando y no nos dejan salir.
1: El bazar se realizaba en un espacio privado y no en la vía pública. Tenía además como objetivo generar una alternativa de ingresos para mujeres que enfrentan dificultades para acceder a empleos formales que les permita conciliar el trabajo remunerado con las labores del cuidado de hijas e hijos. Para la inauguración

0: Del bazar, las organizadoras previeron una carrera atlética con sombreros y acompañada de mariachi alusivo al Día de la Independencia. Sin embargo, los policías llegaron a bordo de camionetas para parar la carrera, relató Gaby. La actividad recreativa contaba con los permisos y el acompañamiento de la policía vial, enfatizó la emprendedora. Relató que en un inicio llegaron con un documento sin una explicación clara y precisa de los motivos de la clausura y trataron de cerrar el local impidiendo que las mujeres pudieran recoger sus productos. Posteriormente impusieron una multa por 40,000 pesos. Para Oro, División Noticias, Citlali López.
1: Gracias a nuestra compañera Citlali López por la información en torno a este incidente ocurrido precisamente aquí en la capital oaxaqueña. Son exactamente las 7 de la mañana con 45 minutos, 7 de la mañana con 45 minutos. Ahora es mi compañera Zaira Cruz con la nota N03, porque el estado de Oaxaca registra alrededor de 45 casos confirmados de gusano barrenador en humanos. Ponga mucha atención y analizan el caso de 20 personas más que pudieron haberse infectado por este tipo de fenómenos naturales de la reproducción de estos gusanos.
2: Oaxaca registra alrededor de 45 casos confirmados de gusano barrenador en humanos, mientras que entre 15 y 20 casos adicionales permanecen bajo análisis de laboratorio, informó el secretario de Salud, Efrén Emanuel Jarquín González. El funcionario señaló que la cifra podría incrementarse hasta aproximadamente 60 casos una vez que concluyan los estudios especializados. Precisó que la presencia de larvas en una herida no permite confirmar por sí sola un caso de gusano barrenador, debido a que es necesario determinar mediante pruebas de laboratorio la especie involucrada. Hasta el momento, señaló, se tiene registrado un fallecimiento asociado directamente con esta enfermedad. La mayor concentración de casos se ha identificado en valles centrales, particularmente en el área metropolitana de Oaxaca, donde también se han detectado animales afectados. De acuerdo con el secretario, las larvas no han sido encontradas únicamente en ganado, sino también en perros callejeros y animales de compañía. Ante este escenario, los servicios de salud mantienen acciones coordinadas con la Secretaría de Fomento Agroalimentario y Desarrollo Rural, CEFADER, y la Secretaría de Medio Ambiente para fortalecer la vigilancia, colocar trampas y detectar oportunamente animales con heridas abiertas que pudieran presentar infestación. Jarquín González llamó a las familias a revisar y atender a las heridas de sus mascotas, especialmente perros, y reportar ante las autoridades municipales o sanitarias cualquier caso en el que se detecten larvas, lesiones u olores anormales.
3: Es quinto lugar, vamos a poner la lista de estadísticas en casos activos desde los tres primeros.
4: Sí, estamos bastante, estamos ahí como que teniendo un incremento.
3: ¿Se torna como crisis? ¿Se puede contemplar como una crisis, una alerta sanitaria?
4: Realmente no se considera como tal totalmente una alerta sanitaria, debido a que el mismo gusano no provoca muertes, ¿sale? Entonces es algo muy prevenible. Entonces yo no puedo lanzar una alerta sanitaria, entonces, porque esto es una enfermedad que tiene mayor prevalencia en ganado, ¿muy bien? Y que de manera indirecta, por la proliferación del ganado, nos afecta a nosotros, pero no es una enfermedad propia del ser humano, no es una enfermedad que ponga en riesgo de manera directa la vida, es una enfermedad que es totalmente prevenible. Por eso, la clave no es, hay alerta epidemiológica.
3: La clave son los animales de compañía actualmente, así lo entiendo.
4: Es correcto.
3: Es decir, que se prende ahí el brote.
4: Animales de compañía, animales de sangre caliente, animales del ganado, animales, todos los animales de sangre caliente pueden tener gusano barrenador. Hay que revisar a los animales, hasta las gallinas. Pues. Se ha visto en pollos, se ha visto en guajolotes. Entonces, realmente, yo considero que no hay alerta epidemiológica. Quiero que me ayudes a replicarlo. No hay alerta epidemiológica, es una enfermedad propia de los animales.
2: El llamado que hizo el titular de los servicios de salud también señaló que a quienes tienen bajo su cuidado adultos mayores, postrados, niñas, niños o personas que requieren asistencia para la limpieza y curación de heridas, que pongan atención, debido a que una lesión sin atención puede facilitar la infestación. El secretario aclaró que el gusano barrenador no constituye por sí mismo una causa directa de muerte. en las personas. Explicó que las larvas se alimentan del tejido de las heridas y pueden favorecer la entrada de bacterias, lo que puede provocar infecciones graves que en determinados casos evolucionen a sepsis y falla orgánica múltiple. Sobre la situación epidemiológica, Jarquín González sostuvo que el brote se encuentra bajo control, aunque reconoció que Oaxaca ocupa actualmente el segundo lugar en número de casos a nivel nacional y que esta posición podría modificarse conforme concluyan los análisis de los casos pendientes. Las autoridades prevén contar con un nuevo reporte consolidado hacia finales de septiembre, una vez que concluyan los procesos de confirmación en laboratorio. Para Oro División Noticias, Zaira Cruz.
1: Gracias a nuestra compañera Zaira Cruz. Son exactamente las 7:50 a.m, 7:50, tenga cuidado, y si usted tiene alguna herida de algún enfermo en casa, vigílenlo, chéquelo para que no le ocurran estas cosas. A continuación, es nuestro compañero Víctor Santos desde la zona de la Mixteca, quienes están ya padeciendo de manera severa la ausencia de las lluvias, y hay una explicación, el famoso fenómeno del Niño, que ha provocado justamente esta interrupción de las lluvias en la República Mexicana, y de esto le dan una explicación a nuestro compañero. Escuchemos.
5: El titular de la Coordinación Estatal de Protección Civil y Gestión de Riesgos, Manuel Maza Sánchez, señaló que la ausencia de lluvias en los meses de julio, agosto y lo que va de septiembre es consecuencia del fenómeno denominado El Niño, aunado al cambio climático, y no obedece al sobrevuelo de avionetas, esto último publicado en redes sociales por personas y por autoridades municipales, lo cual fue descartado por el funcionario estatal.
6: Quiero decirles que hay un fenómeno conocido como fenómeno El Niño, no del niño, El Niño, y este fenómeno está afectando gravemente a nivel mundial. No es una situación privativa del estado de Oaxaca. Es un fenómeno que nos está prolongando la falta de lluvias en todo el estado y gran parte del país. Y otros países también de Centro y Sudamérica. Este fenómeno ya se había previsto desde inicios de la temporada en el mes de mayo. Sabíamos que las lluvias iban a ser muy escasas.
5: Maza Sánchez expresó que la falta de lluvias tras la canícula o sequía prolongada ha generado afectación en cultivos, principalmente de granos básicos de temporal como maíz y frijol, aunado a la disminución en la capacidad de los mantos acuíferos. Por ello, dijo, es importante que los tres niveles de gobierno y la propia sociedad generen acciones de concientización para evitar la contaminación de ríos y arroyos, implementar programas de reforestación y otras acciones para revertir los efectos del cambio climático, con base en la Agenda 2030 de la Organización de las Naciones Unidas, ONU.
6: El cambio climático es en todo el planeta, y si hay personas que tienen en sus manos una herramienta tan importante como es un teléfono celular o una tablet o una computadora, pues yo les pediría que se tomaran 5 minutos para abrir las páginas precisamente de la ONU y de organismos serios a nivel internacional que nos dicen qué está pasando. Es más, si alguien ahorita que nos esté escuchando quiere abrir sus teléfonos y buscar fenómeno El Niño, van a ver inmediatamente cómo se ve esta franja de calor que está pasando sobre muchos países de Latinoamérica y específicamente sobre México, que es lo que está en un momento dado provocándonos las altas temperaturas y también algo de la falta de lluvia.
5: El coordinador de Protección Civil hizo un llamado a la población que cree que las avionetas inhiben la lluvia a dejar de promover este tipo de afirmaciones. Por el contrario, los invitó a documentarse sobre los efectos del cambio climático, a asumir con responsabilidad las publicaciones en redes sociales y generar acciones que reviertan la contaminación desde sus propias comunidades mediante políticas que protejan al planeta.
6: Lo estén publicando, ojalá y nos los puedan decir para que también nosotros tomemos acción, porque eso es una falsedad total. El hecho de que vuelen avionetas o aviones, nada, absolutamente nada tiene que ver con la relación de las lluvias, porque nosotros no tenemos conocimiento de que se esté llevando a cabo absolutamente ningún tipo de operación ni en la Mixteca ni en el estado, y menos sobre todo para inhibir la lluvia. Digo, esa es una situación que, con todo respeto lo digo, solamente lo creerían aquellas personas pues que no tienen la más mínima.
5: Finalmente, expresó que se prevé que el fenómeno de El Niño esté en su recta final y, con base en pronósticos meteorológicos, se espera que las lluvias se presenten en lo que resta del mes de septiembre, octubre y noviembre, permitiendo recargar los mantos acuíferos en la Mixteca y en toda la entidad oaxaqueña.
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1: Muchas gracias a nuestro compañero Víctor Santos, 7:55 a.m. Antes de presentarle la información deportiva con nuestro compañero David Carreño Díaz, déjeme comentarle que trasciende que en el municipio de San Dionisio, Ocotepec, habrían retenido a un elemento de la policía estatal. La información hasta ese momento, no hay una confirmación oficial, pero al parecer fueron agredidos los elementos de la policía estatal con armas de fuego, desde luego, por policías municipales de San Dionisio, Ocotepec. Eso es lo que trasciende, no está confirmado, y los municipales de San Dionisio, Ocotepec, habrían retenido a un elemento de la policía estatal. Piden precisamente el apoyo para el rescate de sus compañeros. Esto al parecer ocurrió en la madrugada, pero la situación es tensa en San Dionisio, Ocotepec, ante este hecho ocurrido esta madrugada, y en ese momento todo parece indicar que sí continúa retenido un elemento de la policía estatal tras este tiroteo entre los elementos municipales y al parecer estatales en San Dionisio, Ocotepec. A reserva de que podamos confirmar oficialmente esta versión, estaremos buscando más datos sobre este caso. A continuación, la información deportiva con nuestro compañero David Carreño Díaz.
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0: ¿Qué tal, amigos de Oro División Noticias? Les saluda David Carreño Díaz con lo mejor del mundo de los deportes. El tradicional torneo deportivo Día del Empleado 2026 entra en su recta final con actividad de liguilla en disciplinas como fútbol 11, fútbol 7, básquetbol, voleibol y baby food. En el fútbol 11, este sábado 19 de septiembre, se disputarán los cuartos de final en las categorías 18 a 39 y 40 años de edad y mayores, teniendo como escenario las canchas del Polideportivo Venustiano Carranza en esta verde Antequera. En la categoría 18 a 39 años, los partidos se jugarán en la cancha 1. A las 8 de la mañana, Jaespo enfrentará a Tazos Dorados. A las 9:20, Deportivo JRH se medirá con Fiscalía. A las 10:40, Codevi enfrentará a Combinados. Y al mediodía, Búhos Familia DIF estará ante Metiches. Mientras tanto, en la categoría de 40 años de edad y mayores, los encuentros tendrán como escenario la cancha número 2. A las 8 de la mañana, Búhos Familia DIF enfrentará a Deportivo IEA. A las 9:20, Leyendas JRH contra Contrarios. A las 10:40, Leones FC se medirá con DRH Veteranos por Siempre. Y a las 12 horas, Corinthians enfrentará a Cobao. Ya se encuentra todo listo para que los días 20 y 21 de febrero del próximo año se lleve a cabo la segunda edición del Rey de la Talacha, torneo premier de fútbol 7, que llega con una atractiva bolsa de 200,000 pesos en premios. La competencia reunirá equipos que buscarán convertirse en los nuevos monarcas de este certamen, que pretende consolidarse dentro del panorama de los torneos de fútbol 7 en Oaxaca. El campeón recibirá 150,000 pesos, mientras que el subcampeón obtendrá 30,000 pesos y el tercer lugar se llevará 20,000 pesos. Una importante bolsa económica que seguramente será uno de los principales atractivos de esta segunda edición del Rey de la Talacha de fútbol 7. Chapulineros de Oaxaca de primera premier viaja a Quintana Roo con la misión de conseguir este sábado su primera victoria de la temporada 2026-2027 cuando visite a Inter Playa del Carmen en partido correspondiente a la cuarta jornada. El conjunto saltarín suma hasta el momento un punto producto de su reciente empate a un gol ante Toros del Atlético Celaya. Por ello, Chapulineros necesita comenzar a sumar de a tres y tendrá una nueva oportunidad ante Inter Playa del Carmen, que llega sin unidades en el fondo de la clasificación del grupo número 2. El encuentro está programado para este sábado 19 de septiembre a las 18 horas en la cancha de la Unidad Deportiva Mario Villanueva Madrid en Playa del Carmen, Quintana Roo. En la Liga Premier, pero Serie A, Dragones se reportó listo para recibir a Cañoneros FC este sábado 19 en el estadio del Instituto Tecnológico de Oaxaca. El equipo oaxaqueño defiende su condición de líder e invicto en casa en cotejo programado para las 18 horas. Y en Liga de Expansión de Fútbol Mexicano, Alebrijes ya reporta en Quintana Roo, donde enfrentará Cancún FC en partido de la novena jornada y en donde buscará dar continuidad a su repunte en busca de alcanzar zona posible de calificación a la liguilla. Son los deportes. Gracias. Pásela bien.
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0: regresamos cuando son exactamente las 8:03 a.m. Muchas gracias por mantener la sintonía con la primera edición sabatina de El Noticiero. Todo el equipo trabajando esta mañana con mucho gusto para ustedes. Es una mañana muy agradable en la capital oaxaqueña, con una temperatura de 18 grados centígrados en ese momento en la ciudad de Oaxaca. Pero además ha salido el sol, es un sol radiante que tenemos en la ciudad de Oaxaca, pero no se confíe porque por la tarde puede haber lluvias. Se pronostican lluvias en el estado de Oaxaca, aunque el tiempo será estable en gran parte también de la entidad. Y de acuerdo al reporte de esta mañana de la Coordinación Estatal de Protección Civil y Gestión de Riesgos, bueno, pues habrá condiciones mayormente estables, con cielos despejados a medio nublados y con probabilidad de lluvias y lloviznas ligeras aisladas, así como tormentas acompañadas de actividad eléctrica, con mayor énfasis en zonas montañosas de la Sierra Sur y Cuenca del Papaloapan. De acuerdo con el pronóstico emitido por la Comisión Nacional del Agua, se esperan temperaturas que con ascenso, es decir, puede incrementar el calor y los cambios serán mínimos. Soplarán también vientos del norte con algunas rachas por la tarde. Las temperaturas serán altas aquí en la zona de los valles centrales. Se pronostican hasta 30 grados el día de hoy, sábado, mientras que en la zona del Istmo de Tehuantepec pueden tener una temperatura máxima de hasta 33 grados. En la cuenca del Papaloapan hasta 31 grados, en la costa 34 grados y además también en la sierra de Flores Magón, en Cuicatlán, 32 grados, en la sierra Juárez 24 grados, en la sierra sur hasta 27 grados. Bueno, pues por lo pronto la Coordinación Estatal de Protección Civil recomienda pues a la población atender las recomendaciones de Protección Civil, capitanías de puerto, además porque pueden cambiar las condiciones, por ejemplo, en la franja costera con mareas altas y la persistencia de corrientes de resaca. Son exactamente las 8 de la mañana con 7 minutos, y vamos a escuchar a mi compañera Patricia Briceño con información que tiene que ver con un incidente ocurrido en la Sierra Mazateca, en donde pues un hombre, un médico, un profesionista de la medicina, fue privado de la vida, de la libertad, pero apareció en el estado de Puebla. Escuche usted.
1: Un médico que presuntamente había sido privado de la libertad en Teotitlán de Flores Magón fue localizado y rescatado con vida en territorio poblano, luego de un operativo que terminó en un enfrentamiento a balazos en la comunidad de Tilapa, perteneciente al municipio de Coxcatlán. De acuerdo con los reportes preliminares, el trabajador de la salud habría sido sometido y maniatado por sujetos que posteriormente escaparon a bordo de un automóvil Chevrolet Aveo, propiedad de la víctima, con dirección a Puebla. Tras conocer lo ocurrido, familiares alertaron a las autoridades, por lo que corporaciones de seguridad del estado iniciaron la búsqueda y extendieron el operativo hacia la entidad vecina. La persecución llegó hasta Tilapa, donde policías de Puebla y Oaxaca, con apoyo de la Guardia Nacional, habrían ubicado el vehículo y a los presuntos responsables. En el sitio se registró un intercambio de disparos que dejó de manera preliminar a una persona lesionada, quien fue trasladada a un hospital de Coxcatlán. Finalmente, un hombre y una mujer fueron detenidos como presuntos responsables de la privación de la libertad, mientras que el médico fue puesto a salvo. Las autoridades correspondientes deberán de determinar la situación jurídica de los detenidos y esclarecer cómo ocurrieron los hechos. En Oro Noticias, Patricia Briceño.
0: Nuestra compañera Patricia Briceño, son exactamente las 8:08 a.m. 8:08 a.m. y tenemos más información que presentarle a usted. Antes vamos a presentar el trabajo de mi compañero Marco Antonio Pérez Ángeles desde el aeropuerto de la ciudad, en donde hay una exposición de un artista de la zona oriente de la República Mexicana. Se trata de un pintor de origen yucateco, quien está en Oaxaca, pero está haciendo una exposición, ¿en dónde cree? En el aeropuerto de la ciudad de Oaxaca. Y de eso nos habla esta mañana nuestro compañero Marco Antonio Pérez Ángeles, donde los viajeros, pasajeros aéreos tendrán la oportunidad de conocer estas obras del pintor yucateco, quien exhibe su trabajo en la terminal aérea.
2: Excelente fin de semana para todos. El pintor yucateco Víctor Manuel Argáez Sánchez expone sus cuadros de pintura en el Rincón del Arte de la terminal aérea de la ciudad de Oaxaca. Son formatos de unos 50 que hablan de una vertiente de 3 años de trabajo. Exponen cosas de niños, hombres y mujeres del campo yucateco. Detalló ampliamente en qué se inspiró para realizar sus cuadros de pintura. Añadió que sus obras de arte son ampliamente conocidas en el sureste mexicano. Deseó que sus obras se conozcan en todo el mundo.
3: Es ampliamente conocida, de hecho, en el sureste, Campeche, Quintana Roo. Recientemente he exhibido en Querétaro, también he estado en Guanajuato, en México. Hoy en la ciudad de Querétaro, una de las cosas joyas culturales del mundo. Me siento muy contento de estar en el aeropuerto y espero que mis compañeros, mis amigos, artistas, podamos entablar un diálogo a partir de este momento y conectar a Yucatán con el estado de Oaxaca en el ramo de la pintura.
4: Muy bien. ¿Qué invitación harían los estudiantes para que se vayan encarrilando en lo que es el arte de la pintura?
3: Que el estudiante arriesgue, experimente, invente, crea cosas. En lo que él aprende de sus maestros, él tiene que aprender solo. Tiene que trabajar mucho. Ese es el único resultado del éxito.
4: ¿Tiene usted alguna meta de exponer sus obras en otros países del mundo?
3: En este momento, precisamente, un corredor que está trabajando para la firma Argáez está trabajando en conexiones en Estados Unidos, especialmente en California.
4: ¿Algo más que nos quiera comentar, maestro?
3: Pues que me siento muy contento de estar compartiendo aquí la cultura mundial oaxaqueña, el mezcal, la tlayuda, los amigos y el café oaxaqueño y sobre todo la amistad de las personas.
4: La invitación para que los turistas de Yucatán visiten Oaxaca.
3: Ah, amigos yucatecos y del mundo entero tienen que venir a Oaxaca, no se lo pueden perder, es una maravilla mundial.
2: Este fin de semana siguen arribando turistas nacionales. Vienen a diferentes bodas en la ciudad de Oaxaca y municipios cercanos a la capital del estado. Llegan en aviones privados y comerciales. Para Oro División Noticias, Marco Antonio Pérez Ángeles desde el aeropuerto.
0: Muchas gracias a nuestro compañero Marco Antonio Pérez Ángeles. Y qué valor de este artista yucateco, porque viene a exponer en la cuna de artistas plásticos de México, que es Oaxaca. Viene a experimentar con su trabajo en la cuna de Rufino Tamayo, de el maestro Toledo, de entre otros grandes artistas, y está exponiendo justamente su trabajo en el aeropuerto de la ciudad de Oaxaca. Y desde luego esta invitación que hace a sus pues compañeros artistas, que también experimenten, que vengan, que estén aquí en Oaxaca, que conozcan, y habla, aprovecha para hablar de esta gastronomía, sin duda que suena por todos lados en la República Mexicana, de lo que es Oaxaca, la grandeza de Oaxaca, no solamente sus artistas, sino también sus proyecciones hacia el mundo. Son exactamente las 8 de la mañana ya con 13 minutos, 8 de la mañana con 13 minutos. Es ahora mi compañera Mayra Ricardes con este trabajo que realizó en la Agencia Municipal de Pueblo Nuevo, en donde con la presencia de un subsecretario del gobierno federal se puso en marcha la construcción de uno de los 100 centros comunitarios del país que se van a realizar en México. Escuchemos.
5: El Centro Comunitario México Imparable ha llegado a Pueblo Nuevo, Oaxaca. Esta es una de un total de 100 sedes en todo el país, 60 en una primera etapa. El subsecretario de Prevención de las Violencias de la Secretaría de Protección Ciudadana del Gobierno de México, Miguel Ángel Torruco Garza, estuvo en Oaxaca y con el presidente municipal de la capital, Raimundo Chagoya Villanueva, dieron el banderazo de inicio de obra en una extensión de más de 7.300 metros cuadrados, donde hasta hoy operaba un espacio abierto habilitado como canchas de fútbol en esta agencia de Pueblo Nuevo. El subsecretario federal destacó como objetivo la atención diaria a 100.000 jóvenes en todo el país.
6: Centros precisamente para la atención a las causas en cuanto a la Estrategia Nacional de Seguridad. En esos centros, cada centro podrá atender diariamente a un número de 1.000 jóvenes. En total van a ser 100. La primer fase es de 60 para que lleguemos a la gran meta de 100.000 jóvenes diariamente en toda la República. En los municipios de Construcción de Paz, donde se estará generando el fortalecimiento del tejido social a través del deporte, la cultura y la atención a la salud mental.
5: La característica básica de estos centros comunitarios es la realización de actividades deportivas, culturales y psicológicas o de salud mental. Así lo explicó el presidente municipal, Ray Chagoya Villanueva, ante cientos de alumnos de escuelas primarias convocadas al evento, destacando el hecho de que este proyecto es una inversión 100% federal.
7: Este gran proyecto, México Imparable, vecinas y vecinos, llega a Pueblo Nuevo y llega con una idea muy sencilla, una idea muy clara, que nuestras niñas, niños y jóvenes tengan más oportunidades. Aquí vamos a tener en este momento de cancha un espacio para hacer deporte, para participar en actividades culturales, para recibir atención psicológica, un espacio para encontrarnos, lo principal, un espacio para crear comunidad. Quiero decirles que eso es lo que nos ha enseñado nuestra presidenta de la República y eso es lo que es atender las causas que generan la violencia. Es llegar antes, es abrir las oportunidades antes, recuperar los espacios.
5: El tema de atención a las causas, como el gobierno le llama, es el objetivo central, atender preventivamente las razones, remarcó Torruco Garza, que generan la violencia, llegar y abrir oportunidades para las y los niños, para las y los jóvenes y para sus familias. México Imparable será parte ahora de Pueblo Nuevo, dijo el presidente. El municipio de Oaxaca cumplió con toda la normatividad para efectuar esta obra y así llegó este proyecto, marcado en 10 millones de pesos. Los servicios en estos centros comunitarios son todos gratuitos. De aquí al mes de enero prevén que este espacio dedicado a las juventudes y sus familias esté concluido. En Oro Noticias, Mayra Ricardes.
0: Gracias a nuestra compañera Mayra Ricardes y le comenté que estuvo el subsecretario de el gobierno mexicano justamente en Pueblo Nuevo y acompañado también del presidente municipal de la ciudad de Oaxaca para poner en marcha la construcción de este centro que denominan Centro Comunitario México Imparable. Es uno de los 100 que van a construir en la República Mexicana y estuvo presente el subsecretario de Prevención de las Violencias de la Secretaría de Seguridad Pública y Protección Ciudadana de México, Miguel Torruco Garza, acompañado del presidente municipal de la ciudad de Oaxaca.
8: Son ahora las 8 de la mañana con 17 minutos, 8 con 17. Y permítanos saludar también a la gente que nos escucha en distintos rumbos de la Verde Antequera, a nuestra audiencia de siempre, de todos los días. Saludo a quienes nos acompañan en los mercados públicos de la ciudad. Hoy, esta mañana, en el mercado de la Merced. Acabo de saludar a quienes atienden con mucha atención y diligencia en este puesto, bueno, en este local de Diflor, semillas y botanas.
0: ¿Cómo no?
8: Si usted tiene fiesta, acérquese con ellas. Están en la entrada por la calle de donde estuvo el sindicato de salud.
0: Sí, lo ubico.
8: Nicolás del Puerto. Bueno, en esta calle, ahí en esa entrada están en Diflor para las botanas, y enfrente las gelatinas, que también no demeritan. Saludos, iba pasando y escuché que tiene la radio sintonizada. Me detuve a saludar y del puesto enfrente me dicen: oiga, es que son su fan de todos los días.
0: Oiga, qué bien.
8: Bueno, se lo agradecemos infinitamente. Gracias.
0: Saludos.
8: Gracias por acompañar. Pero aprovecho para saludar también a la gente que nos acompaña allá en la colonia Pintores. En, ¿cómo le llamamos a este lugar? Que le decimos un lugar cerca del cielo. También, siempre es... para nosotros un gusto poder saludarla.
0: Doña Linda.
8: A doña Linda, que permanentemente nos escucha aquí en el...
0: Oye, en su local tiene la radio prendida.
8: Sí, claro. Como también en este momento nos escuchan con la radio los clientes de los Tacos del Carmen. Que
0: no,
8: todos los días de manera permanente nos hacen el favor de escucharnos y compartir el noticiero con sus clientes, ahí donde están preparando los tacos de chile relleno, los de chorizo con quesillo,
0: horneados,
8: las empanadas de amarillo, ¿cuál las... horneado? Sobre el,
0: sí,
8: sobre la brasa,
0: sí.
8: Pero eso no es horno.
0: Sí, exacto, tienes razón, sí, sobre la brasa.
8: Las empanadas de amarillo, las memelas. ¿Has probado memelas con chicharrón?
0: No.
8: Sí.
0: No, pues ya.
8: Entonces, también es delicioso. En el mercado público de Santa Cruz, Jojocotlán.
0: ¿Cómo no?
8: Además de la barbacoa de la Guille, que desde cuándo le tengo ganas.
0: No,
8: pero
0: no
8: he podido porque es el sábado.
0: Sí,
8: es. Y el sábado a esta hora pues estoy aquí, sí, en el noticiero, claro. Pero a ese la recomiendo mucho, ahí la barbacoa de la Guille. Los tamales de Fanny, que
0: no,
8: son también una chulada. No te miento, pero hay más gente formada para los tamales de Fanny y la barbacoa de Guille que para pagar el comité de padres de familia de la prepa 5.
0: Sí,
8: claro. Luego también con mi comadre en La Güera, que se desayuna bastante rico, y con Jacqueline ahí en el mercado público de Jojocotlán. Salud, Jax, también, si nos están escuchando. Y también, obviamente, en el restaurante El Fortincito. Le recomiendo
0: aquí
8: también.
0: En la
8: y mucho,
0: Figueroa.
8: Le recomiendo mucho que venga a reconocer la tradición gastronómica de Oaxaca.
0: Sí.
8: La señora Rosita de Jarros y Cazuelas.
0: ¿Cómo no?
8: Y, en fin, una larga lista de radioescuchas.
0: También.
8: Que siempre...
0: En la colonia Reforma, las famosas empanadas.
8: Las quesadillas.
0: Quesadillas deliciosas. Sobre esta calle de Jazmines, algo así.
8: Y ya le estaremos dando las coordenadas.
0: Así es.
8: Pero sí es una chulada.
0: Sí.
8: Siempre saber que la gente nos escucha.
0: Sí, y no solamente aquí en el centro histórico, en las comunidades. Humberto, no sé si has tenido la oportunidad de salir en las comunidades aledañas a la capital oaxaqueña, donde hay familias dedicadas a elaborar estos desayunos, memelas, empanadas, y lo hace delicioso el
8: maíz,
0: café,
8: cocina tradicional en, sí, Matalama Zetla, por ejemplo.
0: No,
8: también nos,
0: sí,
8: están,
0: no,
8: escuchando.
0: Claro, y les saludamos con mucho gusto. Precisamente hacen unas barbacoas, pero riquísimas también, además de disfrutar de una rica gastronomía oaxaqueña, auténticamente oaxaqueña. Usted conoce las comunidades, saluda a la gente, convive con los oaxaqueños. Es ahí donde realmente se vive y se conoce Oaxaca. De verdad, saludos para todos ellos. Muchas gracias. 8:22 a.m. Nos vamos a la pausa de comerciales y regresamos.
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0: regresamos cuando son exactamente las 8:26 a.m. 8:26 a.m. Vamos preparando la conversación que sostuvimos con el coordinador estatal de Protección Civil, el audio SN38. Le dimos a conocer que el día de hoy se realiza el simulacro a nivel nacional. Oaxaca participa y desde luego la convocatoria para que la ciudadanía pues participe de este ejercicio de sobrevivencia. En caso de algún sismo, sepa usted qué hacer allá en casa, sepan qué hacer en donde se encuentran para evitar una tragedia, se puede prevenir. Y vamos a escuchar justamente la conversación con el coordinador estatal de Protección Civil.
1: Llamada al licenciado Manuel Maza Sánchez, eres el coordinador de Protección Civil, y le agradezco que tome la llamada. ¿Cómo le va, coordinador? Bienvenido.
2: ¿Qué tal, licenciado Humberto? Buenos días, a sus órdenes.
1: Pues entiendo que tienen todo listo ya para la realización del simulacro del día de mañana, el día de mañana en punto de las 12 del día. ¿Qué detalles pudiera usted comentarle al auditorio?
2: Bueno, maestro, quiero decirte que finalmente muchos profesores, directores de escuela, padres de familia que han estado en contacto con nosotros han llevado a cabo ya algunos pre-simulacros desde el día de ayer. Hoy se estarán llevando a cabo nuevos ejercicios, esto con la intención de afinar sus programas escolares, sus programas internos. De igual manera, el día de ayer recibimos información de muchas plazas o centros comerciales que van a llevar a cabo estos este ejercicio, porque el día de mañana, que es sábado, pues no hay actividad escolar en los niveles básicos, en los niveles intermedios, pero sí en los en las universidades. Entonces hemos también hablado con los rectores de las universidades públicas y privadas para pedirles que participen de manera activa, y así lo van a hacer. Estamos también considerando que este escenario que el día de mañana se va a dar pues afectaría básicamente a municipios del Istmo de Tehuantepec. Por eso el día de ayer que estuvimos en la reunión con el gobernador allá en Ciudad Ixtepec, invitamos a las autoridades a participar de manera activa con en sus áreas de protección civil, sus regidurías, todas ellas, para que puedan participar y hacer un ejercicio de algo que nos puede suceder en cualquier momento. Y como ustedes saben, Oaxaca pues ya ha sentido fenómenos perturbadores de esta naturaleza, incluso con una intensidad mayor a la que se está proponiendo como escenario el día de mañana.
1: Ahora, cuando menciona usted que en la zona hipotéticamente afectada sería el Istmo de Tehuantepec, es porque el epicentro, entiendo, se ubica en el llamado hace poco Golfo de Tehuantepec, mar adentro.
2: Sí, está ubicado, hay una imagen, tenemos ahí un modelaje de lo que en su momento pudiera ser la afectación de este sismo al estado de Oaxaca. Está frente a las costas del estado de Chiapas, en lo que pudiera ser el municipio de Tonalá, y esta situación traería, sobre todo como lo mencioné, una percepción mayor en la región del Istmo de Tehuantepec, parte de lo que es la zona costa, también los valles centrales, pero ya con una intensidad mucho menor. Hay algo que destacar, Humberto, en el tema de el alertamiento que se va a llevar a cabo. Aquí en la ciudad capital, como siempre, se va a dar el alertamiento público con el sonido de las alertas que ya tenemos, y también vamos a llevar a cabo este alertamiento ahora. El gobierno federal está ya llevando a cabo el alertamiento vía teléfonos celulares. Ayer la Coordinadora Nacional de Protección Civil mencionó pues que estarán activándose más de 80 millones de teléfonos celulares. ¿Qué es lo que va a sonar o cómo va a sonar y qué va a decir? Bueno, es simple y sencillamente un sonido como un zumbido, que ya lo conocemos, ya llevamos por lo menos un año que tenemos esta percepción, y que se ha hecho a través de diversos medios del conocimiento de la ciudadanía. Toda persona que tenga un teléfono celular, simplemente con que esté encendido, va a recibir la activación del sistema de alertamiento sísmico. No requiere tener plataformas, no requiere tener aplicaciones, no requiere tener saldo, simple y sencillamente con que esté encendido, ya le va a dar el alertamiento.
1: Es un dato muy, muy interesante, coordinador, porque, digo, revisando todos los escenarios hipotéticos, pues habrá quien se encuentre en zonas sin cobertura satelital, vamos, de la cobertura de la red móvil, sí, quien los tenga en modo silencio por asuntos laborales o lo que fuera, de todos modos recibirán la alerta.
2: Sí, sí, no, no hay discriminación en el sentido de que si tiene alguna empresa telefónica o tiene alguna plataforma o tiene alguna aplicación, con el simple hecho de que esté encendido, lo van a recibir. Y efectivamente, si estuviera en silencio o alguna persona tuviera alguna dificultad para poder ver el teléfono y más, no solamente suena, también van a vibrar los teléfonos celulares de tal manera que cualquier persona pueda tener la percepción en ambos sentidos.
1: Y el, digo, este que es un ejercicio, que es un simulacro, nos obliga a entender y revisar, porque el día que llegue un sismo de verdad, así sonarán nuestros teléfonos.
2: Sí, efectivamente. Eso va a suceder y por esa razón es que se dan este tipo de ejercicios, Humberto. Esta es la gran diferencia entre convertirse en víctima o poder salvar la vida. Saber qué hacer antes, durante y después. Mañana es un día muy importante porque vamos a tener que reforzar los planes familiares de protección civil. Muchos niños van a estar en casa o seguramente van a estar en alguna actividad lúdica, practicando algún deporte. Bueno, pues todo esto también nos obliga a saber qué hacer, porque en cualquier momento puede suceder. Entonces, no necesitamos estar directamente en la escuela, en la oficina. En donde nos encontremos en ese momento, hay que saber exactamente qué hacer. ¿Cómo voy a organizar a mi familia? Si en casa hay menores de edad, si en casa hay una persona que requiera un apoyo para su movilidad, si en casa tengo algún tipo de obstáculo para poder salir, bueno, pues este es el momento de poder practicar y corregir absolutamente todo o afinar nuestros planes familiares de protección civil. ¿Qué voy a hacer con los niños? Si los padres de familia están trabajando y los menores se quedan solos en casa o bajo el cuidado de algún adulto mayor, ¿cómo voy a estar seguro que ellos van a poner a salvo su vida? Yo ya conozco dónde están los puntos de reunión en mi colonia, en mi comunidad, en mi fraccionamiento, en mi calle. Bueno, pues hacerlo todo. Este ejercicio realmente no va a llevar mucho tiempo, es una cuestión hipotética, pero 15 minutos, Humberto, serían suficientes para poder probar nuestras capacidades.
1: Pues le agradezco mucho su tiempo, coordinador, gracias.
2: Que tengan buen día, estos a sus órdenes.
0: El coordinador estatal de Protección Civil de Oaxaca, Manuel Maza Sánchez. También conversamos con el director de Protección Civil de Bahías de Huatulco en torno a las actividades y los preparativos que mantenían hace 24 horas previo a este simulacro. Es Eusebio Jarquín.
1: Eusebio, ¿cómo se están preparando en Santa María de Huatulco? ¿Quiénes van a participar en este simulacro?
3: Bueno, pues estamos invitando a todas las dependencias de gobierno y a todas las organizaciones civiles y a todos los comercios a que participen. Es para todos en los simulacros, pues es una preparación para que pues todos sepamos cómo actuar, ¿no? Se les invita a todas las cámaras de comercio, a hoteles, restaurantes, a incluso pues hay una coordinación, ¿no?, con todas las dependencias de gobierno. El día de mañana pues vamos a estar trabajando de la mano con la Secretaría de Marina, con el Ejército, Bomberos del Estado, Cruz Roja, pues todos vamos a trabajar de la mano para llevar a cabo este simulacro aquí en Santa María de Huatulco.
1: Conozco, he visto los ejercicios que hacen la Asociación de Hoteles de Bahías de Huatulco. Me parece que son bien organizados, muy bien organizados, tienen muy aceitados sus planes de contingencia y de protección civil en cada uno de los establecimientos. ¿Le han confirmado quiénes, cuántos van a participar?
3: Sí, hemos platicado con la mayoría, muchos ya tienen sus planes, sus protocolos. Nosotros vamos a asistir a algunos como observadores solamente para pues evaluar qué tan buenos son sus simulacros. Hay muchos hoteles que ya pues están llevando sus simulacros un poquito más allá con el tema de tsunamis, por ejemplo, que pues ya hemos tenido ya la coordinación con la Secretaría de Marina, con la coordinación estatal, y es un organismo internacional llamado Tsunami Ready, que pues empezamos ya a formar esos protocolos, ¿no? Porque al haber sismos, pues pueden presentarse este tipo de fenómenos. Entonces, no queremos quedarnos atrás, queremos ser la punta de lanza en todo pues en todo el Pacífico y todos los lugares donde puedan ser afectados por este tipo de fenómeno, ¿no? Huatulco históricamente ha sido afectado y puede volver a hacerlo. Entonces queremos prepararnos lo más posible para pues estar listos en caso de una de estos fenómenos.
1: He visto, Esteban, sí, la organización, la capacidad de organización y de solidaridad que tienen Santa María Huatulco, Santa Cruz Huatulco, la crucecita, con las comunidades y agencias. Lo mismo participan en el combate de incendios, en los simulacros de tsunami y en la solidaridad. Los vi, pude constatarlo en aquel terremoto, en aquella presencia de huracán que afectó allá por la zona de Copalita. Y la gente iba a dejar ropa, alimentos, organizaban, traían a personas enfermas, fue la ciudadanía. Y esto me da la impresión, Esteban, que es un aliciente para las instituciones saber que tiene una sociedad organizada y solidaria, ¿no?
3: Así es. Digo, en este gobierno municipal, pues, y esta administración, pues, hemos tenido, o sea, visto un poquito más de organización. Hay una disposición también de los organismos de gobierno, las dependencias como la Secretaría de Marina, Guardia Nacional. Hemos visto con agrado de que ellos mismos nos han hablado, se han puesto a disposición, han pedido ser incluidos dentro de los protocolos municipales de emergencia, y inclusive pues hubo tan buena organización que en tiempo récord Huatulco se logró recuperar del pasado huracán, que tal vez no nos pegó directamente, pero sí nos afectó bastante en algunas zonas, y en tiempo récord se logró recuperar, ¿no? La accesibilidad, se lograron pues recuperar muchas viviendas que estaban dañadas o que resultaron afectadas por las inundaciones, los recorridos de emergencia, la atención a las personas. El gobierno municipal adaptó los albergues disponibles en tiempo récord, y yo creo que se hizo un muy buen trabajo organizativo. Digo, todo esto gracias a la disposición de todas las dependencias, de todas las organizaciones, como dices tú, los comercios, los empresarios, la misma población y los organismos de gobierno, pues trabajamos de la mano para que Huatulco regresara, porque estábamos empezando temporada vacacional y no podíamos recibir al turismo con una zona de desastre.

0: ejercicios para que no haya sobresaltos o escenas delicadas.
1: Así es, nosotros como Protección Civil, la encomienda de nuestro gobierno municipal, de nuestro presidente, el ingeniero Julio Cárdenas, es pues pasar esta esta información, ¿no? O esta capacitación a todos nuestro pueblo, a todos nuestros servidores turísticos, a nuestros servidores públicos. Nosotros estamos acostumbrados, ¿no? A este tipo de fenómenos, a huracanes, a sismos, y tenemos que pasar esa tranquilidad a nuestros visitantes, ¿no?
0: Pues estaremos atentos. Le agradezco que tome la llamada.
2: 8:41, 8:41, ahí está el panorama para que usted tome en cuenta y a la hora de que escuche esta activación de la alerta en los teléfonos celulares, que serán más de 80 millones de teléfonos celulares que estarán sonando, activándose en este día en el marco de este simulacro nacional. Son exactamente las 8:42, permítanos cumplir con nuestros patrocinadores y regresamos.

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5: Estamos cuando son exactamente las 8 de la mañana con 46 minutos. Le comento a usted que se registró un incidente la madrugada de hoy en el municipio de San Dionisio Ocotepec. Hasta ese momento no hay una confirmación oficial de los hechos, pero trasciende que hubo una agresión en contra de elementos de la policía estatal en San Dionisio Ocotepec, municipio de los Valles Centrales de Oaxaca, donde aparentemente elementos de la policía municipal de esa localidad habrían tiroteado a elementos de la policía estatal. Incluso se habla de un elemento de la policía estatal retenido de nombre Antonio Monterrubio, por lo que estuvieron solicitando apoyo para rescatarlo. Hasta ese momento no tengo una confirmación oficial de este hecho, pero trasciende justamente esto que le estoy comentando en este momento, en este espacio informativo. Son exactamente las 8:48. Vamos a escuchar a mi compañera Zaira Cruz, porque ante el aumento de padecimientos como la diabetes, hipertensión, cáncer y problemas de salud mental, las autoridades de salud del gobierno de Oaxaca hicieron un llamado a la población a realizarse detecciones oportunas y mantener el seguimiento médico.
6: Ante el aumento de padecimientos como diabetes, hipertensión, cáncer y problemas de salud mental, autoridades de los servicios de salud hicieron un llamado a la población a realizarse detecciones oportunas y mantener seguimiento médico. Durante la jornada de detección y buenas prácticas en pacientes con enfermedades no transmisibles, el secretario de Salud de Oaxaca, Efrén Emanuel Jarquín González, destacó que detectar a tiempo permite atender los padecimientos antes de que aparezcan complicaciones. La jornada acercó a la población servicios gratuitos de detección, vacunación, nutrición, salud mental y actividad física, además de acciones de más de 16 programas preventivos. Esta actividad se realizó en el Parque El Llano. En este contexto, el funcionario también informó sobre recorridos casa por casa para acercar servicios e insumos de salud a las familias, inicialmente en el área metropolitana y posteriormente en los 570 municipios.
7: Detectar oportunamente una enfermedad, orientar sobre los factores de riesgo, promover hábitos saludables, completar esquemas de vacunación o brindar atención en el momento adecuado puede marcar una diferencia enorme en la vida de las personas y de todas sus familias. Por ello, esta jornada acerca a la población módulos gratuitos de detección oportuna, promoción a la salud, vacunación, nutrición, salud mental y actividad física. Contamos con más de 16 programas que pueden hacer ustedes uso de ellos. Posteriormente pasaremos casa por casa en el área metropolitana y en todos los 570 municipios para entregar ciertos insumos necesarios para sus cuidados en domicilio. La atención segura no puede ser un trámite, es la base misma del derecho a la salud. Se construye en cada consulta, en cada detección, en cada medicamento y en cada seguimiento en su unidad médica. Por eso, cuando las instituciones trabajamos unidas, la prevención llega y llegará más lejos. Agradezco al personal de salud de los servicios de salud de Oaxaca, al IMSS Bienestar,
6: Entre las recomendaciones a la población está reducir el consumo de bebidas azucaradas, mejorar la alimentación, realizar actividad física y acudir a consulta médica de manera oportuna. Y es que prevenir siempre es cuidar, prevenir es proteger a las familias, señaló Jarkín González. Para Orodivisión Noticias, Zaira Cruz.
5: Compañera Zaira Cruz, nos vamos a la última pausa de comerciales y volvemos.

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5: Cuando son exactamente las 8:55 a.m, preparamos la nota SN22 de mi compañero Jaime Guerrero, porque reitero, hoy a las 12 del día en la República Mexicana se realiza el simulacro sísmico. A nivel nacional, Oaxaca participa y por lo pronto la SN22 de Jaime Guerrero nos dice que más de 80 millones de teléfonos celulares van a recibir, es en la pizarra semanal SN22, en donde nos hablan que van a sonar estos teléfonos celulares hoy sábado 19 de septiembre durante este segundo simulacro nacional 2026, en donde, bueno, pues a ver, checamos, refresquele, porque sí, sí aparece después de la nota de mi compañera Mayra Ricares, la SN22. Vete a la pizarra semanal, donde sacamos el audio de Manuel Maza Sánchez, para que podamos precisamente escuchar a nuestra y a nuestro compañero Jaime Guerrero con esta información que tiene que ver con los teléfonos celulares. Pero se lo comento, de acuerdo a la información que emite la Secretaría de Gobernación, van a realizar este simulacro a las 12 del día, tiempo del Centro de México, en las 32 entidades de la República Mexicana. La Coordinadora Nacional de Protección Civil, Laura Velázquez Alzúa, dijo que por primera vez en este ejercicio de simulacro nacional se va a desarrollar con el fin de incorporar ahora a las familias y poner a prueba los protocolos de emergencia desde los hogares. Es decir, esta es una prueba sumamente importante que estaremos conociendo los mexicanos, y ahora con el asunto de los teléfonos celulares. A ver, buscamos entonces ahora la nota SN20 de mi compañera Mayra Ricardes, y quien nos habla también de saneamiento, proyectos estratégicos del actual gobierno que buscan, por lo pronto, con este trabajo de saneamiento, calculan que serán cerrados por lo menos 12 plantas nuevas que van a construir en la entidad.
6: Una de las acciones estratégicas actuales ante el calentamiento global y sus efectos es el tema del saneamiento. Este trabajo se impulsa a través de diversas acciones de construcción de infraestructura, informó el director general de la Comisión Estatal del Agua para el Bienestar, Neftalí Migdael López Hernández, en un rápido recuento del trabajo de esta instancia. La acción más importante en este rubro es la construcción de plantas de tratamiento, dijo. Actualmente se encuentran operando las 4 que construyó esta dependencia en el 2025. La planta de Ixlahuaca, la de Huitzo, la de Santa María y la de San Bartolo Coyotepec, infraestructura con la que se frenan de evidente manera las descargas al río Atoyac, así lo explicó.
7: Una de las acciones más importantes que está impulsando el señor gobernador es el tema del saneamiento, y lo estamos impulsando a través de diversas acciones. Una de ellas, la más importante, es la construcción de plantas de tratamiento. Actualmente se encuentran operando las 4 que construimos el año pasado. Si bien recordarás, construimos la planta de Ixlahuaca, la de Huitzo, la de Santa María y San Bartolo Coyotepec. Con estas 4 plantas ayudamos el tema de saneamiento en el río Atoyac, pero hay una cuestión importante que me gusta mucho recalcarlo, que es la de Telis. Ahí nacía la contaminación. Y el día de hoy, el día que ustedes gusten visitar la planta de tratamiento, esa agua se reutiliza para las áreas verdes, se reutiliza para riego, y pues obviamente dejamos de llevar esa contaminación a nuestros ríos tan importantes.
6: Para este año, el gobernador ha duplicado la inversión en saneamiento, afirmó, con lo cual se construirán cerca de 12 nuevas plantas de tratamiento en toda la entidad. El objetivo es frenar la contaminación, insistió, no solo en el Atoyac, sino también en el resto de afluentes más importantes del estado. En este contexto, anunció la construcción de una planta de tratamiento en Villa Alta, otra en Alotepec, otra en Cajonos, una más por construir y rehabilitar en Punta Colorada, en Chagüé. Son varias acciones en Istoy, a la par trabajan también en la construcción de colectores. Esto a partir de un ejercicio presupuestal de 160 millones de pesos. Están trabajando también en nuevos y reparando algunos que ya existen. Finalmente, el directivo estimó un 60% de avance en el proyecto de saneamiento del río Atoyac. El plan de trabajo de aquí al 2028 es culminar con todas las acciones en curso. Para ello trabajan en coordinación con Conagua, y para este año proyectan un avance sustancial en los colectores marginales del río Salado y el río Atoyac.
8: ¿Cómo avanza el rescate de la Atoyac a partir de estas obras? ¿Podríamos hablar de un porcentaje y de plazos?
7: Yo estimo que vamos un 60% de avance con todas las acciones que llevamos a cabo. Sí, tenemos un plazo, y el señor gobernador nos ha pedido, tenemos un plan de trabajo de aquí a 2028 para culminar con todas las acciones. No la vamos a hacer solo, vamos a invertir. Bueno, Conagua también va a poner de su parte. El señor gobernador ha impulsado muchas acciones directamente con el director Efraín, y hemos tenido buena respuesta. Ellos van a intervenir, espero que a partir de este año, en los colectores marginales del río Salado. Nosotros vamos a cargar la tuya y en conjunto vamos a llevar a cabo el saneamiento.
6: A la fecha son un total de 7 ayuntamientos con los que trabajan de manera consolidada respecto a la construcción de sus obras referentes a saneamiento. Falta el resto de municipios, pero aseguró que las pláticas están ya avanzadas. En Oro Noticias, Mayra Ricardes.
5: Muchas gracias a nuestra compañera Mayra Ricardes. Son exactamente las 9 de la mañana en punto. 9 de la mañana en punto. Hasta aquí la información. Gracias por habernos acompañado. Nos escuchamos a las 2 de la tarde en el 93.7 de FM y a las 6 de la tarde en esta misma frecuencia. Hasta entonces, muy buenos días, muy buen provecho.
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1: ¿Qué tal mi gente? ¿Quiere más? En la mejor FM este buen sabadito, ya 19 de septiembre, recordando pues obviamente que hoy a las 12 del mediodía sonarán las alarmas, así que no te asustes, es parte de... Vámonos con más música, no le cambies, regresamos en un momento.

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1: Saco de sal, te tiro. 9 de la mañana, ahora con 13.

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9:36. 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Saluditos a la familia Flores allá para José, en Colonia Unión, Ferrocarril, siempre escuchando la mejor FM.

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11: 9:48, hoy en este buen weekend, sabadito nubladito, pero ya viene el solito, ya está, el calorcito en

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1: Bienvenidos una vez más a este programa de normas y pautas de una mayor conciencia para un mejor vivir. Para quienes sintonicen mi programa en este momento, me encuentro transmitiendo totalmente en vivo y en directo. Saben que pueden marcar para agendar una cita, hacer una consulta o bien para dar el testimonio si usted ya me visitó en consulta. Muchas personas, mucha gente vive cegada a sus enfermedades, a sus problemas, dificultades, padecimientos y circunstancias. No entienden el por qué la medicina no puede ayudarlos. Muchos no creen en Dios. Recuerde que el espíritu no muere con la materia. ¿Qué es la materia? Todo aquello que tiene masa, que ocupa un lugar en el espacio, que se puede medir y que es regido bajo las cuatro fuerzas fundamentales de la naturaleza que gobiernan todo comportamiento físico y químico del universo. Sin embargo, en el ser humano no puede explicarse todo lo que tiene que ver con términos de la materia. El ser humano tiene algo especial. Contiene el espíritu, imagen y no solo semejanza en Dios, sino también el mismo don creador. De entre todos los seres vivos del planeta, somos los únicos al que Dios nos regaló el don de crear. Cada persona tiene la capacidad energética de crear lo que desee. Mucha gente ocupa esa capacidad para hacer cosas extraordinarias, para ayudar, para sanar, pero también existe el lado negativo, las personas que incluso nacen con el don para hacer la maldad, aquellos que a través de trabajos de obscuridad, haciendo invocaciones hacia entidades obscuras, logran perjudicar la salud, el bienestar, la tranquilidad y llevan los problemas y la dificultad hacia la vida de las personas. Si usted tiene dudas, no puede salir adelante. Por más que busca, no encuentra la solución a los problemas. 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Usted no se encuentra solo.
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1: En este momento tengo ya la primera llamada, sí, ¿qué tal? Bueno, ¿con quién tengo el gusto?
2: Bueno, hablo con el maestro Miguel Ángel, que está pasando el programa ahorita.
1: Así es, hermano. Está usted hablando al programa totalmente en vivo y en directo en este momento. Dígame cómo le puedo servir. ¿Quiere apartar una cita? ¿Desea hacer una consulta telefónica? ¿O usted ya me visitó? Cuénteme.
2: Sí, maestro, quiero agendar una cita para ir a verlo y no sé si me puede adelantar algo sobre unos problemas que estoy pasando ahorita.
1: Claro que sí, con todo gusto, mi hermano. Si quiere, podemos ver ahora mismo qué está pasando en su vida. Y le digo si es necesario que venga o no a una consulta. Regáleme, por favor, en este momento, su nombre completo o sus iniciales y su fecha de nacimiento.
2: Sí, maestro, me llamo Antonio Romero Díaz. Mi fecha de nacimiento, 8 de mayo. Antonio Romero Díaz, 8 de mayo, 1968. La verdad, siempre lo escucho y desde cuándo quiero ir a visitarlo.
1: Antonio Romero Díaz, 8 de mayo del 68, ¿correcto?
2: Así es, maestro.
1: Y me da gusto que sintonices mi programa, que se ha transmitido en estas prestigiosas emisoras por más de 20 años. Bueno, mi hermano, vamos a entrar en materia. Por favor, deme tres números del 1 al 10.
2: El 2, el 6 y el 8, maestro.
1: Correcto. Mucha atención, Antonio, con lo que te voy a decir. Veo situaciones en tu vida, no del todo graves, pero sí situaciones que te tienen en un desespero. Veo situaciones económicas morosas. Gente que te tomó la medida, que te pone excusas y que no te quiere pagar, ¿correcto?
2: Así es, maestro, no sé qué me está pasando. Hay gente que no me quiere pagar. Yo tengo una casa en el centro y rento unos cuartitos ahí. La mayoría últimamente me debe. Uno me debe ya 6 meses, uno me debe 2, y así se atrasan en sus pagos. No sé qué estará pasando, ¿por qué? Ahora ya no me rinde el dinero. No sé qué está pasando, maestro. Me he sentido como cansado, muy estresado últimamente, maestro. No sé si alguien estará haciéndome algo. ¿Qué pasa?
1: Mire, hermano, le voy a decir qué está pasando. Usted es una persona muy noble, muy caritativa. Usted sabe perfectamente que la gente a la que le renta tiene la solvencia económica. Sin embargo, no le pagan porque ya le tomaron la medida. A usted no le están haciendo ningún tipo de maldad, pero le estresa mucho el conflicto. Por eso pasan los meses y la gente le pone mil pretextos. Usted no les cree, por supuesto, pero lo deja pasar porque usted no tiene maldad en su corazón. ¿Sí? Como dicen, usted ha pecado de bueno. ¿Es verdad o es mentira, Antonio?
2: Pues sí, la verdad es que sí, maestro. Me sorprende que me diga todo esto porque sinceramente veo cómo estos muchachos pues cada fin de semana agarran la parranda, los veo que se van a comer. No llegan varios días en la basura, porque hasta eso yo tiro la basura. Veo los recibos que compran, encargan comida, que compran ropa, y la verdad sí he tratado de evitar tener un conflicto con ellos porque me he sentido pues responsable, comprometido que les vaya a pasar algo.
1: Créame, don Antonio, nada le va a pasar a estos jóvenes. Al contrario, a usted ya le tomaron la medida y entre ellos se conocen, ya saben que usted no les dice nada. Si usted no pone un alto, al rato su propiedad es la que puede estar en riesgo. Imagínese un accidente, un problema mayor que no está muy lejos, así como lo puedo ver a través de este estudio. Porque estas personas son muy inconscientes. Usted les abrió la puerta de su hogar y a veces tiene que poner incluso de su bolsa para estar reparando ciertos daños. Le recomiendo muchísimo, sinceramente, por su paz mental, ¿sí? Por su paz mental, por su seguridad, por su tranquilidad, que les dé ya un tiempo determinado y renueve esos malos inquilinos. Usted ya no tiene la necesidad de pasar por todo esto. ¿Por qué? Porque usted a esto le provoca estrés, ansiedad, que le roba gran parte de su energía. Usted con esta situación se siente entre la espada y la pared. Así que la decisión es suya. Póngale fin a esto de una vez por todas o pronto las cosas empeorarán para usted, mi hermano.
2: Sí, maestro, pues le voy a hacer caso. Yo dije, a lo mejor tengo algo porque sí, de repente comencé a sentirme ya cansado, pero tiene usted razón. Es por lo mismo que me la paso pensando, me la paso preocupado por esta situación. No sé qué hacer, maestro.
1: Es correcto, hermano. Esto le roba todas sus energías y usted ya está llegando al límite. Solamente se la pasa reprimiendo todas esas emociones que día a día me lo enferman, me lo estresan, me lo tienen en una situación ya desesperante. ¿Qué le pareció la consulta, mi estimado hermano? Cuénteme rápidamente, ¿qué le pareció mi consulta en este momento?
2: Maestro, como le dije, me deja sorprendido porque, pues bueno, me da gusto que me diga la verdad, que no tengo nada porque yo le tengo fe, y si usted me hubiera dicho que tengo un daño, pues yo le hubiera creído sinceramente, y me da gusto que usted diga la verdad, me deja tranquilo, me deja pues en paz, aunque no es un problema tal vez grave o de salud. Qué bueno que le llamé, porque pues sí, le digo, me deja usted en claro algo a lo que no le he prestado mucha atención, y pues muchísimas gracias, maestro, por su ayuda.
1: Gracias a usted, mi estimado Antonio, para eso estoy, para servirles, siempre haciendo honor a la verdad. Dios lo bendiga.
3: La trilogía del Yulé, para agradecer la vida a través del fuego. Cuando la tierra se encuentra en su punto más lejano al sol, es la cúspide para dar paso al ciclo de renovación energética, para prepararnos y comenzar de nuevo el camino hacia el retorno del astro rey, dando paso a tener un año nuevo con salud, abundancia y prosperidad. 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
8: Diez veinticinco.

0: 9:30. 10:30.
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11: Diez treinta y tres.

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0: 515.
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8: 10:49.

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10: Arrancamos nuestro conteo. ¿Cómo están? Con esta que es la semana más patriota del mes de septiembre. ¡Viva México! Bueno, ya después del pozole, los pambazos, los tacos, tostada, chile en nogada, ¿qué les digo? De todos los antojitos mexicanos, se me volvieron a antojar, que nos deleitaron el paladar tras gritar ¡Viva México! Llegó el momento de la verdad y es saber quién sigue o no sigue dentro de nuestro conteo, el más duro e impactante. Así que soy Cintia Urías y te invito a que juntos descubramos qué pasó esta semana en la música mexicana, porque todos quieren estar aquí en este que es el conteo de mayor importancia y mayor relevancia, el más duro del momento. Esto es El Tope. Aquí nomás comenzamos.

0: Y acabamos de escuchar, arrancando nuestro conteo en la posición número 10, a Los Invasores de Nuevo León con esto que se llamó No Más, Los Recuerdos. Y fíjense que nos gustó, porque ellos hicieron vibrar a la raza de Guadalupe Nuevo León el pasado 15 de septiembre, profetas en su tierra, ya que fueron la parte principal del elenco que se dio cita en ese poblado para dar el muy mexicano grito a su estilo. Fue una noche llena de magia, de mucha música, un éxito total, así como sus pasadas presentaciones en el Palenque de León, en el Coliseo Centenario en Torreón y también en la feria de Huimanguillo, Tabasco. Saludos por allá. Garantía estos señorones que estuvieron aquí en la posición número 10 del tope. ¡El tope! Y avanzamos al peldaño número 9 y subiendo a un lugar tenemos el tema A la Luz de la Luna de Pepe Walker y Gabito Ballesteros. Este último, el Gabito, se presentó en Piedras Negras, Coahuila, causando gran revuelo porque cuando llegó al evento notó que había una fuerte división entre lo que era el público general y la zona VIP, pero también notó que había espacios vacíos abajo y dijo, oigan, allá arriba están apretados, aquí está solito, vénganse para acá. Dijo, túmbenla cerca, aquí cabemos todos. Obviamente la reacción de los asistentes fue inmediata, derribaron las vallas metálicas para arrasar en la pista y disfrutar de este gran artista sin excepciones ni distinciones. Obviamente también hubo polémica en redes sociales que dijeron, oye, pues no se vale, los que sí habían pagado VIP, pero los que no, pero la seguridad. Pero bueno, se dice que este compa sí que sabe cómo complacer a su gente y demostró por qué se ha convertido en el favorito de los corridos tumbados. Aquí lo tenemos, es Gabito Ballesteros dándole con todo en el puesto número 9 con el tema A la Luz de la Luna en el tope. ¡El tope!
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0: Antes de conocer la posición número 8 de nuestro conteo, vamos a hacer una conexión con la cadena La Mejor en diferentes partes de la República Mexicana. Así que vamos a conocer juntos lo que está pasando en el mundo de la música y el espectáculo con nuestros artistas favoritos. Esto es Encadenados a través de La Mejor.
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2: ¿Qué onda, mis plebes? Habla su amiga Lilian Sánchez de La Mejor Acámbaro y les cuento que nuestro compa Luis Ángel el Flaco anda más feliz que nunca. Resulta que lo nominaron al Latin Grammy 2026 como mejor álbum de banda gracias a su disco Tequila y Guaro. El sinaloense anda cosechando puro éxito con su tema Amor Bonito y ya tiene todo listo para llenar a reventar la Plaza de Toros La México este mes de noviembre. ¡Un orgullo total! ¿Y qué onda, parientes? ¿Ya tienen el boleto para la pachanga o se van a cotizar? Para el tope les saluda Lilian Sánchez de La Mejor Acámbaro.
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3: Familia del tope, les saluda el pelón con pelo Lalo Rodríguez de La Mejor Zacatecas. Oigan, les cuento que los muchachos del grupo Frontera se aventaron una joyita. Interpretaron su propia versión de Alguien que te amaba, rolita de Karol G, y les quedó de 10. Le metieron ese toquecito característico del regional mexicano, bien sabroso que los caracteriza. Ideal para cantar a todo pulmón. Obvio, con una chevecita bien fría. En TikTok no la sueltan. Traen la rola a puro repeat. ¿A ustedes les gustó esta versión o aún no la han escuchado? Soy el pelón con pelo Lalo Rodríguez para el tope desde La Mejor Zacatecas en cadena.
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2: ¿Qué onda, amigos del tope? Les saluda Estefanía Díaz, la plebita de La Mejor FM de Tehuacán, Puebla. Fíjense que les traigo chismecillo de esos que te dejan bien helado con las patas bien frías. Edwin Luna, vocalista de

0: ver si vuelve a encender la llama del amor, de la pasión, de la locura como al inicio. Eso sí, nos piden a toda la plebada llevar la fiesta en paz, no andar de chismosos ni levantando falsos ahí como doña Pati Chapoy. Bueno, ¿ustedes qué opinan? ¿Veían venir esta noticia o triple jajaja? Para el tope, la plebita desde la mejor FM 100.7, aquí nomás.
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2: Gracias a todos nuestros amigos por actualizarnos con todo lo que está pasando en nuestra música mexicana y el chismecito, ¿por qué no? Que nos gusta y nos encanta. Un saludo especial a todos los radioescuchas que día a día nos acompañan a través de la cadena internacional La Mejor FM. Escríbenos y dinos desde dónde nos escuchas en La Mejor, que nosotros estamos en la mejor Ciudad de México, pero también hay La Mejor en Mazatlán, hay La Mejor en Colima, hay La Mejor en Guadalajara. Ponte con nosotros aquí a través de La Mejor FM.
1: ¡Ocho!

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1: Ándale, pues, están manteniendo su lugar igualito que la semana pasada. Aquí estuvo la arrolladora banda de Limón con el tema Fracaso Seguro. Les voy a contar rápido que la banda se convirtió en tendencia tras convertirse en los invitados especiales en la casa más famosa de México. ¿Se acuerdan que aquí les dijimos primero que nadie? Que pusieron a bailar a los habitantes, que les digo a los panelistas, que les digo a la productora. Incluso hubo dinámicas en las que el vocalista Max Cervantes bromeó simulando abandonar la casa tras la carrilla que le aventaron siempre porque le dicen que se parece a Gomita. Otro que también estuvo a punto de levantar polémica fue Julio, que casi le da un beso a Wendy Guevara. Y bueno, en el reel se leen comentarios hacia Wendy que dice: uy, Wendy, se lo hubieras dado, a él le encanta, yo no hubiera perdido esa oportunidad. Híjole, no sé, ¿qué opinan ustedes? ¿Se hubiera aventado la Wendy? Yo digo que sí. Pero bueno, lo que no se ve para nada lento son estos muchachones, porque cuando llega la arrolladora hay diversión, música y nunca se acaba. Aquí lo subimos, la arrolladora con el rolón Fracaso Seguro en el peldaño número 8 del Tope.
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1: Los que andan más que contentos por el éxito y auge que están logrando son los chicos de calibre 50 que se aferran, oigan, con uñas y dientes a este que es el puesto número 7 en nuestro listado con su sencillo titulado Mi Problema. Y agárrense bien, que vienen con la mecha bien encendida. Resulta que esta misma semana hicieron vibrar a la Ciudad de México al reventar por completo la explanada de la alcaldía Tlalpan ante más de 12.500 personas. Lleno total histórico, donde también compartieron el escenario con nuestro queridísimo Luis Antonio López, el Mimoso. Armaron fiestón inolvidable, celebraron la noche con el grito de independencia, y de verdad que me da gusto, porque felicidades a Calibre 50 que lo han logrado y que poco a poco abarcan terreno con esta canción que sin duda llegó para quedarse. Ahora sí, súbale al volumen porque esto se escucha fuerte. Calibre 50 con Mi Problema en el peldaño número 7 del Tope.
0: 7.

0: Ahora sí, prepárense para conocer lo más nuevo, lo reciente. Antes que nadie, vamos a darles una probadita de lo que están estrenando nuestros artistas favoritos en esto que son los modelos recientes del tope.
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1: Vamos a hacer una breve pausa, pero no le cambies. Vamos a regresar a conocer lo más prendido de nuestro conteo. El conteo más duro del regional mexicano. Esto es El Tope. No te vayas.
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0: 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Ya regresamos con conducido por Cintia Urías desde
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19: Qué bueno que continúas con nosotros. Estás escuchando esto que se llama El Tope, el conteo más impactante que semana a semana reúne las 10 canciones más importantes de nuestra música mexicana. Soy Cintia Urías, te pido que sigas con nosotros, pero si nos acabas de sintonizar, aquí tenemos el recuento.
0: Yes.
19: No más los recuerdos, Los Invasores de Nuevo León.
0: 9.
19: A la Luz de la Luna, Pepe Walker y Gavito Ballesteros.
0: 8.
19: Fracaso Seguro, La Arrolladora, Banda y Limón.
0: 7.
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0: Acabamos de escuchar a Los Rojos en el lugar número 5 con el tema Etapa Migajera, que la semana pasada, si recuerdan, lo subimos aquí en entrevista, y parte de lo que nos estuvieron chismeando es que van a lanzar un nuevo álbum el próximo 11 de octubre. Se llama Nueva Era, y esta producción incluye 10 temas inéditos, escritos en su mayoría por estos tres hermanos, junto a compositores de la talla de Luciano Luna, entre otros. Nos cuentan que este disco va a traer pues una secuencia, casi casi como una mini historia de amor. Ya saben que va superando una ruptura, ahí entra Etapa Migajera, como bien lo dice el nombre. Hombre, nos ponemos en modo rogones, de ahí le sigue Me Está Marcando el Diablo, que este sencillo nos cuenta el proceso del estira y afloja, ya sabes, en una relación, así como que sí, pero como que no, caes, pero no, y Se Pudo, que sería el tema que habla de que al fin se terminó, ya no duele más, un amor ya superado, sale, cuídate, bye. Tenía mucho que no veíamos algo así, así que bien por Los Rojos, que salen de lo cotidiano y nos dan una terapia con estas canciones, que si nos ponemos a pensar, ya no ocupamos terapia, ¿eh? Ya podemos superar un amor con Los Rojos. Parte de este proceso de terapia lo escuchamos aquí en el puesto número 5 con esto que fue Etapa Migajera.
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0: Y ahora nos vamos a la posición número 4 del tope, subiendo dos lugares. Se encuentra Luis Ángel el Flaco con el tema Aventurero. Les voy a contar algo. Esta semana compartió a través de sus redes sociales lo feliz que está con su nuevo álbum y también por su nominación a los Latin Grammy, deseando que esta vez se le haga, que ahora sí, Flaco, llévatelo a tu casa. Recordemos que el Flaco ha estado nominado ya en 3 ocasiones anteriores. La primera fue en el 2024 por el álbum de Yo Te Extrañaré. Después, en el 2025 lo vuelven a nominar por el 25 aniversario, y la tercera este año es en la categoría Mejor Álbum Música Banda por su producción Tequila y Guaro, así que el tiro no lo tiene fácil, porque fíjese, va contra artistas como Edén Muñoz, contra Los Recoditos, pero él con toda la fe del mundo va con el apoyo de su público y con el aplauso, así que mismo apoyo que lo mantiene aquí en este, en el conteo de mayor relevancia de la música mexicana, con el tema Aventurero, Luis Ángel el Flaco, en la posición número 4 del tope.
1: 4.
2: Esta canción va con mucho cariño y con mucho respeto hasta el cielo para nuestro aventurero, Jason Jiménez.

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1: Amigos de la Mejor FM, estoy más que feliz. Estoy cumpliendo un sueño de estar con este señorón, el rey del acordeón, Don Ramón Ayala, en un día muy importante porque hoy se anuncia y hoy inicia la historia de un final. ¿Cómo está, Don Ramón?
2: Estamos muy contentos de estar aquí haciendo esta promoción para la gente, pues, que se den en cuenta que vamos a estar aquí el día 10, ¿verdad?
1: De octubre.
2: Y queremos invitarlos para que vengan a presenciar, ¿verdad? El show que tenemos preparado para ese día.
1: El último show de este año en la Ciudad de México, en un lugar como la Monumental Plaza México, que es un lugar emblemático. Don Ramón, ¿iba a ser el último de su carrera aquí en México o podríamos tener la esperanza de que regrese?
2: No, este es uno de ellos. La gira es muy grande.
1: Ajá.
2: La gira es muy
1: pero
2: grande.
1: México, pero, este es el último.
2: Pero este es el más grande. Y queríamos estar aquí porque aquí este lugar es el más grande del mundo. ¿Tienes?
1: Y es un lugar que tiene mucha historia, además es un lugar en donde se viven los conciertos bien diferente porque es como un palenque gigante. La acústica te arropa a la gente. La verdad es que creo que la gente que se dé cita aquí a este próximo 10 de octubre la va a pasar genial. Las canciones que no pueden faltar, pero usted anuncia un retiro.
2: No.
1: No,
2: el retiro,
1: dígame.
2: Déjame decirte.
1: Dígame bien.
2: El retiro viene siendo la gira.
1: La gira.
2: La gira que traigo, ¿entiendes? Pero aquí no termina la gira.
1: ¿Usted va, dónde quiere cerrar su gira?
2: En mi casa.
1: Ahí en Hidalgo.
2: Sí.
1: Ahí. Con su familia.
2: Aunque me caiga, ahí.
3: Se la robé y me la robaron. Se la quité.
2: Es que ustedes no saben, pero yo me he caído 20 veces.
1: Cuéntenme.
2: Tocando. Me he caído para atrás con todo el acordeón. Y ella viene y me levantan que piensan que es un infarto, que es unos. No, déjenme. Vamos, y termino.
1: Exactamente.
2: Así era lo que me ha pasado.
1: Ajá.
2: No uno, 20 veces.
1: Usted es parte del soundtrack, o sea, de la banda sonora de la vida de muchos de nosotros que crecimos escuchándolo en el radio, cuando se usaba poner el radio, el disco con nuestros abuelos, nuestros papás. O sea, son muchas generaciones las que van a venir a verlo, Don Ramón.
2: Sí, porque mira, yo empecé de la edad de 5 años a tocar el acordeón. Y yo escuchaba la radio. No tenía radio, ¿eh? Era un cajón así. Y tenía dos maneras aquí y una liga así. Entonces ahí buscaba ya las estaciones de radio.
1: A ver qué agarraba, ¿no?
2: Y sí. Había una estación de radio ya en Monterrey que se llamaba la BJB. Y ellos tenían los programas puro norteño, tío, todo el día y toda la noche. Y tocaban mucho a los Alegres de Terán. Ahí fue donde yo empecé a ser músico, oyendo la radio.
1: ¿Se acuerda la primera canción que se aprendió?
2: Sí, Alma Enamorada.
1: Ay, tengo el alma enamorada.
2: Sí.
1: Ay,
2: tengo
1: el
2: alma enamorada. Estaba así, chiquito.
1: ¿Y qué le dice a ese niñito que va a venir ahora a tocar a esta plaza monumental?
2: Bueno, yo lo estoy empujando, ¿verdad? Que él también comienza, porque a él le encanta la música. Y cuando una persona te dice, a mí me encanta la música, va a ser músico.
1: ¿Entiendes? Y hay que impulsarlos, ¿no? Hay que apoyar.
2: Hay que apoyarlo.
1: ¿A usted quién lo apoyó?
2: En aquel tiempo, ¿verdad? Cuando vino la temporada de nosotros, que ya era buena, es cuando conocí a Cornelio Reina.
1: Uh-huh.
2: Y trabajando en las cantinas por 2-3 pesos la canción, anduvimos 5 años trabajando.
1: Uh-huh.
2: Hasta que vino la primera oportunidad de grabar un disco. Y para esto lo aprovechamos y ahí comenzamos a grabar. Pues ahí fue donde nació Los Relámpagos del Norte.
1: Los Relámpagos, que bueno, llegaron para quedarse y que hasta el día de hoy seguimos cantando y gozando de estas canciones.
2: ¿Cómo no,
1: Don Ramón Ayala? Pues muchísimas gracias por estar con nosotros. A todo el público que no se pierde este próximo 10 de octubre, a Don Ramón Ayala aquí en La Monumental.
2: Aquí los esperamos, mi gente, de toda la República Mexicana, ¿okay?
1: Aquí los esperamos, a través de La Mejor, van a estar enterándose de todo lo que hay, hasta una promoción con un acordeón, ¿eh?
2: Ah, también eso.
1: También eso.
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1: Agárrense porque ya escucharon en el lugar de bronce, el puesto número 3 manteniendo su lugar de la semana pasada, Josy Cuen interpretando su más reciente tema, Nuestro Secreto, que ya no es ningún secreto, que es un éxito. Y vaya que con esta canción se ha ganado al público con tan solo, fíjense, con tan solo 2 semanas de su estreno, el video oficial ya tiene 1.7 millones de reproducciones, mismo que nos muestra un Josy que se prepara para la grabación del videoclip. Se ve cómo llega al foro de grabación, cómo lo maquillan, canta en un set donde al final del clip hasta le llevan el celular para responder a esa persona prohibida, que como dice la canción, hasta registrada con otro nombre te tengo. ¡Ay! Yo sé que a varios les suena la historia, ya los veo. Pero tranquilo, solo es parte de la historia del videoclip. No se vayan por otro lado y ustedes tampoco se alboroten. Video diferente a lo que estamos acostumbrados, pero me gusta algo bonito que nos regala este gran intérprete que la volvió a romper este viernes 18 en el Auditorio Nacional al lado de su entrañable amigo, ¿qué digo amigo? Hermano, compañero Jorge Medina, con la gira Juntos, que ya nada más les faltan 2 fechas, la del 25 y la del 26 de septiembre, con llenos totales para terminar esta residencia dentro del Auditorio Nacional. Así que, bueno, y mientras llegan estas 2 fechas tan importantes, tuvimos la oportunidad de escucharlo aquí en la posición número 3 del tope, Josy Cuen, con Nuestro Secreto.
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1: Ay, nos quedan solamente dos lugares, y así es como los reyes del palenque mantienen su puesto. Aquí está Edén Muñoz y Alfredo Olivas con esto que se aferra y se defiende en todo y con todo al peldaño del segundo lugar, el lugar de plata de nuestro conteo.
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Y ahora sí, el momento que todos estábamos esperando. ¿Quién conserva la corona esta semana? Porque hasta el momento no hay quien lo baje de aquí. Del puesto número uno, el lugar de oro le pertenece indiscutiblemente al Fantasma, con esa canción que se llama El Culpable. Esta es una emotiva rola escrita por Meño y Omar Segovia, con una letra que utiliza, digamos, ingeniosas metáforas para hablarnos del arrepentimiento y el desamor. Alexander García, o como todos lo conocemos, El Fantasma, contó en exclusiva para La Mejor FM que lanzar este tema con este toque clásico mexicano frente a la moda urbana que anda con todo, pues le representó un reto, pero que su compromiso por preservar las raíces de la música tradicional mexicana sigue firme y que estos retos, tomarlos a estas alturas del partido, vale la pena. Así que felicidades a nuestro querido Alexander, o bueno, ya al Fantasma, que se corone nuestro listado con el éxito El Culpable aquí en la posición número uno, el lugar de oro del tope.

0: ¡Felicidades al fantasma! Rolo Nonón, exitazo, la número uno, el tope, la acabamos de escuchar y la seguimos disfrutando. Y así llegamos al final de una edición más del tope, la semana más patriota de septiembre. Los invitamos a que también sigas apoyando a tu artista favorito para que no bajen, para que no abandonen nuestro importante listado, el más duro de la música mexicana. También te quiero recordar que ahora el tope no nada más te escucha, no señores, también nos pueden ver. Chécanos en nuestro canal oficial de YouTube, ahí nos encuentras como la mejor. Y ahí vete al apartado del tope y ahí semana a semana nos puedes encontrar y ahí también puedes votar por tu artista favorito. Bueno, yo soy Cintia Urías, gracias por acompañarme y hacerme parte de tu fin de semana. Aquí nomás, en la cadena internacional La Mejor. Hasta la próxima. En la producción, Enrique Neri y El Chencho. Producción general, Andrés Salazar, El Topo. Locutor, yo mera, Cintia Urías, sígueme también en redes sociales. Nos escuchamos el próximo fin de semana con más estrenos, más noticias, más canciones que cantar, que llorar, que bailar y que dominan sobre todo nuestra música regional mexicana. Esto fue El Tope, aquí nomás en la cadena internacional La Mejor.
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1: ¿Qué tal, mi gente? ¿Qué tal? Oye, buena tarde, buen weekend, fin de semanita, rico. Soy tu amigo el Morrito y Luis Cruz. Tenemos 27 grados, lo cual el calor está bien bueno. Allá afuera, hace un momento salí y la verdad se siente el bochornito si vas caminando. Un abrazo muy fuerte a ti, amigo, que visitas Oaxaca, que vas obviamente checando ya la señal que vienes de otro estado, estás de visita o eres de otra región y te escapas fin de semana. Oye, pues ¿quién no lo hace, verdad? De repente, pues dices, vamos por allá. De esta forma estamos arrancando, prepárate porque este programa me ha escuchado aquí en Oaxaca, lo que es con sabor, no, increíble, imagínate, es algo sensacional que no te lo puedes perder, con sabor a Oaxaca y empezamos con grupos locales. Recuerda que si no tienes alguna agrupación mariachi y te gustaría que tu rola, tu soundtrack, lo más nuevo, se dé a conocer a través de la radio, diferentes aplicaciones, obviamente como redes sociales, comunícate con nosotros al 951-515-5090. De esta forma, vámonos con buena rola, ¿eh? Empezamos con estos muchachones que, mira, ¿quién no? De repente somos adictos a... Pero qué mejor a ti, ¿va? Ok, a mí me encanta la idea, me está gustando. Vamos con más música, no le cambies. Empezamos.
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1: ¿Qué tal? Adicto a ti, banda Santo Domingo. Sí, adicto a ti. Suele más música en la mejor FM.

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1: Órale, pues para toda la raza guapanguera que vino a pedirlo, esto se llama El Colibrí, mis amigos.
2: Qué buena onda, continuamos con más. 12, ahora con 10. En la mejor FM.

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1: Y solo tú, chiquitito. Esto es para ti.
2: 1:07, 1:07.

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2: Continuamos con más rolitas aquí nomás en La Mujer FM. 1:00 p.m, ahora ya con 16 minutos, 1:16.

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1: ¿Qué tal mi gente? Aquí nomás, en la mejor FM Oaxaca 101.7. Estamos ya de vuelta, de regreso en esta bonita tardecita. Con bastante calorcito, rico, increíble, por donde tú le busques, de repente te refugies, no sé, la sombrita y sientes el bochornito. Vámonos con más música, recuerda, síguenos en redes sociales, aparecemos en el Face como La Mejor Oaxaca, dale me gusta. Teléfono aquí directo es el 951-515-5090. Viene un gran evento, no te lo pierdas, por supuesto, anótale y checa bien, yo sé lo que te digo, estamos a tiempo. 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Volvemos con más música, no le cambies, aquí en La Mejor FM Oaxaca 101.7.

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1: Una de la tarde, sí. Una de la tarde con 38 minutos. Aquí nomás en La Mejor FM 1:38.

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Aquí nomás en La Mejor FM, les saludo con mucho gusto. Buenas tardes, son las 2:05, 2:05 de este feliz fin de semana, sábado 19 de septiembre del 2026. Arrancando esta hora con la música de Edén Muñoz y Alfredo Olivas, Recuerdos en Común, una canción que está sonando con todo, que está uniendo estos dos talentos con este éxito. Una canción que seguramente podrás disfrutar en la presentación de Edén Muñoz el próximo viernes 10 de octubre, cuando estará en el auditorio Guelaguetza. Las 2:05, la temperatura al momento en la zona centro, en el centro histórico de Oaxaca de Juárez, anda en 28 grados, sin probabilidades de lluvia para esta tarde. 28 grados temperatura máxima, 14 la mínima, y en los alrededores sí se pronostica una ligera brisa por ahí de las 7 de la noche, de acuerdo a los pronósticos. No sé qué tan acertado pudiera ser, pero pues espero que sí, porque la verdad está haciendo bastante calor. 2:06, sigue la música. Ándale, pues aquí te traigo esto que se llama Fuertes Declaraciones, Lucero.

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1: Son las 2 de la tarde con 17 minutos, amigos y amigas de la mejor FM 101.7. 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

0: La tarde con 33 minutos en la mejor FM, las 2 con 33 minutos. 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
1: Hay batallas que nadie conoce, pero también hay fuerzas que nadie puede quitarte. Nunca es tarde para comenzar de nuevo y cambiar el rumbo de tu vida. Mi bella familia, mis queridos hermanos espirituales, sean ustedes bienvenidos a este capítulo nuevo de Secretos Ancestrales. Botánica de la Fe se encuentra ya enfrente de estos micrófonos, trayéndoles esa voz de esperanza, extendiéndole esa mano amiga, llevando luz donde había solo oscuridad. A lo mejor donde usted siente que ya no puede más, Botánica de la Fe va llevando un grano de esperanza, un grano de arena, de ilusión, y sobre todo trae la fórmula para que usted deje de sufrir, para que usted deje de llevar tantas dolencias físicas y dolores del alma. Porque hay dolores en el alma que uno no sabe muchas veces cómo calmar, porque son dolores del corazón, son frustraciones, son rechazos, son dolor, porque muchas veces ese padre o esa madre ve que su hijo o esa hija se alejan de un momento a otro y empiezan a alejarse, empiezan a olvidarse de ese padre o esa madre que dio la vida por ellos. Es triste ver cómo muchas veces van padres o madres a nuestro templo espiritual, tristes, sufriendo, porque después que dieron toda su vida, su juventud, sus fuerzas, sus energías a ese hijo o a esa hija, de un momento a otro, este se aleja definitivamente y no se acuerda de ese ser que le dio la vida. Botánica de la Fe se encuentra aquí para restaurar hogares, para restaurar familias, para ayudar a que esa persona que se fue, muchas veces y en ocasiones a través de daños, a través de malos consejos o malos asesorados por terceras personas, se vuelvan a reencontrar con amor, con cariño, con respeto, porque eso es lo importante en la vida, la familia, el padre, la madre, los hijos, que es lo mejor que Dios ha puesto en esta tierra para que podamos sobrellevar el día a día. 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Y para aquellas personas que nos preguntan y pueden recibir nuestro elixir, así es. Todo aquel hermano o hermana que tenga problemas de salud, todo aquel hermano o hermana que sienta bloqueada su energía, que sienta bloqueado su progreso, que todo lo que se proyecta hacer se le detiene o no se da, mucho cuidado. Las energías negativas, los bloqueos, las envidias, las brujerías existen. Y a través de nuestro elixir de regeneración integral, va a ayudar a que usted restaure su fuerza vital, va a ayudarle a limpiar su campo áurico y a elevar su vibración celular, atrayendo energías positivas, abriendo caminos que estaban totalmente bloqueados o que no se permitía que usted pudiera lograr sus objetivos. Está elaborado de quinta esencia.

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0: 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No tenga miedo a enviar ese mensaje. Ese mensaje que a cada rato lo escribe y lo vuelve a eliminar. No tenga temor, no tenga miedo a afrontar y enfrentar sus problemas. 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Continuando con secretos ancestrales, tenemos mensajes que nos han llegado muy atento a la fecha de nacimiento, 9 de agosto de 1977. Dice Botánicos de la Fe, los saludo cordialmente, deseando se encuentren bien. Les paso a contar mi problema. Tengo una persona que conocí hace un tiempo atrás, estoy entablando una bonita relación con ella, pero a veces siento desconfianza. Quisiera que ustedes me ayuden a despejar este miedo. ¿Será que esta persona me conviene o los temores que yo tengo son acertados? Apreciado hermano que me envías este mensaje, hemos hecho la revisión a tu fecha de nacimiento, 9 de agosto de 1977. Permítame decirle que usted viene saliendo de una relación muy tormentosa, de una relación muy problemática y conflictiva. Es entendible que usted tenga miedo a estas alturas de su vida, querer rehacerla nuevamente. Permítame decirle que esta mujer es una mujer muy buena, es una mujer trabajadora que también tiene planes y proyectos con usted, así como usted lo tiene con ella. No tenga temor, arriésguese a esta relación, que si ustedes unen sus fuerzas, unen su amor, su respeto, van a llegar muy lejos, porque ella también tiene planes de poner ese negocio con usted, mi estimado hermano. 951-584-3841, nuestra línea psíquica de apoyo espiritual, de apoyo emocional y de apoyo familiar. 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
0: Continuamos con la fecha de nacimiento, 31 de octubre de 1983. Dice: señores botánicos de la fe, les envío mi fecha de nacimiento y la de mi señora madre. Ella nació el 4 de agosto de 1964. Queremos saber qué es lo que le está pasando, ya que la hemos llevado a varios médicos y nadie nos dice qué es lo que ella tiene. Cada día se siente peor. Estaremos atentos a su respuesta. Muy atento, 4 de agosto de 1964, la fecha que hemos revisado. Permítame decirle, mi estimada hermana espiritual, que lamentablemente su señora mamá sí está siendo víctima de un daño. Ese mal reposa directamente en lo que es la parte del vientre de ella y en lo que es la parte de la espalda. Por eso ella está cada día mucho más hinchada. No puede ya ni levantarse de la cama. Fuerzas la han abandonado totalmente porque ese mal se ha esparcido por todo el cuerpo de ella. Lamento decirle que esa persona por quien su papá abandonó el hogar es la causante a lo que hoy su señora madre está viviendo. Te voy a pedir que la traigas lo más rápido posible. Vamos a sacar ese mal del cuerpo de ella y te garantizo que en 48 horas tu mamá va a estar de pie, va a dejar de estar sufriendo estas molestias, estos dolores, y va a recuperar nuevamente su vida. Va a poder hacer lo que antes ella hacía y ese negocito que tenían lo van a poder otra vez continuar. 951-584-3841, nuestra línea psíquica de apoyo espiritual y apoyo familiar. Queridos hermanos, que reine la paz, la dicha y la prosperidad en cada uno de sus hogares.
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0: tardes, amigos, amigos nuestros, damas y caballeros, muy buenas tardes. A toda la perrada de las 3 de la tarde, me da un gusto enorme saludarlos cordialmente en vivo y en directo y a todo color. Yo soy Alex S. Santiago, tu locutor favorito de aquí hasta las 4 de la tarde. Con todo el gusto de siempre, amables amigos, amigos nuestros, damas y caballeros. Gracias a todos los amigos que están conectados a través de la transmisión de Furia Norteña. Le mandamos un saludo cordial a todos los amigos que están conectados. Allá Taquerito, Esteban Vázquez, Gabriel Aguilar, allá de San Antonino, Carlos Gutiérrez, Taquerito y varios más que están conectados. Ya tenemos así, mira, así de conectados, 5. Lorenzo Bautista, allá saludamos cordialmente a los conectados ya en esta tarde, Pirotecnia San Miguel, Gabriel Aguilar, Carlos Gutiérrez, Taquerito Lorenzo Bautista en esta tarde. Gracias por estar con nosotros en la sintonía. Repórtense con nosotros a través del 951-51-550, reventa la línea telefónica en esta tarde, compadito. Bueno, así es que llegando la notificación el día de hoy, señoras y señores, sean bienvenidos, bienvenidas. ¿Hay alguien conectado en esta tarde? ¿Hay alguien conectado? ¿Quién está conectado en esta tarde? Rápidamente nos vamos. El primero que esté conectado, buenas tardes.
1: Hola, el primero y el único. Hola, hola, ¿qué tal? Buenas tardes, amables amigos, damas, caballeros, señoras y señores.
0: Qué raro, ¿eh?
1: ¿Qué tal? Buenas tardes, ¿cómo les va? Excelente sábado. Bienvenidos a través de la mejor FM 101.7, lo que tú escuchas. Es Furia Norteña, la discoteca de Jericó. Aquí estamos, señor Alejandro, nosotros, pues nunca lo dejamos, ¿no? Bien puestos, a pesar de que salimos, a pesar de que vamos a diferentes partes, siempre tenemos la responsabilidad que usted nos encomienda.
0: ¡Cállate!
1: ¿Eres más falso? ¿Por qué me corta la inspiración?
0: Eres más falso que una galleta de animalitos.
1: Soy más falso que las de Zaragoza.
0: Ay, no todavía son reales las de Zaragoza, güey.
1: Bueno, sus caricias, pues, sus caricias.
0: No, son sinceras, compadre, te cobran, pero son sinceras, güey, no manches.
1: Ah, bueno, hasta me estoy arreglando.
0: Sale, saludos allá para Jorge Robles González, mejor conocido como el Ainanita. Hay Nanita de Cuilapan de Guerrero, Oaxaca, compadre.
1: No es de Cuilapan, Alejandro, es de San Ildefonso.
0: ¿San Ildefonso? O sea, sí. Jorge Robles González es de San Ildefonso o Sola de Vega.
1: Ándale, es de San Ponchito, el chiquito.
0: No creo ahorita.
1: Préstenme atención.
0: Sale, buenas tardes, el señor Wiwi de Ocasión está con nosotros. Bendito, bendito. Señor Wiwi, desde la Cayopa, buenas tardes.
2: Que les vuelve. Señoras y señores, damas y caballeros, muy buenas tardes. Tengan todos y cada uno de ustedes allá en casita donde crea que lo estés sintonizando, en la casa, el taller y la oficina. Súbela a todo volumen porque ya empezó la hora del caripeo a través de la 101.7 frecuencia modulada, a través de la banca del internet, la voz que los saludos amigos de Vargas estaba el Wiwi de Silacayopan desde la Mixteca Oaxaqueña para el mundo entero. Como ya es costumbre, a todos y cada uno de ustedes, antes de irnos con la información, saludo con el gusto y el cariño de siempre a mi compañero Ana Morena, a nuestro compañero Jerry, al licenciado Ubaldo, que vale la pena saludar.
0: Ya.
2: ¡Rompe hueso! Aquí comenzamos. Saludos a mi primo Javier Vargas y tu güero.
0: Ah, sale nada más. Órale. Sale, saludos allá para. Saludos para Leticia García, para Jorge Robles González, Gabriel Aguilar. Saludos, Morena. Bonita tarde. Especialmente para usted, mi querido y estimado Gabriel Aguilar, allá de San Antonino, que soy Velasco. Dice burro, dice por allá, pero burro va con B de burro, mi querido.
2: Con B de burro.
0: B de burro, chale, no manches. Oiga, escuchamos estos temas, compadito.
2: Burro va con B de burro.
0: Con B de burro. Bueno, dice por acá de este lado. Bueno, escuchamos a Grupo Dominio con el Popurrí, vámonos para México. Tema de Gerardo Ortiz, Gerardo Coronel, compadito, Gerardo Coronel.
1: ¿Sí,
0: el Jerry, pero no, el compañero, nada que ver.
1: No, esta cosa, no, otro, con más presencia.
0: O sea, hombre, se llama el tema, ya sabes para quién es.
1: ¿Para quién? Para
0: ya sabes quién, dice. Y estamos de Motel Durango, Voz del Rancho, El Lunar. Son las 3 de la tarde con unos cuantos quicochinos minutos. Y nada más recordarles a todos mis grandes amigos que tenemos evento de jaripeo el día de mañana, mis queridos y estimados amigos. Mañana nos vemos allá en la tercera sección de San Pablo Huixo. Mañana domingo 20 de septiembre. Mañana, bueno, pues llegan mis amigos de Producciones Mundiales MX organizando este gran evento de jaripeo. Rancho Recuerdo de Adán Cruz. Oiga, enfrentándose nada más y nada menos que un mano a mano con los amigos de allá de Proyecto de Fe, comparito, en un duelo de poder a poder, además de la presencia de todo lo que ha ganado muchos torneos, como es el Óptimos enfrentándose al mejor jinete del momento. Y no podía faltar la monta estelar del ganadero más pequeño del momento, que es nada más y nada menos que Adancito Cruz, compadito. Adancito Cruz allá de Rancho Recuerdo. Bueno, pues además para montar estas bestias descomunales llega a la Casa de Valientes, allá del Pantera de Lima, compadito, de Huajuapan de León, Oaxaca. Vaya jinetes que va a presentar el día de mañana. Bueno, pues narra el cachetón del parrandero y el humilde de Huixo, y la presencia estelar en el intermedio, que el tremendo gato volador, eso es todo, carajo.
1: El rey de las listas, por favor, Alejandro.
0: Mi compadre, el rey de las listas, la tremenda banda al rincón de San Jerónimo Coatlán, adultos 100 pesitos, niños 50 pesitos, el día de mañana reservados, muy baratos, como la carne de gato, el día de mañana, mañana 20 de septiembre, allá en San Pablo Huixo, tercera sección, donde, bueno, San Pablo Huixo, dijera, donde nos corrieron, mi querido Wiwi.
2: Es correcto, dice Jerry, donde fue a hacer un relajo el señor gobernador, y al último nosotros pagamos los platos rotos.
0: Exactamente, llegó, bueno, ¿para qué te digo? Dijera, y eso pasa por, fíjate, una de las cosas...
1: Eso pasa por buena gente, ¿no?
0: No, sino simplemente a veces cuando...
2: Fue algo, pues, no por buena gente, ¿no? Nosotros, como lo hemos platicado, nosotros llegamos y íbamos a hacer nuestro trabajo.
1: No, o sea, por ser nobles, pues, o sea, ustedes por llegar a hacer su chambita, su trabajo, o sea, por actuar normal, pues, a veces... Son situaciones pues, que nos llegan a pasar
2: más
1: a nosotros
2: que, más que por ser nobles, Jerry, fue un malentendido que hubo, porque te digo que un personaje el día anterior, bueno, según lo que nosotros, porque a mí ni me invitaron y yo ni estaba, dijo aquel, pero nos comentaron que una persona pues llegó en estado etílico, hizo un relajo y al último pues nos metían a todos en un solo costal, ¿no?
0: Sí, desafortunadamente, pues fíjate, te voy a contar una historia, eso pasa por querer abarcar todo, ¿no? Abarcar todo, siempre. Bueno, pues aquí esta persona había ido a otra población que está rumbo a la carretera Tehuacán, el camino Tehuacán, había ido en un turno, me parece que fue en enero, fue a un lugar que se llama, ¿cómo se llama aquí? Con San Sebastián. Sí, yo este año fui yo a ese lugar y él había ido y se confió del horario, por querer abarcar dos jales, dos chambas, se confió del horario y a la mera hora pues creo que ahí también no sé si comenzó a las 3 o a las 4 el jaripeo y ahí venía corriendo, compañero, que no llegaba a San Pablo Huixo donde estaba programado. De entonces pues llegó, pero ya nada más llegó a echarle ganas a su patrón que lo había llevado, y es por eso que la gente se enojó, y entonces nosotros pagamos los platos rotos, como dice por allá el Wiwi. Exactamente, nosotros llegamos, yo no iba a trabajar, sino simplemente iba yo con Wiwi, porque yo me encontraba totalmente roco, y dije, pues trabaja tú, compadrito, y ya nomás nos vieron, y ya, pues ya como que nos vieron con malos ojos esa vez, ¿no? nos vieron con malos ojos, dije, pues no. Otro ni de verla ni tenerla, compadrito, pues dijera, pues ya que, ya fuimos y ya pues ya nos dijo Héctor Velasco, ¿sabe qué? Pues aquí está su pago, y no quieren, dice los señores, no quieren que trabaje usted, bueno, pues ya nos regresamos, ya chambeamos, pero ya nos pagaron, vámonos, y nos tuvimos que regresar. Eso fue en el mes de enero, en este mes de enero el año pasado, ¿verdad, mi estimado Wiwi?
2: Sí, es correcto, exactamente. A las 7 de la noche ya estaba yo viendo la Rosa de Guadalupe en mi casa.
0: y luego por dijera, por querer abarcar también, a mí ya me pasó una situación de esas, compañero, eso pasa por hambre.
1: Pues anda buscando uno el dinerito, ¿no, Alejandro?
0: Pero sí, pero lo que pasa que a veces te dicen, me da tiempo, no me da tiempo, me da tiempo, no me da tiempo. A veces dijeran los comités o los organizadores de determinada población, te dicen, pues vete, si te da tiempo, terminas y te vas, y que no sé qué. Y la manga del muerto, porque dijera, no es así, compadre, no es así. Por eso mejor...
2: Claro, fíjate que tocando ese punto, Morena, a mí me ha tocado en ocasiones que así me dicen los mayordomos, ¿no? Como tú lo dices, si llegas, le echas ganas y si llegas. Entonces, yo creo que uno ya como viejo lobo de mar en este bonito mundo llamado jaripeo ranchero, pues conoce uno las distancias de población a población, la mayoría, digo, no somos como el cover que anda en los 570 municipios, pero la mayoría las conocemos, y yo creo que aquí es prevenir, ¿no? Y yo, en mi caso, cuando me ha tocado eso, sí les digo, busquen otro compañero, si se me llega a ser tarde, que inicie él y llegamos nosotros, para no quedarle mal al público también, ¿no?
0: Así es. Bueno, pues así está, mis amigos. Bueno, desafortunadamente también a mí ya me pasó, pero eso me pasa por hambre, pues por hambre.
1: No, la neta, lo que es derecho, ¿no?
0: La neta, pues sí, para qué vamos a decir, ay, es que fíjate, yo me confié, no, la manga.
1: ¿Qué? No, fíjate, Alejandro, que tocando ese tema también me pasó cierta vez que fui a San Nicolás de Miahuatlán y estaba para Ejutla, y la verdad sí, esa vez sí me regañaron, aparte eso me descontaron, pero desde esa vez dijo Wiwi, no, pues agarras experiencia, ¿no? ¿Saben qué? Mejor hay que conseguir otro narrador para que pues vaya empezando, para que vaya haciendo el movimiento. Y si da tiempo y si te da entre tus posibilidades, pues ya le entras. Pero si no, al final de cuentas, yo creo que de dos jales sí está bien complicado para repetir. Aparte de eso, pues ya la situación que sucedió allá en Huixo, pues pagan justos por pecadores, ¿no?
0: Sí, pero yo no soy pecador, güey. Yo no voy.
1: Ah, ¿cómo no vas a ser pecador, Alejandro?
0: No, mira, bueno, en mi caso, fíjate que en alguna ocasión trabajé allá en en Reyes Mantecón. En alguna ocasión trabajé en Reyes Mantecón, en alguna ocasión. Y afortunadamente el jaripeo terminó como eso de las 8 de la noche. Sí, empezó como eso de las 5 de la tarde. Un sábado, por cierto. Un sábado a las 5 y terminamos como a las 8 y media. Y ahí yo voy en friega para Villas Cojo. Allá voy, me acuerdo que en esa ocasión estaban, venían por primera vez los Alegres de la Sierra. Los Alegres de la Sierra venían por primera vez. El perrito de la Cañada le montaba al toro el campeón, el toro campeón, el mechudo. Y sí me dio tiempo a llegar en aquella ocasión. Pues estábamos en corto, De Reyes Mantecón a Villas Cojo, pues qué te puede hacer 20 minutos. Y era jaripeo baile, pues obviamente que empezabas como a las 9, 10 de la noche, ¿no? Nomás llegué, hicimos la papeleta y empezamos a trabajar en aquella ocasión bajo la empresa del señor Chicago Tennis. y luego nada más y nada menos que dijera por hambre, la neta, es por hambre. Fíjate que me dicen acá, en San Jacinto Amilpas. Había un jaripeo, no recuerdo quiénes jugaban. ¿A qué hora se empieza? No, sí empieza a las 4. Empieza a las 4, híjole. Sí, algo así. Y bueno, pues llegó el compa especialista. Le digo, especialista, no seas malito. Déjame, ahora sí me privo mis 5 toros. Te quedas y ya te quedas, ¿no? Sale, dice. Sí, no hay bronca, dice. Ya agarro, me narro mis 5 toros. Y vaya para San Juan del Estado. Y ahí voy en friega y me está hablando Carrizosa, que me está marque y marque. Ya voy en friega, ya llego. Llegué y pues ya me instalé. Llevaban un toro nada más de regalo. Un toro de los de regalo. No, todavía ni habían entrado los toros de compromiso. Y entraron los toros de regalo. Bueno, total, yo narré todo el jaripeo a la bimbomba. Terminando el evento. Ya llegaron los poli por mí y voy pa'l bote, papá. Voy pa'l bote. Pero ojalá de una manera amable, no, sino hijo
1: para
0: de
1: que te aliviales. ¿Qué te dijeron para que te aliviales,
0: no, hijo de tu médica progenitora, me dijo. De veras que son unos salvajes esos, los polis ahí, la neta, lo puedo decir. Me trataron mal, dijérame como si yo fuera un delincuente, me trataron. Sino simplemente cuando las cosas, ¿sabes qué? Pues, a ver qué, acompáñenos.
1: ¿Te dieron tus vinzazos?
0: Me hubieran pegado, dijera la gente, me hubieran pegado, dijera, ya no existieran esos pobres.
1: Cálmate.
0: No, dijo Jerry, ahí está mi gente. y obviamente, pues sí, me cerraron y toda la onda, pues ahí luego movimos las influencias. Ahora sí echamos la charola y... Y luego, pues sí, como a las 2 horas ya estaba yo fuera, compañito, pero sí les dio, el charolazo valió la pena, compañito. A ver si es necesario cuando es inocente. No, simplemente era, ¿saben qué? Pues llegaste tarde, ¿sabes qué? Se te descuenta tanto, ¿no? Vienes por tanto, se te descuenta.
1: Claro.
0: Y asunto solucionado, ¿no? Lo que agarran y sin deber, pues moles, doña María, y voy para el botellón. Oye, por cierto, a ti también ya te metieron al bote, ¿verdad, mi querido estimado Jerry?
1: No, gracias a Dios.
0: Oh, ¿y esa foto que está con el Wiwi, qué onda?
1: Ah, pero eso es un video para un TikTok, Alejandro.
0: ¡No le saque! La cárcel no come.
1: No, pues no come, pero fue un video para las redes sociales.
0: ¿Cómo ves, Wiwi? Wiwi, se salió el Wiwi. ¿Cómo ves?
1: Se fue el gordito.
0: Se fue el gordito.
1: Ya se volvió a unir, aquí está el gordito.
0: A ver, gordito, oui, oui. ¿Cómo ves la situación del Jerry? Bueno, dice...
1: No, por acá se volvió ya, Alejandro.
0: Dice, hoy está Wiki Ranchele y su rancho HR de la selección solteca de la Trinidad Sola de Vega, en la zona de la banda Bella Sola de Vega. Pues no sabemos dónde, pero va a estar ahí.
1: ¿Y eso a nosotros? ¿Eso de qué nos beneficia? ¿Qué nos va a pagar la publicidad o qué?
0: No pagan publicidad, pues, siquiera, pues...
1: No, pues sí.
0: Tony Ojeda, Lorena Velázquez, pues sí, saludos allá por el señor Morena, bendiciones para todos ustedes. Jorge saludos. Robles González. Bueno, ¿cómo ve usted, gordito? Ahí está el gordito, ya se fue.
1: No, ya se fue, no aparece, dice que está trabajando.
0: No, lo mandaron a llamar, o sea.
1: Yo creo que sí, pues es que es un. Él es un amo de casa.
0: Sí, sí, la neta, él. No, sabe guisar, güey.
1: La verdad, pues.
0: Sabe guisar, sabe, es todo un miluso es el gordito,
1: cuando quiera, cuando yo voy a ser grande, quiero ser como él, así, un hombre que le obedece a la mujer, un hombre que si te dice la mujer, ponte a lavar, te pones a lavar, pero este ya entró otra vez.
0: A ver, gordito, ¿cómo no es el caso del Jerry?
2: No es ser mandilón, es ser hogareño.
1: No, no es eso, un amo de casa, o sea, una persona, un amo de casa, pues.
2: Claro que sí, con todas las de la ley. Lo que pasa es que fíjense que por acá está cayendo un tremendísimo aguacero por mi barrio querido y este se nos está yendo un poco a la magia.
1: Sándalo para mi rancho, aquí no llueve nada, carnalito.
2: Aquí estamos al pie del cañón, hasta donde nos deje.
0: Oye, sale. Pues ya está. Bueno, mi querido estimados amigos, bueno, pues recuerde que, bueno, pues mañana en Wixo hay jaripeo y este. No, fíjate que he tenido. Con esta tengo otra experiencia allá en San Pablo Wixo, por eso ahí en Wixo no me quieren.
1: ¿Tienes otra anécdota?
0: Otra anécdota.
1: No, lo que pasa es que, bueno, este, mi estimado Alejandro, fíjate que hay lugares donde sí tienen fama, o sea, honestamente, lo vamos a decir aquí a través de Furia Norteña.
2: ¿Te vas a atrever a contar esa anécdota, Morena?
0: Sí, otra ahí de Wixo. Yo me estaba
1: olvidando. A ver, cuéntala.
2: Sí, ¿te vas a atrever a contarla?
0: ¿La voy a contar?
2: A ver, venga de ahí.
0: Bueno, fíjate, en alguna ocasión. Bueno, estaba yo trabajando, me acuerdo que en aquella ocasión me llevaba al señor Mario Cano, allá de San Juan del Estado, quien coordinó el evento allá en Wixo, en la fiesta de enero. En ese entonces se me pegó naricita, me dice, vamos, pues vamos, a mí que total a mí no me estás cobrando, ni te voy a pagar, ¿no? Y y al intermedio me dice Mario Cano, oye, ¿se trajiste al payaso? Pues sí, ¿habrá chance para él? Pues, sí, pues que pase. Entonces, Nariz hace su show y obviamente agarra y pues obviamente no iba cobrando y le pide al público la cooperacha, ¿no? Cosa que sale una persona del comité que no se dejaran sorprender, que no sé cuándo, o sea, fue a parar a Nariz que no le pidiera dinero a la gente, ¿no? Cuando él no sabía del tema, de cómo estaba la situación, y le digo a Mario Cano, fíjate que así, y, híjole, ahorita hablamos con él. No, y muy, muy renuente la persona está. Muy, muy mala onda. Y yo la verdad lo dije, ¿sabe qué? El señor viene a divertir a tu pueblo, viene a divertir, no viene cobrando un solo centavo, sino simplemente de lo que el público le regale, ese va a ser su paga. Viene a divertir a tu pueblo, cosa que pues dijera, no te está pidiendo ni te está cobrando a ti, ¿no? Y la gente pues sí agarró la onda y sí le echó la mano a Nariz, cosa que posteriormente sube ese señor al escenario de nueva cuenta y le dice, ya ve, dice. No, que no se dejen sorprender, porque esta gente se lleva dinero, se lleva mucho dinero. Dice, ya ven que el baile fue gratis, la caleta fue gratis, y todo esto fue gratis. Y ahorita este jaripeo dice, pues son 20 pesos, ya ven que no se les pide cooperaciones. Y así, no, y a mí me encaró, y estaba más grandote que yo, estaba más grandote, pero dijera, cuando menos a mordida sí lo tumbaba yo. Pero sí, y desde ahí yo estoy vetado ahí en San Pablo Wixo, pues, dijera, pues, quise defender al compañero Nariz.
1: Claro.
0: Quise defender al compañero Nariz.
2: Pero, a mordidas o a besos.
0: A mordidas y a besos, pero quise defenderlo, pues de ahí, desde esos años, yo ya no voy a Wixo, ¿eh?
1: Te vetaron. Entonces, pero fíjate, Alejandro, que qué buena obra la que hiciste defender a tu compañero de trabajo, porque al final de cuentas, somos un equipo de trabajo, ¿no? Más que una familia, como le dicen, somos un equipo de trabajo. Dice la cara ya por Naricita, porque pues tienes toda la razón, nada más fue hacer su show. A ganarse unas moneditas a la otra persona del público que él le importaba, en qué le afectaba, nada más que hay gente renuente, hay gente que no entiende. También a mí me ha tocado discutir a veces con muchas personas, ya a veces también llevamos a los compañeros payasos, pero muchas de las veces pues hay gente que no sé, no les caes bien y pues simple y sencillamente están todo el evento. Lo que te pasó, pues sí es comprensible, pero bueno, qué mala onda, ¿no? Que por esa situación pues te vetaron y a lo mejor se dijeron, no, pues ya no vamos a traer a la Morena por la otra razón.
2: Que ya no vengas en fastidioso, dijeron.
0: Y fíjate que todavía tenía yo la octava, iba yo a trabajar también en la octava de allá de la población. Y a los
1: ¿ya
0: 8
1: días. No
0: ya no fui, pues te mandé a ti, güey, acuérdate.
1: Ah, sí, cierto. Ya tiene años.
0: Sí, ya tiene años. Y por cierto, me decían los de la plaza, los carnes, dice, ni te vengas a parar, dice, porque ese cuate te va a golpear, dice, ni te vengas a parar. Fue que le dije a Mario Cano, ¿sabes qué, Mario? Yo no voy a ir por esta situación, por eso. Ya por ahí me enteré que ya ni bien llegue yo, pues se va a armar la cámara húngara, compadrito. Y este,
1: o sea que ya la traían contra ti.
0: O sea, ya la traían porque todavía, pues aquí lo dije en el radio, lo dije que lo que había pasado.
1: Ah, no, pues corazón, te agarró más odio.
0: Me agarró más odio. Y por eso te mandamos a ti como conejillo de indias. Y es. Y es. Pues la verdad.
2: Como cuando es este tiempo difícil, cada quien agarra su tarugo, ¿no?
1: O sea que me mandaste a mí a ver qué me pasaba.
0: Ajá. Y si le pega, pues ni modo, ¿no?
1: No, pues fíjate que el caripón no fue bien. El detalle fue cuando regresábamos, porque me acuerdo que jugó Mario Cano con Rancho El Chilar. Ajá. Entonces, este, ¿te acuerdas que aquí donde está el aeropuerto había un puesto de revisión?
0: Sí.
1: Pararon al pobre del ingeniero Eladio Gómez y pues a veces con las prisas pues no traía la documentación de los animales y nos iban a detener, Alejandro. Tal vez no en Huito, pero aquí en el aeropuerto. Entonces, este, nos dijo que cómo comprobábamos que se... Porque iba el perro allá de...
0: Ah, Santiago Apóstol.
1: El asador, ¿ves? Y este, y nos, que nos dijo que nos comprobaba cómo veníamos de un jaripeo. Todavía el ingeniero Eladio Gómez le dice, denos chance porque veníamos de un jaripeo y se nos hizo un poquito tarde. ¿Y cómo me demuestran? O sea, también los elementos policíacos se pusieron un poquito pesados. Y pues no los vamos a dejar pasar y ya estaba llamando a la grúa. Entonces no sé cómo este perro le funciona al cerebro. El perro ya de Santiago Apóstol, el lanzador, y dice, este, no, pues aquí viene el narrador. ¿Cómo me demuestras que eres el narrador? Y ya este, me pusieron allá en medio de todos los elementos, y ya los estuve que narrar una monta para que se las creyeran. No, sí, en serio. Ahí en la gasolinera yo estaba yo gritando, parte federales, y ahí te va la monta y la que le sigue. Los elementos, no, pues si vienen un caripó. Y nos dejaron pasar tranquilamente.
0: No, no era tanto por los toros, sino lo que pasa que aquí en Oaxaca es muy rara vez que veamos un camello, güey.
1: Ah, tal vez por eso también, ¿no?
2: No mames, ya me imagino al Jerry ahí con todos los policías alrededor y el Jerry narrando, ¿eh?
0: Oye, a la vez se ha de haber visto y escuchado Chusco, ¿no?
2: ¿Sí?
0: Yo digo que ya. Sí, ¿no? Chusco, a ver, porque dijera estar entre los policías y esto y el otro, y que yo soy paradero.
1: No, sí, fíjate que sí, todavía este, no recuerdo, era una comandante, se me olvidó, Alejandra, todavía le dije, ¿cómo se llama usted, Alejandra? No, le digo, pues aquí va la comandante Alejandra, arriba del todo, ya, y le da la vuelta, y le metí crema, pues, le metí por...
0: Órale, pues. Bueno, pues dijera, qué anécdotas, compañito, que pasan y suceden en el ambiente del jaripeo, mis queridos y estimados amigos. Dijera, pues este, pues ya desde hace varios años estoy vetado en Huitzo.
1: No, bien vetado.
0: Bien vetado, y luego con eso, que el humilde cobra barato, pues ya bailamos las calmadas.
1: No, pues ese nada más va por los viáticos.
0: No, pues ahí vive, que va por una torta y un refresco.
2: Déjalo.
0: Mira lo que dicen los amigos del auditorio. Dice, pensaron que eran los Reyes Magos y traían el camello.
1: No, pero estuvo chido la neta de esa anécdota, ¿eh?
0: Este, dice, qué mentiroso es ese Jerry a la monta. ¿Qué dice? Qué mentiroso es ese Jerry a la monta, el topil, dice. Ay, ay, ay. Bueno. Vaya, ya me estoy, dijeron, este sábado está divertido, ¿no? Está divertido el día de hoy. Bueno,
1: pues situaciones que pasan, ¿no?
0: Saludos sea para Marco Antonio Horta, mejor conocido como el novio del Wiwi.
2: Mi cuate, mi hermano, mi amigo del alma. ¿Tú ya nos tratamos con respeto con mi amigo novio? Marco Antonio Horta.
0: No, porque
1: dijera... Oye, y este, por cierto, tu chamaco, ¿por qué no se enlazó tú ese, Alejandro?
0: Porque se fue, se me pidió permiso ayer.
1: Ah, sí, pero ¿a dónde se fue o qué?
0: Se fue a Huatulco.
2: A pláticas.
0: Se fue a pláticas. Bueno, vamos a dónde, mi querido y estimado Wiwi.
2: Vámonos a una pausa de comerciales, una pausa de hidratación y volvemos. No le cambies. Saludos a mi. Ah, ya me está escuchando Horta, tío Güero y mi primo Javier Vargas.
0: Ya está. Órale, vámonos.
2: Y mi compa Eric del Tule.
0: Okay.
2: Mi compa Eric.

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0: por acá, mis amigos, amigos nuestros, damas y caballeros, señoras y señores. Saludos allá para mis amigos de Rancho de la Crucecita, allá de Santo Domingo, Tomaltepec, comparito. Y su toro, el cadete, dice, muchas gracias, compa Morena. A ver cuándo se arma el reto con José Junior. Es cuestión de que quiera Josecito Junior. Que quiera Josecito Junior, porque si te parece que le dan a Cruz. No, no es cierto. Ah, buen toro, compadito, buen jinete también, compadre. Bueno, y eso que dijera yo no tengo nada que ver. Ese viene siendo pareja sentimental de toro. Bueno, dice por acá desde este mensaje. Escucha bien, Wiwi de Silacayuapan. Escucha bien, Jerry, dice. Ya no dejes que se junte mucho el Wiwi con el Jerry, porque todo lo mentiroso se le está pegando a Wiwi. ¿Cómo ves, mi querido Wiwi? ¿No, no se han conectado? No, se Gerardo, ¿estás al aire?
1: No, está el gordito, ya se fue.
0: Bueno, entonces, me están diciendo los amigos allá en un comentario que ya no permita yo que se junten ustedes dos porque le vas a pegar lo mentiroso al Wiwi.
1: ¿Quién?
0: Guay, pues hay comentarios, güey.
1: No, pues está mal, Alejandro.
0: No le saques. Bueno, vámonos rápidamente porque déjeme decirle que tenemos eventos de caripeo y vienen los eventos allá de San Miguel de Jutla, compadito. Pues ya le mandamos un saludo cordial a los amigos allá de San Miguel de Jutla que van a tener su caripeo. Bueno, mis amigos, damas y caballeros, comenzamos el día domingo 27, este domingo 27 de septiembre, torneo Rey Arcángel, 100,000 pesos a repartir el domingo 27 de septiembre. Voy a 100,000 del Águila, únicamente ganaderas invitadas, Dani García en la conducción y el Güero de la Costa. Además, administra la banda Tierra Mágica. Para el baile llega el grupo Reactivado y la presencia de los Tiranos del Norte. Invita a la autoridad municipal de mi pueblo general de San Miguel de Jutla. Ese será el día 27. Y para el día 28, amables amigos, amigos nuestros, lunes 28 de septiembre, duelo de ganaderías, llega nada más y nada menos que los amigos de Rancho El Tejano, allá del médico veterinario Ruzbel Díaz Arjona. Sí, ya con todo su espectáculo, el médico veterinario Ruzbel Díaz Arjona, Rancho El Tejano, además de Sabino Ranch de la colonia Hielo Verde, y por si fuera poco, los toros picosos de Rancho El Chilar, del ingeniero Eladio Gómez. Sí, señor. Oiga, montan los nuevos arcángeles de Zona de Vega, del Junior de Santana, y los brujos de Jalisco. Sí, señor. El maíz se pone de peso, la máquina del 50, banda La Mezcalera, banda El Rincón de San Agustín Amatengo, de don Bulmaro Ramírez. Eso es el día 28. Y para el día 29, mis queridos y estimados amigos, día 29 tenemos un torneo de ganadería, 60,000 pesos a repartir. Narra el tremendo toro de Oaxaca, Jerry de Mentiras de Pragedis, banda guerrera. No, el mentira, oye, le queda bien el Mentiras de Pragedis, ¿no?
2: No, pero nada.
0: No, sí, el Mentiras de Pragedis. Narra el Mentiras de Pragedis y el toro de Oaxaca, Melissa, banda guerrera. La banda guerrera de Oaxaca, como entonces es el día 29. Y para el último día, mis queridos estimados amigos, domingo, sábado 3 de octubre, San Miguel Jutla se va a estremecer. Llega desde la Mixteca Oaxaqueña, los toros más solicitados, Rancho Solís de Huajuapan de León, Oaxaca. Monta el equipo de jinetes de las fuerzas especiales de Lema Torres de Acapulco. Y por allá los Reyes del Reparo, por allá, compadito. Bueno, para el jaripeo, Melissa, banda la de Valle Grande. Por si fuera poco, para el baile, el grupo que le canta al amor, el grupo Brindis, y no podía faltar los recién desempacaditos de allá de Estados Unidos, y que ahorita, si se eran presumidísimos, van a ser más presumidos los de Veloz de la Sierra. Sale, sale el próximo sábado 3 de octubre, allá en San Miguel de Jutla, el grupo que le canta al amor, Brindis. Tú a ver la harina mejor.

0: Sale. Dice por acá de Senado Eduardo López, dice Alejandro Daniel Santiago, saludos Morena, vendrás a San Lucas que a venir con el toro del Toribio. ¡Serapio! ¡Serapio! ¡Vámonos rápidamente! ¡Adelante, Gerardo! 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
0: ¡Sale! 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
0: ¡Vámonos rápidamente porque nos vamos a una pausa de hidratación y regresamos como rayo tieso! ¡Sí, señor! ¡Ándele!

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0: Entonces, ¿cómo se verá reparando un toro con este tipo de música, compadre? ¿Cómo se verá reparando un toro con este tipo de música? Más o menos así, mira, empieza. Y nos vamos con este son jaripeñero para que monte este caballero. ¡Suéltalo, mijo! Estamos preparando, señoras y señores, ahí, encumbrando rectangular del peligro, cuadrilátero de acero, señoras y señores, y ahí está, a la monta, nada más y nada menos que tremendo, cabrito de Oaxaca, le monta el Oaxaco, vaya toro repegado, cochino, puerco marrero. ¿Cómo ves, mi querido y estimado, Gerardo? ¿Cómo la ves con ese tipo de música?
1: Sí te sale, nada más te faltó decir, en la grada que haya más aplausos, le regalamos un cubetazo.
0: ¡Ah, Serapio! ¡Ay, Dios mío! Pero ya nos vamos casi. Venga, mi querido y estimado Gerardo, vamos con los de Wisto de una vez, la última vez, porque ya nos vamos.
1: Oye, efectivamente, bueno, vamos a hacer un recorrido para los amigos talleres de las tres secciones de Apolo Wisto, Oaxaca. 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Oigo, usted narrando las montas. 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
0: El cachetón.
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0: ¡Sale! Bueno, rápidamente por allá, mis amigos, mandamos saludos rápidamente para mis amigos allá de la Plaza de Toro La Chenteña, allá del Perico Rodríguez, que se encuentra en Huatulquito, compadrito. Allá está la Plaza de Toro Porteño y La Chenteña. Allá le mandamos el saludo cordial a todos los que están, terminando de armar la plaza por allá, Jorge Vega, el tremendo Chilito Stories. Está también por allá para Yarixo, sí señor, para Yarixo, para Chimbombí y toda la banderola allá para el maestro Arturo, que están armando la plaza. Bueno, ya terminó de nachas. Me imagino que se están lavando las nachas con agua de sal. Allá en Huatulquito, compadrito. Bueno, pues ya nos vamos, Gerardo. Hoy es sábado, tú te vas a trabajar a Miahuatlán de Porfirio Díaz.
1: Así es, mi estimado Alejandro, nosotros vamos a la colonia La Merced. Allá en Miahuatlán de Porfirio Díaz, por allá nos saludamos al ratito, vamos agarrando camino. Gracias a toda la gente por habernos escuchado, mi estimado Alejandro. ¿Usted dónde va estos días?
0: Estos días, no, ando de perro ahorita. Dice, con esa música sería jinete primera llamada, lazadores a la pista.
1: En la mesa número 4 ya es Samantha. Entre más aplausos, menos ropa.
0: Bueno, a ver, ¿cómo sería? A ver, vuelve a fondear.
1: A ver, pero que la ponga completita, porque ya me imaginé allá.
0: A ver, así como empieza. Señoras y señores, bienvenido a su congal. Bueno, señoras y señores, en estos momentos saltan a la pista, desnudo total. Él es Gerardo Hernández, el Jerry de Pragedis, mejor conocido ahora como el Mentiras.
1: ¡Ea!
0: Si usted le aplaude, él se quita totalmente la ropa. La joroba no se la puede quitar, la ropa nada más.
1: Los daños más ruido, les regalo mi tanga.
0: Dale, gracias, feliz sábado, pásensela chido el día de hoy, compadrito. Si va, tenga cuidado porque ya ve que luego están los alcoholímetros y toda la onda. Si va a tomar, lleve una persona designada o busque atajos donde se le pueda dar a la fuga a la puerta. Porque ya ve que son rebujados los hijos de su mendiga progenitora, hijos de su ping pong papas. Bueno, ya nos vamos, compadrito, gracias. Gerardo Hernández en la montaña que se va a Miahuatlán. Y luego un servidor de ustedes le dice gracias, buenas tardes. El señor, iba a decir Arturo Vázquez. El señor Ubaldo Castellanos en el control digital, gracias.
1: Ya, hombre, vámonos, se pone muy sentimental, vámonos ya.
0: ¡Qué cosa, güey! ¡Sale! Vámonos. ¡Aquí se rompió una jerga! ¡Y todos nos vamos!
1: ¡A nuestra casita!
0: ¡Paisito! ¡Vámonos!

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aquí nomás en la mejor FM, son las 4 de la tarde ya con 10 minutos, las 4 con 10 minutos, después de haberles presentado este tema que es de reciente ingreso, tiene algunos días apenas en nuestra programación, más mal de lo normal, hay una colaboración ahí bien interesante, los Yes Yes, está también Bermudas, ya juntos habían hecho algunos temas. Pero ahora se incorpora el grupo Mojado y los tres presentan Más Mal de lo Normal, aquí a través de la mejor FM 101.7, 29 grados, temperatura ambiente en el centro histórico de la ciudad, en este 19 de septiembre del 2026, hay más música a través del 101.7, llega para ti Lenin Ramírez, que estará el próximo sábado 17 de octubre en el Auditorio Guelaguetza, al lado de El Trono de México, van a 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
11: 4:33.

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1: Bienvenidos una vez más a este programa de normas y pautas de una mayor conciencia para un mejor vivir. Para quienes sintonicen mi programa en este momento, me encuentro transmitiendo totalmente en vivo y en directo. Saben que pueden marcar para agendar una cita, hacer una consulta o bien para dar el testimonio si usted ya me visitó en consulta. Muchas personas, mucha gente vive cegada a sus enfermedades, a sus problemas, dificultades, padecimientos y circunstancias. No entienden el por qué la medicina no puede ayudarlos. Muchos no creen en Dios. Recuerde que el espíritu no muere con la materia. ¿Qué es la materia? Todo aquello que tiene masa, que ocupa un lugar en el espacio, que se puede medir y que es regido bajo las cuatro fuerzas fundamentales de la naturaleza que gobiernan todo comportamiento físico y químico del universo. Sin embargo, en el ser humano no puede explicarse todo lo que tiene que ver con términos de la materia. El ser humano tiene algo especial. Contiene el espíritu, imagen y no solo semejanza en Dios, sino también el mismo don creador. De entre todos los seres vivos del planeta, somos los únicos al que Dios nos regaló el don de crear. Cada persona tiene la capacidad energética de crear lo que desee. Mucha gente ocupa esa capacidad para hacer cosas extraordinarias, para ayudar, para sanar, pero también existe el lado negativo, las personas que incluso nacen con el don para hacer la maldad, aquellos que a través de trabajos de obscuridad, haciendo invocaciones hacia entidades oscuras, logran perjudicar la salud, el bienestar, la tranquilidad y llevan los problemas y la dificultad hacia la vida de las personas. Si usted tiene dudas, no puede salir adelante. Por más que busca, no encuentra la solución a los problemas. 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Usted no se encuentra solo.
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1: En este momento tengo ya la primera llamada, sí, ¿qué tal? Bueno, ¿con quién tengo el gusto?
2: Bueno, hablo con el maestro Miguel Ángel, que está pasando el programa ahorita.
1: Así es, hermano. Está usted hablando al programa totalmente en vivo y en directo en este momento. Dígame cómo le puedo servir. ¿Quiere apartar una cita? ¿Desea hacer una consulta telefónica? ¿O usted ya me visitó? Cuénteme.
2: Sí, maestro, quiero agendar una cita para ir a verlo y no sé si me puede adelantar algo sobre unos problemas que estoy pasando.

0: mismo programa que se ha transmitido en estas prestigiosas emisoras por más de 20 años. Bueno, mi hermano, vamos a entrar en materia. Por favor, deme tres números del 1 al 10.
1: El 2, el 6 y el 8, maestro.
0: Correcto. Mucha atención, Antonio, con lo que te voy a decir. Veo situaciones en tu vida, no del todo graves, pero sí situaciones que te tienen en un desespero. Veo situaciones económicas morosas, gente que te tomó la medida, que te pone excusas y que no te quiere pagar, ¿correcto?
1: Así es, maestro, no sé qué me está pasando. Hay gente que no me quiere pagar. Yo tengo una casa en el centro y rento unos cuartitos ahí. La mayoría últimamente me debe. Uno me debe ya 6 meses, uno me debe 2, y así se atrasan en sus pagos. No sé qué estará pasando, ¿por qué? Ahora ya no me rinde el dinero. No sé qué está pasando, maestro. Me he sentido como cansado, muy estresado últimamente, maestro. No sé si alguien estará haciéndome algo. ¿Qué pasa?
0: Mire, hermano, le voy a decir qué está pasando. Usted es una persona muy noble, muy caritativa. Usted sabe perfectamente que la gente a la que le renta tiene la solvencia económica, sin embargo no le pagan porque ya le tomaron la medida. A usted no le están haciendo ningún tipo de maldad, pero le estresa mucho el conflicto, por eso pasan los meses y la gente le pone mil pretextos. Usted no les cree, por supuesto, pero lo deja pasar porque usted no tiene maldad en su corazón, ¿sí? Como dicen, usted ha pecado de bueno. ¿Es verdad o es mentira, Antonio?
1: Pues sí, la verdad es que sí, maestro, me sorprende que me diga todo esto porque sinceramente veo cómo estos muchachos pues cada fin de semana agarran la parranda, los veo que se van a comer, no llegan varios días en la basura, porque hasta eso yo tiro la basura, veo los recibos que compran, encargan comida, que compran ropa, y la verdad sí he tratado de evitar tener un conflicto con ellos porque me he sentido pues responsable, comprometido que les vaya a pasar algo.
0: Créame, don Antonio, nada le va a pasar a estos jóvenes, al contrario, a usted ya le tomaron la medida y entre ellos se conocen, ya saben que usted no les dice nada. Si usted no pone un alto, al rato su propiedad es la que puede estar en riesgo. Imagínese un accidente, un problema mayor que no está muy lejos, así como lo puedo ver a través de este estudio, porque estas personas son muy inconscientes. Usted les abrió la puerta de su hogar y a veces tiene que poner incluso de su bolsa para estar reparando ciertos daños. Le recomiendo muchísimo, sinceramente, por su paz mental, ¿sí? Por su paz mental, por su seguridad, por su tranquilidad, que les dé ya un tiempo determinado y renueve esos malos inquilinos. Usted ya no tiene la necesidad de pasar por todo esto. ¿Por qué? Porque usted, a esto le provoca estrés, ansiedad, que le roba gran parte de su energía. Usted, con esta situación, se siente entre la espada y la pared. Así que la decisión es suya. Póngale fin a esto de una vez por todas o pronto las cosas empeorarán para usted, mi hermano.
1: Sí, maestro, pues le voy a hacer caso. Yo dije, a lo mejor tengo algo porque sí, de repente comencé a sentirme ya cansado, pero tiene usted razón. Es por lo mismo que me la paso pensando, me la paso preocupado por esta situación. No sé qué hacer, maestro.
0: Es correcto, hermano. Esto le roba todas sus energías y usted ya está llegando al límite. Solamente se la pasa reprimiendo todas esas emociones que día a día me lo enferman, me lo estresan, me lo tienen en una situación ya desesperante. ¿Qué le pareció la consulta, mi estimado hermano? Cuénteme rápidamente. ¿Qué le pareció mi consulta en este momento?
1: Maestro, como le dije, me deja sorprendido porque, pues bueno, me da gusto que me diga la verdad, que no tengo nada porque yo le tengo fe, y si usted me hubiera dicho que tengo un daño, pues yo le hubiera creído sinceramente, y me da gusto que usted diga la verdad, me deja tranquilo, me deja pues en paz, aunque no es un problema tal vez grave o de salud, que bueno, qué bueno que le llamé porque pues sí, le digo, me deja usted en claro algo a lo que no le he prestado mucha atención, y pues muchísimas gracias, maestro, por su ayuda.
0: Gracias a usted, mi estimado Antonio, para eso estoy, para servirles, siempre haciendo honor a la verdad. Dios lo bendiga.
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